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0: continuamos, 5 de la tarde ya con 13 minutos y comenzamos el Pídele y Escúchala con su amiga Adriana Sánchez, la Güerita FM. Hola, hola, buenas tardes, esa gente que se comienza a comunicar conmigo a través de llamaditas y también a través de mensajitos. Buenas, buenas, ¿cómo están? Y el Vázquez, qué bárbaro el Vázquez, se quedó sentido porque no le quise dar permiso temprano. Espérese tantito, ya que me vaya le doy permiso. Ay, qué bárbaro. Va a decir que qué mala soy, ¿verdad? Ay, no, pues es que tengo que disfrutarlo tantito, pues luego toma y se me pierde. De repente le pierdo la pista y la huella. Como a Don Chon, ¿qué estará pasando con Don Chon? No sé qué estará pasando, no me ha hablado. A ver, vamos a ver, menos mal y sea él. A ver, buenas, buenas, buenas tardes.
1: Te equivocaste, güerita.
0: Ay, es Carla. Buenas tardes, señora Carla, ¿cómo está?
1: Aquí, bendito Dios, aquí acostada viendo, oyendo el radio, mejor dicho.
0: ¿Cómo le ha ido,
1: Pues bien, bendito Dios, aquí, mira, batallando con la vida, pero bien, bendito Dios.
0: Me da mucho gusto. ¿Y su hermano qué tal? ¿Qué dice el desde Michoacán?
1: Ay, pues este chamaco dice, ay, pues avísame cuando pueda. ¿Qué me dice?
0: Qué bárbaro. ¿Alguna canción que quiere escuchar?
1: Ponme para mí, ponme la Paloma Azul.
0: Paloma Azul del Tigrillo Palma.
1: Ándale.
0: Ahí se vamos a mandar.
1: Ay, pues aquí te sigo escuchando, ¿eh?
0: Ándale, pues saludos, gracias, doña Carla, saludos.
1: Cuídate, cuida a tu mami, ¿eh?
0: Muchas gracias.
1: Ándale, bye.
0: Bye, bye. Ahí está doña Carla López Contreras comunicándose desde allá de Fátima. Muchísimas gracias, doña Carla, que se sigue reportando conmigo. Gracias, le agradezco. Y don Memuchis, epa, epa. ¿Qué onda, don Memuchis? Don Memuchis nomás no se aparece por aquí, qué bárbaro. ¿Qué no saben que ya anda don Memuchis? ¡Trae público, don Memuchi! ¿Quién es ese que anda ahí desde con Don Chon, Don Chon, Don Chon? Soy yo. ¿Qué pasó? Buenas tardes.
2: Hola, bonita, buenas tardes.
0: Hola, buenas tardes.
2: No soy Don Chon, pero soy el Saicón.
0: ¡Es el Saico! ¿Qué onda, Saico?
2: Oye, bonita, gracias por el mensaje que tiraste otra vez, ¿no? Gracias a ti, ya te la sabes, pusieron la luz también.
0: No te preocupes. No, pues tú que dices el reporte al aire sin problema.
2: Oye, hablando del agua, ¿cómo batea la gente por el agua? No, aquí
0: sí.
2: Que está llegando, pero no llegó nada para acá, para los Alpes, Falda del Cerro.
0: Ajá.
2: No hay nada de agua.
0: De Punta Arena, ¿verdad?
2: Pero allá abajo. Llegó allá abajo de cuenta, pero no subió para acá, para arriba, nada.
0: Pero es la colonia Punta Arena, ¿verdad?
2: Ándale, Punta Arena.
0: Ah, pues para hacer ahorita la mención.
2: Los Alpes, Falda del Cerro.
0: Ok, muy bien, ahorita vamos a hacer el reporte. Esperamos estar escuchando a alguien de la SEA.
2: Ahorita aquí llega agua de Batueca, ¿no? Los vecinos.
0: Ajá.
2: Y llega agua de acá de Monterolita, de La Pila.
0: Ajá.
2: Y de ningún lado no llegó nada.
0: Achis, achis. No, pues vamos a echar un gritito a los de la C ahorita. Nos tienen castigado a todo Guaymas, yo creo.
2: Ahorita lo que peleamos por el agua, tenemos mucha enfrente en el mar, mira. Bastín.
0: Así es.
2: Ahorita, antes de que me corte, una rolita, por favor.
0: ¿Qué canción quiere usted? Dígame.
2: Una rolita de Julián Álvarez.
0: ¡Ay, qué romántico se puso!
2: Afuera está lloviendo.
0: ¡Ay, adentro también! Dijo un vecino el otro día que se le metió el agua. Está lloviendo más adentro que afuera, vecina, dice.
2: ¿Para qué quiere que llueva la gente? Suficiente con lo que cayó ese día, ¿no?
0: Así es, ahí se la vamos a mandar ahorita, Saico.
2: Tanta agua que cayó del cielo y no tenemos agua en las tuberías, fíjate.
0: ¡Ay, qué bárbaro! Ahí le vamos a mandar el saludo. Gracias.
2: Teniendo una excelente tarde.
0: Igualmente, saludos.
2: Saludos, bye, hasta pronto.
0: Ándale, saludos para mi amigo el Saico desde Punta Arena que se reporta. Mira, buenas tardes. Te pasas, güerita, eso fue lo que le digo. Es que de veras así me dijo el vecino el día ese del huracán. Dice, no, que ya no llueva, me dice. Porque pues yo también andaba asustada. Dije, ¿será que va a llover más o ya no? ¿Qué pasó? ¿Qué será? Y dice mi vecino que ya no quiero que llueva porque está lloviendo más adentro de mi casa y ya dejó de llover afuera. Y adentro todavía sigue lloviendo, me dice. Le mando saludos al borrego. A ver si me está escuchando. Ahí nos vamos con más música. De una vez vamos a continuar con el Pídele y Escúchala con este tema que se llama El Vaso de Rama del Potro de Sinaloa. Y saludos para toda la gente que me escucha por allá por la Independencia, en especial para mi amiguita Olga.

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3: Continuamos 5 de la tarde ya con 38 minutos y seguimos con más mensajes. Buenas tardes, güerita preciosa. ¿Me podrías poner la canción de mi complemento? Claro que sí, Mari López. Ahorita se la vamos a mandar, la canción de mi complemento. Muy bien. Y también, a ver, ¿qué me dice? Un saludito para la chavalita Serna, que mañana me la llevo a Hermosillo a pasear. Dice, quiere salir y que si quiere ir de shopping. Dice, mira qué a gusto. Y que la lleve a cenar carne asada y a desayunar hot cakes y crepas, chilaquiles, de todo. ¿Cómo la ves con Chabelita? Dice, no, pues mira, consiéntala, Ismael. Ni modo, te toca consentirla, así que no reniegues, ¿eh? ¡Ay, Don Memuchis! ¿Qué pasó? ¿Qué pasó, Don Memuchis? ¡Ay, qué bárbaro! Ya sabe cómo son los de la CEA, dice, porque no aprovechan para ganar los tinacos. Ay, no, Don Memo, ¿por qué no aprovechan a ganar los tinacos? Dice, con las pilas, con la lluvia, dice. Ay, las pilas con la lluvia. Ay, no, no, no sea así, Don Memo. Usted sí tiene agua, pregunta seria, que mire, anda muy chistosito, pues. Ahí ahorita me volvieron a hablar nuevamente de las golondrinas que ocupan agua, por favor, que ya, miren. Dice, güerita, por favor, ya ocupamos el agua, nos urge. Imagínense, el agua es muy indispensable, demasiado indispensable. Lo ocupamos para bañarnos, para, pues, para lavar, también para mantener la casa limpia, para el baño, para asearnos, para todo. Así que esperémonos de la CEA, le echamos un gritito a ver qué onda.
4: ¿Qué pasa? Ay, manis, traigo bien sucio el Tamagotchi por culpa de la CEA. No me he bañado, plebe. Ábreme acá, a ver. Ahí está. Ay, no, qué bárbaro tú. Pero no te digo, lo traigo bien sucio. Y aquí enfrente parece que nos pusieron la fuente danzada.
3: ¡Uy, Dios!
4: Mira cómo traigo las patrullas. ¡Ay, no!
3: La Ramona.
4: En mi vida, eso es de la CEA, la porra lo saluda, pero bueno. Es parte del show, chulos, preciosos, hermosos. No hay que desesperarse, pero de plano, o sea, mándame agua para allá, para la pradera dorada. Si no, voy a tener que ir a hacer un video allá. Le vamos a poner video a la canción. A la canción de la CEA. Que ganó por votos en la mañana. 50-0. Así, 50 votos a favor, 0 en contra. Que pusiéramos la canción de la CEA, el chiquito Medallas y la banda Pobre Azul. Pero bueno, aquí andamos, chula, con el Tamagotchi todo chicloso. Pero mira, con ganas de trabajar.
3: Ay, no, qué bárbara la Ramona.
4: Trae tortuga, mi amor. Ay, trae tortuga. Oiga, se me sobó la boca.
3: Ay, la Ramona, qué bárbaro. Ay, es que sí es cierto. Pues, mira, es que muchas colonias sin agua, incluso pues ya Pradera Dorada mencionó la Ramona también, así que pues hay que echar agua. Saludos y bendiciones a la Ramona, dice Laurita Grajeda. Y Don Memuchis, claro, dice, mucha agua tengo, yo sudo mucho, dice. Ay, qué bárbaro, Don Memuchis, el audio que nos mandó, vamos a escucharlo.
5: Se pasa la Ramona Mona, no ocupa tanta agua. Con medio litro se baña y le sobra para toda la semana.
3: La Ramona, qué bárbaro, no, sí, con eso, mira, ocupa bastante agüito la Ramona. 5 de la tarde ya con 41 minutos y nos vamos con este tema que me andaba pidiendo mi amigo el Psycho. Afuera está lloviendo. De Julión Álvarez, 5 ya con 41 minutos y CEA, ahora sí que reportes, que se reporte la CEA pues con el agua.
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7: Continuamos y comenzamos ya la segunda hora de Pídele que escuche a las 6 de la tarde, ya con 10 minutos. Y tengo más mensajitos. Hola, hola, buenas. De perdida quiere agua la canción del Psycho, dice. Ay, pues sí, así es, Laurita. Dile a Ramona que se ponga maicena. ¡Qué atrevidos! ¡Ay, ay, ay, el Ismael! ¡Güerita! ¡Buenas, buenas! ¿Qué pasó, Vázquez? ¡Cáete para atrás! ¡Qué bárbaro, Vázquez! ¡Güerita, me podría tomar la primera! Dice, no, mire. Yo me siento decepcionada, porque ¿qué me va a decir usted que la primera? Si ya tiene una ampolletita enfrente de usted, es porque ya lleva varias. No se me espera que yo le diga sí, pues, porque es así conmigo. ¡Qué bárbaro! ¿Y Don Chon? ¿Qué estará haciendo Don Chon? ¡Don Chon cumpleaños mañana! ¡Don Chon! ¡Primera llamada, Don Chon! Bueno, ya, ¿cuántas llamadas le he hecho, verdad? ¡Ay, Don Chon, márqueme, Don Chon! ¿Qué andará haciendo, Don Chon? Pues, ¿andará muy alegre o qué estará haciendo? Quiero saber yo. Ha de andar ya preparándose para mañana con una hielera, pero bien hasta el copetito. No, no he tomado nada, güerita. Pues bueno, le doy permiso, le autorizo. Ahí está Don Chon, ahí está Don Chon. ¿Qué pasó, Don Chon?
8: Bueno.
7: Ay, yo pensé que era Don Chon. Buenas tardes.
8: Buenas tardes, ¿cómo estás?
7: Muy bien, ¿y usted cómo está,
8: Pues bien, ¿cómo te fue con el agua por ahí?
7: Pues me fue bien, muy bien, bendito mi Dios. ¿Y usted qué tal, cómo le fue?
8: Pues bien también, nena. Ahí andamos.
7: Qué bueno.
8: ¿A quién habla? Andamos, batallando un poquito por ahí.
7: ¿Quién habla? ¿Miguelito, verdad?
8: Sí.
7: ¡Ay, Miguelito! ¿Cómo estás, Miguelito? Te mando un abrazote.
8: Igualmente, yo también te mando un abrazote.
7: ¡Qué gusto escucharte! Me da mucho gusto escucharte. Y sobre todo que me llames. Salúdame a tu mami, María Eugenia.
8: Claro que sí, yo te lo saludo a la jefa, ¿eh?
7: Ok, oye.
8: Fuiste a la tienda.
7: Ah, ok, te fuiste a la tienda.
8: Sí, estoy ando a la tienda para llevar un poquito de mandadito para la botana.
7: Ándale, qué lindo, Miguelito. Mira, eres un ser humano muy, muy, muy lindo. Te mando un abrazote y te quiero muchísimo, ya sabes.
8: Yo también le quiero mucho por ahí.
7: Te mando un abrazote, a ver qué día me puedo echar una vueltecita para allá con ustedes.
8: Ya sabes, cuando guste, ya te lo sabes, y te da la mil de casita porque yo...
7: Muchas gracias, Miguelito, te mando un abrazote.
8: Igualmente, yo también.
7: Ándale.
8: Muy fuerte, fuerte.
7: Saludos.
8: Ándale, bye.
7: Miguelito, me sorprendió su llamada, me dio mucho gusto y me da mucha alegría, sobre todo pues que me llame y que esté muy, pero muy bien. Saludos a Miguelito para allá, para Fátima y también para María Eugenia. Le mando un besote y tenemos llamadita. Buenas, buenas.
5: Ay, Miguelito.
7: Ay, don Chon, mire, lo confundió ahorita.
5: Pues sí, pues me quitó la llamada de él, pues.
7: Le ganó, le dio el ganón.
5: Sí, pero ay, don Miguelito.
7: Es Miguelito, él, así se llama.
5: Sí, ya sé quién es, ya sé quién es.
7: Es de ella, pues, de Fátima, él, es muy lindo, sí, pues, es un ser humano muy lindo, él.
5: Ay, saludos a don Emochón.
7: Ándele, pues, saludos.
5: A la ahorita grajera de todos.
7: Ya se está preparando para mañana su cumpleaños, ¿verdad?
5: Voy a empezar desde ahorita.
7: Ah, ya, ya sabía yo, pues no me suena, no me suena extraño eso.
5: Mañana sábado, día Gerardo.
7: Ay, mañana de las moviditas.
5: Mañana cumplo año.
7: Así es, mañana lo voy a estar felicitando desde bien tempranito.
5: Desde ahorita.
7: Ándele, pues, saludos.
5: Y mañana quiero la mañanita completa.
7: En cuantito llegue. ¿Qué le parece?
5: Completita, completita.
7: Ándele, pues, saludos.
5: Y un saludo para mi corazón, Chon.
7: Ándele, pues. Saludos, don Chon.
5: Saludos, adiós.
7: Gracias. Adiós. Ahí está don Chon comunicándose. Ay, me dio mucho gusto escuchar también a don Chon y a Miguelito, ¿no? Yo, la verdad, Miguelito, tuve el gusto de conocerlo hace tiempo y lo conocí aquí por medio de radio. Es una personita que él me escucha en radio y, pues, yo dije, pues, voy a ir a visitarlo y a conocerlo porque, la verdad, pues, me llamaba mucho la atención. Y miren, qué lindo, Miguelito. Y es una persona muy linda, muy, muy linda, muy amable. Y pues le mando un abrazote, me da gusto que se haya reportado conmigo. Nos vamos a ir con ese tema que se llama Varita de Caña, de la concentración, 6 de la tarde, ya con 18 minutos. Ay, güerita, ya te marcó don Chon, dice, ya estabas preocupada. Así es, no me había marcado, pues. Nos vamos con esta cumbiona.

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2: De la tarde ya con 48 minutos. Y amigos, amigas, ¿a qué no saben qué? ¿A qué no saben qué? Ya me les voy. Pero sin antes recordarles que voy a andar aquí mañana en punto de las 9 de la mañana, porque mañana me tocan las moviditas. Así que mañana vamos a andar aquí tempranito y pues vamos a comenzar con el buen repertorio de las moviditas, y también vamos a llegar con las mañanitas a todo lo que da, porque mañana es cumpleaños de Don Chon. 6 de la tarde ya con 49 minutos, y amigos, yo los estoy acompañando en esta ya rica tarde de viernesito. Y no se olviden, yo soy su amiga Adriana Sánchez, la güerita FM. Me despido de mi amiga Laurita Grajeda, de mi amiga Yadira, que me escucha desde Guerrero Negro, a mi amigo El Vázquez, también para Chabelita Serna, para el Ismael, le mandamos el saludote. También a Mari López, y también le mandamos el saludote, nada más y nada menos que a Don Memuchis. Y también nos vamos a ir con más música, con más rolitas. Me voy a despedir porque aquí está, miren, ya se me andaba pasando la canción de Mari López. Tuve complacencias bastantes y ya casi se me olvidaba Mari López, su canción. Mira, ahorita que abrí su mensajito también aquí, me acordé. También le mandamos el saludote a Estela. Así que, amigos, me despido sin mucho guaguaguá, pues. Me despido con este tema que se llama Nada Más y Nada Menos. Mi complemento de los huracanes del norte. 6 de la tarde ya con 50 minutos. Yo soy su amiga Adriana Sánchez, la güerita FM, y nos escuchamos aquí hasta mañana.

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0: Buenas tardes, muy buenas tardes en este día. Ya estamos a viernes, fíjese. Es viernes y es 2 de octubre de el 2026. Me da mucho gusto que usted me esté sintonizando ya en el lugar donde se encuentra, disfrutando de su cafecito, así como nuestro buen amigo Luis, ahí el de la 1516 García López, con sus panecitos de dulce. Ayer, que fue del café, no sé qué festejo del café. Bueno, pero él todos los días festeja su cafecito ahí con sus panes de dulce. Y si usted hace lo mismo, como me mandan luego los mensajes, pues qué bueno, perfecto. Las informaciones que se han estado generando en el transcurso de las horas. Recuerde que mañana, que ya es día 3 de octubre, bueno, pues es un día internacional, un día nacional, estatal y municipal. Mañana. Le voy a dar a conocer estas informaciones por lo pronto. Y lo del clima que todavía nos ponen a los que tuvimos el problema de la afectación de lo que es la inundación, pues no podemos desde la noche a la mañana, ¿no?, dejar ya listo todo, ¿no? Pues ya quedó y que no. Es imposible. Y los que no tuvieron ningún tipo de problema, pues también. Qué bueno. Qué bueno que le pasaron muy bien. Hoy es viernes, soleado, 34 grados. Probabilidad de precipitaciones, nada. Humedad, 65%. Y el viento a 11 kilómetros, eso es lo que se dice. Mande, buenas tardes. A ver, espéreme tantito. Usted dice que tiene problemas con...
1: el agua, no hay agua.
0: ¿Sí?
1: Ya se acabó la reserva, sí, ya sé, sí, desde el lunes.
0: ¿En qué colonia?
1: Golondrina, calle 33, avenida 18.
0: ¿Calle?
1: 33, avenida 18.
0: Avenida 18. ¿Y desde cuándo sí. No tienen agua?
1: Desde el lunes.
0: ¿Desde el lunes le han informado a qué se debe o por qué o de qué?
1: No, pues no ha echado el chico este que...
0: ¿Usted no ha puesto el reporte?
1: No.
0: Ah, pues ahí está, pues. Ahí está la cosa, pues ¿cómo va? ¿Cómo van a saber que no tiene agua usted si no se reporta? Hay que reportarlo. Hay que reportar. Okay. ¿Eh?
1: Sí, está bien.
0: Ándele, pues.
1: Gracias.
0: Hasta luego. Oiga, pues si no reportan, pues ¿cómo? ¿Cómo van a saber que no tiene agua usted? ¿O algún otro tipo de problemas y que no quiere pues reportar? Está mal eso. No puede ser. Hay que reportar para que las autoridades estén, en este caso la Comisión Estatal del Agua, estén enterados. Dice, el pronóstico del tiempo para mañana en Guaymas, Empalme, sus valles, indica una temperatura máxima de 34 grados. Y una mínima de 24 con cielo parcialmente nublado y nubes con claros. Eso es lo que se dice que para mañana la temperatura máxima. Para mañana. Y a propósito del agua, bueno, pues hoy fui a pagar el mezquite, ¿no? Que los meses... es cada mes, pues hay que pagarse, porque si no, se le acumula y ahí vienen las amalayas. Y allá, pues que no se tiene, sí, cierto, pues se queda uno volteando para los lados, chiflando en la loma, como luego dicen, pero pues tiene que, pues se tiene que pagar ese servicio. Y por cierto, muy, muy atentas, muy serviciales, todas las damitas ahí que trabajan, todas las encargadas, las cajeras ahí. Damaris, tengo mucho que no la veo. Quién sabe, a lo mejor anda en múltiples ocupaciones, pero sí, sí tengo muchísimo que no la veo. Dice de Hermosillo, Sonora aportó el 78.4% del cobre y el 38.6% del oro producido en México durante julio del 2026. Así lo informó el gobernador Alfonso Durazo Montaño, con base en datos del Instituto Nacional de Estadística y Geografía, o sea, el INEGI por sus siglas. Estos resultados colocaron a la entidad en el primer lugar nacional en ambos metales. Durante ese mes, el estado registró 48,984 toneladas de cobre y 2,079 kilogramos de oro. Además, se ubicó entre los principales productores de barita, snick y plata, minerales que también forman parte de la actividad minera sonorense. Luego se agrega la producción de cobre de Sonora, representó más de 3/4 partes del total nacional durante julio del 2026. Con las 48,984 toneladas reportadas, casi 8 de cada 10 toneladas de cobre producidas en México tuvieron su origen en territorio sonorense. En oro, la entidad alcanzó una producción de 2,079 kilogramos, equivalente a aproximadamente 38.6% del total nacional de julio. Esto significa que Sonora aportó poco más de 1/3 parte del oro producido en el país durante ese mes, volumen que la colocó por encima de las demás entidades productoras. Durazo señaló que la minería constituye una de las principales fortalezas productivas de Sonora y un sector estratégico para el desarrollo económico estatal. El gobernador destacó que la producción minera de la entidad también incluye barita, snick y plata. Los resultados de julio fueron los siguientes. Barita, segundo lugar nacional, con 7,714 toneladas. Snick, tercer lugar nacional, con 9,590 toneladas. Plata, cuarto lugar nacional, con 62,362 kilogramos. El mandatario sostuvo que estos indicadores reflejan la relevancia de Sonora dentro de la actividad minera nacional, así como la confianza y el compromiso de las empresas del sector para continuar produciendo en la entidad. Son las 7:16. Tengo algunas otras informaciones que le voy a dar a conocer. Y dice por aquí, a ver, déjeme checar en estas otras notas informativas. A ver de qué se trata. La Fiscalía General de Justicia del Estado investiga el caso de agresión a una alumna del CECITE por mismas alumnas del plantel. El fiscal general Gustavo Salas Chávez detalló que en días pasados se tuvo conocimiento de este caso donde alumnas del plantel agredieron de manera verbal y física a otra en una parada de camión. La alumna se encuentra fuera de peligro y las autoridades están en coordinación con familiares y autoridades educativas para el esclarecimiento de los hechos. En redes sociales se habló de que la alumna es una persona trans, pero el fiscal, sin dar detalles, precisó que se trabaja con perspectiva de género y la investigación se centra en los hechos. Nosotros nos estamos vinculando directamente a los hechos en concreto, más allá de las posibles preferencias sexuales de la víctima. Nosotros estamos actuando conforme a las disposiciones legales que existen en el Código Penal y ese será el marco de actuación en el que nos vamos a circunscribir. Así lo dio a conocer la Fiscalía General de Justicia del Estado. Luego por acá dice en estas otras notas informativas, déjeme lo que le voy a dar a conocer en esta información. A ver qué es lo que sucede, ya que andamos con la Fiscalía. Dice, la Fiscalía de Sonora prepara la judicialización del caso de una empleada del Listezón señalada de presuntamente sustraer medicamentos del Hospital Chávez. Así lo informó el fiscal general de Justicia del Estado, Gustavo Sala Chávez. El funcionario precisó que un empleado de vigilancia de la propia institución detectó la sustracción y que la mujer fue entregada a policías preventivos, quienes posteriormente la pusieron a disposición del Ministerio Público. Sala Chávez indicó que las autoridades trabajan en el proceso de judicializar el caso y que una vez imputada la empleada se informarán más detalles de los hechos. De acuerdo con la actualización del fiscal, el asunto permanece en esa etapa. No anunció una vinculación a proceso. Al explicar cómo ocurrieron los hechos, el fiscal señaló que fue personal del Listezón quien sorprendió a la trabajadora antes de entregarla a una corporación preventiva. Son las 7:21. 7:21, que es el módulo de allá de la Comisión Federal de Electricidad en Empalme. A ver de qué se trata. Dice, este viernes concluyó el periodo de atención de la mesa de atención a clientes que la Comisión Federal de Electricidad instaló en Empalme para recibir trámites, reportes y solicitudes relacionados con las afectaciones ocasionadas por el paso del huracán Polo, que todavía nos encontramos temblando. Dice, el módulo inició operaciones el miércoles 30 de septiembre a petición y en coordinación con autoridades locales, con el objetivo de acercar los servicios de la paraestatal a las familias afectadas por las intensas lluvias y fuertes rachas de viento que provocaron daños en viviendas, infraestructura y servicios básicos del municipio y comunidades del Valle. La mesa de atención se instaló en el módulo ubicado en calle Primera y Boulevard Las Américas, allá en la colonia Libertad, en el vecino municipio de Empalme, donde durante 3 días se recibieron solicitudes y reportes de usuarios relacionados con afectaciones al servicio eléctrico. La medida permitió a los habitantes realizar sus gestiones en Empalme sin necesidad de trasladarse hasta Guaymas. La instalación de este módulo formó parte de los trabajos coordinados entre la CFE y autoridades municipales durante la etapa de atención y recuperación de los servicios tras el paso de Polo por la región. Son las 7:24. 7:24. Luego por acá, y le pegó fuerte al Valle, ¿eh? Este Polo le pegó muy fuerte al Valle. Durísimo. Entre una de las informaciones, dice lo siguiente. Las autoridades mantienen acciones de recuperación en la comisaría de Rosales, municipio de Navojoa, tras las recientes inundaciones que afectaron a comunidades de la zona. Así lo informó Rodrigo Barreras Figueroa, comisario de Desarrollo Municipal. Ah, bueno, esto es allá en Navojoa, pero en Rosales, acá, en Empalme, también, ahí en el ejido Rosales, ¿eh? Como parte de la atención, se realiza la rehabilitación emergente de la carretera principal hacia Mezquital de Bayucusi, con el objetivo de restablecer el tránsito y facilitar la movilidad de las familias de la región. Barreras Figueroa señaló que de manera paralela se levantarán censos entre las familias afectadas para identificar los daños ocasionados por las inundaciones y determinar las necesidades de apoyo. Son las 7:25. 7:25. Dice por acá, en esta otra nota informativa, las ventas que realizan estudiantes dentro de la Universidad de Sonora se mantienen sujetas a permisos y condiciones de espacio luego del incidente registrado el pasado 25 de septiembre, cuando personal de seguridad universitaria reiteró temporalmente mercancía a algunos jóvenes. la actividad comercial no está prohibida dentro del campus, pero los estudiantes deben cumplir con los requisitos establecidos por la universidad y evitar ocupar de manera permanente áreas destinadas al descanso, estudio o alimentación. Después de la intervención del 25 de septiembre, la mercancía fue devuelta a los estudiantes, quienes pudieron continuar con sus ventas bajo las condiciones establecidas por la institución. Eso es lo que les dijeron. Y dice, a ver, déjeme checar por aquí, en estas otras notas. A ver, déjeme lo que tengo por aquí. ¿Y qué es lo que se dice? Una reportera de nombre Alma resultó con múltiples golpes tras ser atropellada por un vehículo que derrapó durante una transmisión en vivo allá en Monterrey. Esto fue hoy. La periodista realizaba un informe sobre los daños ocasionados por el clima en la avenida Morones mediante un enlace con el conductor Mario Gámez. Una camioneta Jeep perdió el control sobre el asfalto a la altura de la colonia Nuevo Repueblo y embistió de costado a la comunicadora. El vehículo automotriz también golpeó al operador de cámara Cristo Morales, suceso que originó el corte en la señal del noticiero matutino. Pues pobrecita esta compañera de medio de comunicación. Ojalá las cosas no hayan pasado a mayores allá en Monterrey.
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4: En medio de una emergencia, es difícil hablar de buenas noticias. Hay familias que perdieron muebles, viviendas dañadas, caminos afectados, servicios que apenas se recuperan y comunidades donde todavía se trabaja para volver a la normalidad. Esa es hoy la prioridad. Pero sería injusto ignorar una de las mejores noticias que dejó Polo. La presa Ignacio R. Alatorre, mejor conocida como Punta de Agua, llegó al 100% de su capacidad. Y vaya, que eso tiene significado. Durante al menos los últimos 5 años, la presa se mantuvo por debajo del 50%. La sequía prolongada, las temporadas con pocas lluvias y las altas temperaturas fueron reducidas sus niveles hasta llegar a una situación verdaderamente preocupante. Este mismo verano comenzó la temporada con apenas alrededor del 5% de almacenamiento, prácticamente vacía. Hoy, la historia es completamente distinta. Las lluvias asociadas con Polo y las precipitaciones anteriores permitieron recuperar el embalse hasta alcanzar su máxima capacidad. La madrugada de este miércoles, con agua comenzó a liberar de manera controlada 28 metros cúbicos por segundo a través del vertedor hacia el arroyo San Marcial. Y aquí está el dato importante: que la presa esté llena no significa por sí mismo que exista peligro para las comunidades del valle. El desfogue se realiza precisamente para administrar los excedentes y mantener condiciones de seguridad. Después de años mirando una presa cada vez más seca, verla llena representa un respiro enorme para una región que conoce perfectamente el costo de la sequía. El beneficio va mucho más allá de tener una bonita imagen de embalse. Representa disponibilidad de agua para el Valle de Guaymas y Empalme, mejores condiciones para las actividades productivas y mayor certidumbre en materia de abastecimiento. También el campo recibió algo que necesitaba desesperadamente: humedad. Cierto, las lluvias también golpearon parcelas, caminos rurales y producción agrícola. Esos daños tendrán que cuantificarse y atenderse. Sería absurdo romantizar un huracán frente a familias que hoy contabilizan pérdidas, pero no todo fue destrucción. La tierra recibió agua después de años difíciles y la principal presa de la región pasó de estar prácticamente en su mínimo a encontrarse completamente llena. Para una zona castigada por la sequía, eso representa una reserva invaluable y mejores condiciones para enfrentar los próximos meses. Ahora toca atender primero a quienes perdieron patrimonio, recuperar servicios, reparar caminos, escuelas, calles, redes de agua y drenaje, y levantar nuevamente lo que Polo dañó. Después vendrá el balance completo. Y en ese balance habrá pérdidas importantes, pero también una ganancia que merece destacarse. Volvió el agua a punta de agua. Hace apenas unos meses preocupaba verla casi vacía. Hoy se encuentra llena y con desfogue controlado. Después de tanta sequía, eso también cuenta y mucho.
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0: pensar de cada quien, ¿verdad? La invitación al solemne rosario en honor a San Francisco Javier. Esto va a ser mañana 3 de octubre a las 9 de la noche, a las 21 horas. El lugar, ahí en la entrada en Palma, donde está la capillita frente a la maquinita, ahí se está haciendo la invitación para todas las personas que gusten acompañarnos, todos los que quieran ir, van a ser bien recibidos. Ahí andaba el día de ayer la familia de la señora que radica acá con su esposo en Guaymas Norte. Ahí andaban limpiando y andaban pintando ahí la capillita, como siempre lo hacen ellos. Y ya, pues, ya por la tarde noche también ahí están para regalar cenas, refrescos, como otras personas que hacen también lo mismo y son bien recibidas. También, como siempre, cada año se cuenta con el apoyo por parte de servicios públicos municipales, ahí del amigo Carlos Rico, para dar una limpiada ahí todo alrededor de la capillita, y ya en la vigilancia del Departamento de Tránsito para dar paso a las personas que acuden. Ahí, en este caso, Oscar Córdoba, el comandante de tránsito, pues ahí va a estar con sus elementos. Mande, buenas tardes. ¡Hey! Ah, sí, ahí voy. A ver, estuvo una familia de la Jordan, allá de Tito Borbón, ¿no? Tengo entendido.
1: Sí, de los Borbón Mesa. Lo vistieron, le pusieron nuevo hábito. Ajá. Pintaron la capillita y ahí anduvieron. Anduvo esa familia que es de aquí de Empalme, pero es de allá de la Jordan. Ah. Y le arreglaron muy bonito, sí, lo pusieron muy guapo.
0: Sí,
1: para
0: sí.
1: Para mañana la velación.
0: Ahí vamos a
1: estar.
0: ¿Sí? Ah, correcto, me parece muy bien.
1: Sí, gracias.
0: André, pues.
1: Gracias a todas las familias que tratan de ir y estar y llevarle lo que le van a llevar.
0: Ajá, correcto.
1: Gracias.
0: Muy bien, hasta luego. Sí, son bien recibidos ahí con San Francisquito. Déjenme ver si traigo el nombre de esta familia que viven acá en Guaymas Norte. Siempre, cada año. A ver, déjeme ver. A ver. Si tengo por aquí. El del reclinatorio también, Denise. Ahí es a San Francisquito, el reclinatorio. Ahí está, luego. Ahí se ve la familia. Luego, a ver, déjeme, ¿dónde más la familia, familia de ahí de Guaymas Norte? Que mande, buenas tardes. A ver. Usted me habló del arroyo.
2: Sí, de Vicente Guerrero. De la Vicente Guerrero.
0: Sí, de la Vicente Guerrero. ¿Y ahora qué pasa por allá?
2: Porque muchos saludos, se alborotaron malos escudos. Y quisiéramos saber si podían venir a su lugar.
0: Sí. Pues zancudo donde quiera hay, ¿verdad? Pero sí. ¿A fumigar?
2: Sí, porque se alborotaron más y le echamos nosotros a la casa, pero no lo hacen.
0: Ajá.
2: Y a ver si me hacen caso, ya que me hicieron caso del arroyo, pues ahí.

0: es de la fumigada, papá.
1: Bueno.
0: Por favor,
1: gracias. Ándele, pues, muy bien. Vamos a estar pendiente.
0: Gracias.
1: Ándele. Sí, zancudos, hay muchísimos zancudos, muchos zancudos. No, hombre, no lo aguanta uno. Muchos zancudos, bastante zancudos. Faltan 20 minutos y serán las 8. Pues no encontré, fíjese, el nombre de la familia de ahí, de que cada año están ellos también acompañándonos ahí en San Francisquito, acompañándonos pues a la familia. Allá la familia. Y va mucha gente, muchísima gente. Y todos los que gusten ir, adelante. Dice que para los empalmenses el susto continúa por lo que dejó el huracán Polo, agradeciendo el intenso trabajo realizado por las autoridades de las tres órdenes de gobierno, que hicieron acto de presencia de inicio a fin. El coordinador de Protección Civil, Martín Moreno, encabezó los recorridos de los cuerpos de emergencia, permaneciendo encuartelado el personal las 24 horas, obteniéndose saldo blanco. Y ya, pues, por su parte, los propietarios de negocios hicieron saber que las ventas pues continúan bajas. Pues sí, efectivamente, pues no sé qué tanto tiempo vaya a durar, porque la verdad, pues sí, va a estar difícil para que de la noche a la mañana ya se solucione ese problema, ¿no? También el que viene es mi hijo Gerardo. Viene él cada año para arreglar ahí la capillita de San Francisquito Javier. Y cuando también a San Juditas. Si viene mi hijo, mi señora, toda la familia. La familia está ahí. Sí, por supuesto. Sí. Agradeciendo también a los de los carros, esos jiperos coyotes 4x4, que anduvieron ayudando. Ahí andaba Palma, pues él es el dirigente de, exactamente, tiene mucha razón, apoyando, y se fajaron muy bien ahí a todos estos muchachos, todas las familias que andaban acompañando ahí a sus esposos, y Palma ahí al frente. Sí, muy bien. Muchísimas felicidades, Palma. Sí, cierto, muchas felicidades. Son las 7:42, 7:42. Muy buen trabajo también que realizaron ellos. 7:42. Tengo también por acá estas notas informativas. Esos vehículos, qué poderosos son, ¿no? Qué fuertes son esos Jeep 4x4 de ahí con el Palma. Dice que el movimiento de la Cuarta Transformación en Sonora continuará trabajando en unidad. Haciendo trabajo territorial en los 72 municipios aquí en el estado, ¿no? Para estar de manera de manera personal, como lo dijo ayer en la entrevista, la licenciada Lorenia Valles San Pedro, la coordinadora estatal en los comités de defensa de la transformación y la soberanía nacional, reconoció que fue un proceso competitivo, y este resultado los obliga a poner manos a la obra, a la tarea que se va a realizar. Pues próximamente estará por aquí, la licenciada Lorenia Valle San Pedro, así me lo dijo, o nos los dijo ayer, en la entrevista que tuve con ella. Por allá nos vemos, dijo. Son las 7:46. 7:46.

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3: La Constitución está para poner reglas claras, no para ir agregando candados conforme cambie el escenario político. Y precisamente por eso vale la pena detenerse en la discusión que esta semana llegó al Senado sobre la llamada nacionalidad única para quienes aspiren a gobernar el país o alguna entidad. El Senado aprobó la reforma de los artículos 82, 116 y 122 de la Constitución, que establece que quienes aspiren a la presidencia de la República, una gubernatura o la jefatura de gobierno de Ciudad de México deberán ser mexicanos por nacimiento y, en caso de contar con otra nacionalidad, renunciar a ella antes de solicitar el registro de su candidatura. En esa discusión apareció la voz del sonorense Mario Fabio Beltrones, quien planteó un argumento que, más allá de simpatías políticas, coloca en la mesa el debate una pregunta interesante: ¿en qué momento debe exigirse esa renuncia? Si lo que se busca es garantizar que quienes ejerzan el poder tengan compromisos exclusivos con México, la exigencia podría hacerse efectiva al asumir el cargo y rendir protesta, no desde el momento de registrarse como candidato. Su reserva, sin embargo, fue rechazada por el Pleno, pero el tema tiene bastante más fondo de lo que parece. México reconoció constitucionalmente desde finales de los años 90 a millones de mexicanos con residencia fuera del país, muchos de ellos con otra nacionalidad. Durante décadas se constituyó un marco jurídico para conservar su vínculo con México. Incluso se consideró su derecho a votar y, por añadidura, debería implicar la posibilidad de ser votado. Ahora aparece una excepción para quienes quieran encabezar los poderes ejecutivos federal y estatal. Quienes respaldaron la reforma argumentaron que se trata de proteger la soberanía y garantizar que quien ocupe una responsabilidad de este tamaño mantenga lealtad exclusiva hacia México. Desde Morena se defendió precisamente esa idea durante el debate. Del otro lado, se planteó que tener dos nacionalidades no convierte automáticamente a una persona en menos mexicana ni significa que exista la lealtad dividida. También se cuestionó que la renuncia tenga que producirse desde la candidatura, antes incluso de saber si esa persona llegará al cargo. Y ahí está quizá la parte más interesante. Una candidatura es una posibilidad. Gobernar es una responsabilidad efectiva. Entre ambas existe una diferencia enorme. Alguien puede participar en una elección y perder. Bajo la nueva disposición, si tenía otra nacionalidad, debió renunciar previamente a ella simplemente para competir. La postura expresada desde el tribunal fue que, si el propósito es garantizar exclusividad en el ejercicio del poder, tendría mayor lógica exigirla precisamente al momento de asumirlo. La discusión tampoco debería reducirse a nombres propios ni a quién pudiera beneficiarse o perjudicarse electoralmente. Las constituciones están hechas para durar mucho más que las coyunturas y que los personajes que hoy ocupan los titulares. Por eso, la frase lanzada durante el debate resulta interesante y provocadora, por decirlo menos. La Constitución no es un campo de ocurrencias. Puede discutirse la reforma, defenderse o cuestionarse. Lo saludable sería hacerlo pensando en sus consecuencias generales y no en la siguiente elección. Porque modificar la Constitución para establecer requisitos de elegibilidad es cosa seria. Hoy puede parecer un candado razonable para determinado cargo. Mañana podría surgir otro requisito inspirado por una coyuntura distinta. La lealtad a México debe ser indiscutible para quien gobierne el país. En eso difícilmente habrá controversia. La verdadera discusión está en determinar hasta dónde debe llegar el requisito y desde qué momento. Ese era el fondo de la propuesta presentada en el Senado. Diferenciar entre querer gobernar y gobernar realmente. Por cierto, el Senado aprobó la incorporación del legislador sonorense a las comisiones de Marina, Energía y Relaciones Exteriores para América del Norte. Así que, además del debate constitucional, habrá que seguir su participación en tres áreas especialmente relevantes para un estado fronterizo, energético y con una fuerte actividad portuaria como productiva para Sonora. Lo importante de esos contrapesos es que sus voces sean escuchadas y que toda reforma se construya de acuerdo al presente sí, como también el futuro de México, no a partir de intereses de un grupo político.
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0: Un pequeño problemita técnico, pero ya quedó solucionado. Ahí está, ya quedó solucionado. Son cosas que pasan, pues, así al aire. Ok, muy bien, correcto. Dice la beca Benito Juárez, dirigida a estudiantes de educación media superior en escuelas públicas, establece una serie de requisitos y pasos que deben cumplirse para acceder al apoyo anual de 9,500. Este programa, impulsado por la Coordinación Nacional de Becas para el Bienestar Benito Juárez, busca que jóvenes de hasta 25 años inscritos en bachillerato profesional continúen y concluyan sus estudios. Mande, buenas noches. Mande.
1: Que pases un muy feliz día.
0: Muchas gracias, hermana Chaviux, gracias.
1: Y cómo no. Un abrazo a la distancia, hermano.
0: Ándale, pues.
1: Dios te bendiga.
0: Gracias, igual.
1: Bye.
0: Adiós. Sí, para el día de mañana, pues, es mi cumple. El día de mañana. El programa considerado prioritario por el gobierno de México está vigente para el ciclo escolar 2026-2027 y contempla un apoyo económico de 1,900 pesos bimestrales durante los 10 meses del ciclo escolar, excluyendo los meses de julio y agosto por ser periodo vacacional. El beneficio puede recibirse hasta por 40 meses siempre que el estudiante mantenga su inscripción activa. Y dice, el acceso a la beca Benito Juárez implica cumplir con un proceso dividido en tres etapas principales. La primera consiste en la participación en asambleas informativas organizadas del 14 al 30 de septiembre, donde se explica a los estudiantes cómo solicitar la beca y se resuelven dudas, la información sobre la fecha y lugar de estas asambleas se difunde mediante carteles de las escuelas y canales oficiales. Pues yo quiero agradecer infinitamente pues a mi familia, ¿verdad? Ellos son mi familia. Ahí a mi nietecita Charito. He estado al pendiente desde el principio, al igual que su papá, su papi Papoy. Ramón Rojas, también Xochitl, y luego su esposo, sus niños, Palma también con su señora, sus niños, apoyando en la limpieza de ahí de su humilde casa. Estuvieron ellos y siguen estando al pendiente para poner otra vez como debe de ser la limpieza, pues ellos ahí andan, que inclusive ahí se quedó mi nietecita ahorita y Ramón Rojas también, Lady, bueno, los niños y todos los que han estado por ahí apoyando para poder seguir adelante, ¿no?, en cuanto a limpieza. Pero ya quedó. Y con esto, pues no me resta más que agradecer su fina atención que tuvieron a bien prestarme. se van a quedar en la grata compañía de nuestro buen amigo Ángel Iván Baca. La mejor de las noches, que descansen. Servidor Gerardo Castro Ahumada. Mañana. Mañana es mi cumpleaños. Mañana será otro día.
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0: Ay, no, Maris, qué bárbaro. ¿Tú sabes qué le dijo un perfume a otro perfume?
1: No, no, no sé qué le dijo un perfume a otro perfume.
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0: ¿a dónde? 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La Ramona Mona, no, Ramona, no te digo. Fíjate que está un compa ahí platicando y dice, tengo una hija que tiene 20 años. Le decimos la policía estatal. ¿Y eso por qué, compa? Le digo, ah, porque si no agarra un borracho, agarra un marihuana, un foquemón.
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1: ¡Hombre! Iban dos desodorantes ahí por la Cerdán caminando. Dos desodorantes ahí por la Cerdán. Y uno se cae y se desmaya. Y el otro, ¡Rexona! ¡Rexona! ¡Rexona!
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0: Es un fenómeno.
1: Hombre, guasón, la neta. Gracias a mi Jaina, yo regresé a caminar, guasón.
2: ¿Es doctora?
1: No, guasón, se quedó con mi carro.
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4: ¡Ay, un saludo para el Mayate Alfa, el tremendo brujo de la Yucatán y el Tito, chulo, precioso, hermoso! Les voy a tocar el huíjolo a los dos.
5: En un pueblo bonito, en el estado de Ohio.
1: Guasón, un saludo para el Jorgillo Duarte desde la colonia Las Palmas, guasón. Ahí está el saludo.

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1: Es el compositor empalmense Max Arámburo. El tema se llama Sobres. 8:50 aquí en La Mamá de Todas.

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1: Bueno, pues de Ciudad Obregón, Sonora, viene llegando lo más nuevecito de la tromba a la tromba aquí en el 105 la FM. Se llama Mamá Café. Mamá Café, Mamá Café. ¡Añel, súbele!

0: XHBQ,
1: Salvajemente Grupera
0: y sus orden.
2: Seguimos con los estrenos, con lo más nuevecito. Viene llegando mi banda, el mexicano. Se llama Sombrero Vaquero, aquí en La Mamá de Todas. ¡Ánimo!
3: ¡Vaquero sí!

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Gemente Grupera. Esa canción va hasta Empalme, hasta Empalme, Sonora, allá en La Juárez. Doña Amada Gagiola le encanta mucho el Jaguarú, se llama Me Desespero.

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0: Él es Joel Elizalde, de lo mejor, de la mejor música de Joel Elizalde. Se llama Me Tiraste al Mar, 9:17, aquí en La Madre de Todas.
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0: Saludos a nuestro buen amigo Luis Talamantes, el de la mirada braguetera, hasta allá hasta Las Palmas.

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0: Ay, no, manis, ya estamos en la recta final. Dice, vamos a comer tacos por ahí, dice Luis Talamantes. Ay, Luis. Qué bárbaro, ¿eh? Ah, les va un mensaje para todos los hombres solteros. Háganme caso, plebes. Fíjense, Romeo, el de Romeo y Julieta, murió por culpa de Julieta. El Titanic, Jack, murió por culpa de Rose. Y mi carnal murió porque mi cuñada lo agarró con la vecina. Quédate soltero si quieres seguir vivo, mi amor.
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8: Por ahí... Hombre, Wilson, la otra vez me preguntaron, oye, Brian, ¿dónde vives? En la 20 de julio. Ah, neta, sí. Órale. ¿Y tú? 80 días antes, ahí en la primera de mayo, mijo.
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0: Viene llegando lo más nuevo aquí en La Mamá de Todas. Es Oscar Bacano y su grupo Jalao. El tema se llama Buzón de Amor. Después vienen Los Brujos con La Isla.

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0: ¿O hasta qué o hasta dónde, mamacita? ¿O hasta que me mate?
1: Su compa Karim León y Grupo Firme.
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para esta gran banda El Recodo, los más queridos de México, sin duda alguna. 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

0: pa' que entiendas todo esto que ahora es.
1: Claro que sí, les habla el Flaco, lavando los recoditos. Y quiero mandar un saludote para FM 105. Fierro, vámonos.

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3: 6 de la mañana con 3 minutos y con esta hora comenzamos Claro y Directo. Le damos la más cordial bienvenida. Les invitamos a que se queden con nosotros durante 3 horas continuas de información. Mande. Mande. Buen día, a la orden, amiguita.
4: Pues sí, aquí hablando de la calle Los Sartes, donde del cielo no tenemos ni una gota de agua. Ayer no nos echaron nada, una primera, segunda, y pero para acá, para Los Alpes, para la falda del cerro, ni una gota de agua tenemos.
3: Fue el primer mensaje que recibí ahorita de Punta Arena, también, sí, es lo mismo, es la misma zona. Ya pregunta de Charmante.
4: Una segunda y la primera, ¿qué les cuesta echar para arriba? Nada. Pero ahora nos echan cada 14 días, ya tenemos, ahorita no tenemos agua, ¿qué vamos a hacer? Gracias.
3: Hasta pronto. Verá, es... No, Punta Arena, sí me dice la persona que me mandó mensaje, ¿a qué altura es de Punta Arena? Porque creo que ni parte baja, ¿eh? Preguntamos, así comenzamos Claro y Directo esta semana, que concluye. La CEA hizo un par de anuncios, uno, pues lo del agua, y que, pues ahí va. Tuvo que entrarle al quite el ayuntamiento con las pipas, porque el gobierno del estado, pues no sé cuántas mandaría, la verdad. Y el drenaje, que había pues más máquinas de desasolve. ¿Por qué entonces sobre la avenida Cerdán y 23, en Palacio, sigue el drenaje fluyendo cochinamente? Me imagino que ahí a la altura de la CEA ya arreglaron su mugrero, ¿verdad? Que ya sabemos, o sea, sí se entiende que hay pendientes asociados con la lluvia. Cerdán y 23 no la muelen. Ni modo que eso no sea prioridad, es la avenida Cerdán. Y pues las máquinas, mande. Pareciera que lo hacen adrede, a propósito, ¿no? Que fluya el cochinero. A la orden, amiga. Avenida Segunda, ¿verdad, amiguita? También. No tienen agua.
4: Mira, Carla, ayer llegó abajo, pero los chipilones son abajo. No aquí, no la avenida Segunda, como dijo la señora. Nosotros, ni una gota de agua nos cayó. Ya va a cumplir casi el mes, le voy a hacer un pastel y se lo voy a llevar a las 6, se lo voy a embarrar en la cara a cada uno, porque no es justo. ¿Por qué no mandan completo, con presión, a las avenidas de arriba? La primera, pues muy a gusto, pero la segunda, la tercera y la cuarta y la quinta, ¿qué? No es justo, Carla. Un mes ya te voy a cumplir sin agua de la llave y yo en mi tubería. Ahí ando como puedo, lavando, consiguiendo agua. Y no es justo, Carla, no es justo. ¿Qué hacen los trabajadores? Pues no, ¿por qué no mandan agua aquí con presión? ¿Por qué no más a una parte de la avenida Primera mandan de agua y a nosotros no? Que tenemos que lavar baño, todo, Se va a haber una epidemia, drenaje por donde quiera. No es justo, Carla, te juro que no es justo esto ya. Ya se pasó la sea un mes, yo creo pasaditos, que yo no tengo agua en mi llave. Y se lo digo en su cara, a cada uno de esos ineptos. En la avenida segunda, tercera y cuarta y todo lo que tú quieras, no hay agua. Más que en la avenida primera. Porque son los chipilones, yo creo que son los únicos que pagan agua. Son los únicos que están al corriente del agua. Yo no te debo ni un peso partido por la mitad del agua. Y no tengo agua. Me hasta coraje, me dan ganas de echarles el dinero en la boca. A ver si así reaccionan. Necesitan una elección de la CEA, pero fuerte. Que nos unamos. Yo me uno como pueda. Yo no puedo caminar mucho, pero me uno con ellos. El que quiera hacer un ¿cómo se llama esta cosa? Un bloqueo o una manifestación del agua. ¿Qué pasa con el agua? Porque no hay. Y en la avenida segunda, ni una gota de agua te cae. Y si gustas, venir a mi casa, avenida segunda, 867, te vas a encontrar sin agua. Yo te invito.
3: Muchas gracias, amiga.
4: Gracias, mija.
3: Un abrazo. Disculpame,
4: tengo mucho coraje.
3: Sí, se entiende. Abrazo, gracias, amiga. Hasta pronto. Es la desesperación de la gente. No tiene que ver con Polo. Estamos hablando de que lunes y martes, ¿no? Todo lo que ocurrió lunes y martes, pues sí, pero ya tiene un mes. La persona que nos habló antes, 14 días, es la baja presión. Pero además es algo que ya lo saben, usted conoce las voces de nuestras queridas radioescuchas. Porque además de que ya reportaron, no es que aquí se desahoguen o no le hagan caso a la institución. La señora que habló primero baja desde los Alpes, es una persona mayor, ya conoce, está al pendiente cuando está el bombero, y baja a las oficinas y vuelve a ir, y luego los llama porque no le hacen caso, y ni así. Permite, por favor. Y don Javier Granich Duarte, pues es sábado, se va a su natal Cajeme. Y hay que se entiendan los del programa de distribución. Alejandro Bellot, supongo que en su casa, como la de Granich, como la del director del departamento técnico, hay agua. Porque un mes sin agua, pues no se puede vivir. Mande. Buen día.
5: Gracias. La parte de abajo hubo agua aquí en Independencia y aquí arriba no nos llegó ni una gota.
3: Cada viernes hacen lo mismo,
5: ¿no? Cada viernes, ya nos sí. Está quitando el tandeo otra vez el amigo. Uh-huh. Nos está quitando el tandeo, Carlita. Aquí lo que necesitamos es una persona de aquí, de los que ya estuvieron en la CEA, que conocen todo el sistema, Carlita. No poner gente de afuera que no conoce el sistema. Eso es lo que necesitamos aquí en Guaymas. Por eso al gobierno le conviene meter gente de afuera, traer gente de Obregón, de Hermosillo, que no conocen el sistema, porque mejor para él. Y a los que nos pegan en las torres somos a nosotros, a los usuarios, que estamos constantemente pagándoles. ¿Qué les estamos pagando? No les estamos pagando nada porque no nos brindan el servicio, Carlita. Es un robo que nos están haciendo. Ahora, si todos nos unamos y nos vamos a derechos humanos, porque es en contra de los derechos humanos lo que están haciendo, porque es vital el agua, Carlita, es vital. Eso está mal. Ese es mi comentario, Carlita, porque nos dejaron sin agua nuevamente, y si les hablas, te van a volver a decir lo mismo. Les toca hasta el lunes.
3: Sí.
5: Como todos los viernes, ya te lo sabes. Ya nos quitó el tandeo el viernes el amigo. No, es el amigo, por la bola de asesinos huevones que tienen ahí, Carlita, que no van y le abren. Porque en el Bicentenario sí hubo agua. Que duermen y no van y cierran la válvula de abajo para que nos caiga para arriba. Ese es mi comentario, Carlita. y muchas gracias.
3: Gracias, gracias. Hasta pronto. Son las 6:00 a.m. con 12 minutos. Mire, en situaciones post fenómenos naturales, ya lo hemos vivido todos, y como medios de comunicación, previo, durante y después, es decir, cuando están las alertas, para eso son, la responsabilidad nuestra, lo menos, o sea, sabemos lo que debemos hacer, lo que no, es, permite un poquito, por favor, es incitar a la molestia, a la indignación, al pánico, porque poco le abonamos a la circunstancia de por sí complicada, pero ya pasó. Y se entiende, y usted lo puede entender, la desesperación de la gente, quienes no tuvimos luz unas horas, quienes no tuvimos agua en el día que nos tocaba. Permítame un poquito. Es desesperante, y toda tu la agenda del día, tu actividad, tu vida gira en torno a eso. No tengo agua, ¿cómo lo voy a hacer? Bueno, compraré pipa porque no sé si va a llegar mañana. Eso que vivimos unas horas, un día, dos, lo viven siempre, hasta un mes sin agua. ¿Cómo le hacen? Pues es que se acaba la del tinaco, se acaba la de las cubetas, y le piden a vecinos, y así la señora de los Alpes ni siquiera puede llegar la pipa para allá. Mande. Un buen día a la orden.
6: Digo, es que todo el mundo está harto de lo mismo. Presidente, gobernador, que venga, es lo mismo. Todo el mundo ya está enfadado. Ahí está el centro, ve cómo está ahorita rebosando los drenajes. Es un vil cochinero. Tú dijiste, fueron y limpiaron, van a volver mañana. No volvieron, ni siquiera fueron. Todo el mundo está harto de lo mismo.

0: Ayúdeme acomodando su teléfono, amigo, por favor.
1: Mande.
0: Ahí estamos. Sí, es que se cortaba, se distorsionaba. Ahí estamos.
1: Mira que hasta cuándo vamos a terminar de ser unos títeres de toda la bola de inservibles. Y a lo mejor dice, no, te la llevas ofendiendo, te la llevas diciéndole, es que es lo que son. Ni una cuadrilla, ¿sabes cuántos andaban ayer en Cerdán? 5 personas nomás. 5, ahí en el obelisco. Fue todo. Los drenajes todos rebosando atrás del palacio, todo el centro. ¿Hasta cuándo, pues? Yo te comenté cuando recién llovió y te dije, no hay agua ahorita, cuando venga se van a desbordar. Si no vienen y los sol y le meten el desasolve. Ahí está, mira. Que siempre que llueve lo mismo, no importa, pero no se anticipan, no lo hacen. ¿Dónde está toda la maquinaria que habló la persona y dijo que en Fátima? Fátima no somos todo Guaymas. Fátima no solamente es todo Guaymas. Mi comentario, buen día, ¿no?
0: Gracias, hasta pronto. 6:16. Ahí sí, los chicos y las chicas de empleo temporal que se la fletan, la verdad. Y si son bastantes. Deberían de ser muchos más. Pues sí, de todas maneras se ocupan máquina, ¿eh? Los que andan con escobitas, sí, la verdad, máximo respeto. Y eso es de siempre, no nada más ahorita. La cuestión del drenaje, pues es que es el patito que feo, horrible, ¿no? La sea. No hay forma, quién sabe en qué circunstancia viva. La realidad es que no les interesa y parece que lo hicieran a propósito. Dijo, atrás de Palacio, bueno, es en Palacio y atrás de Palacio está la sea. Así estuvo el drenaje corriendo afuera de las oficinas de la CEA. Y ahorita está en Palacio. En Palacio tiene, pues, de toda la semana. Con el equipo que tienes, no puedes desasolvar ahí. Toda la semana. Qué bueno, le diste prioridad a otras partes. ¿Cuáles? Las zonas escolares, pues, tampoco. Y pues no arregles lo que no se ha descompuesto, es lo que decíamos, si ya ibas regular, que regular es mal, por las tuberías, por todo lo que ya sabemos, los dos sindicatos, todo lo que ya sabemos que está obsoleto, que pues las fugas de agua, que se ocupa de una inversión muy grande, por tanto quien esté al frente, pues le debe de saber, no llegar a aprender y menos llegar a lucirse, y menos ser un mono ahí nomás. Entonces, por cuestiones políticas, por grillas, quitan a Manuel González. Está bien, quítelo, lo quitaron. En teoría tendrías que poner a alguien mejor. Y pusieron al sujeto este, Orduño, que pues alguien le dijo que podía ser presidente municipal y ya sabe. Y lo quitan. Porque ya no lo aguantaban y ponen a este otro. La única diferencia es que este no quiere ser presidente municipal, pero no tiene la menor idea de dónde está. ¿Para qué lo pusieron? Pues para que firme lo que deba de firmar, lo que a ellos les importe, supongo. Porque es un desastre. Le reitero, pareciera que lo hacen a propósito. Nomás como antecedente, Javier Granich Duarte, hasta antes de 2021, pues estaba cercano al PRI. ¿Para qué lo mandan? Pues, o sea, y no es ni el PRI, vaya, ni siquiera él, es quien lo puso. Es el gobernador Alfonso Durazo. Cualquier cantidad de comunicados de prensa en torno al apoyo, ayuda humanitaria, sí han enviado a los lugares en donde más necesitan. Esa es la realidad, que es el Valle. Sí. Pero vea nomás. O sea, la CEA no es después de Polo, es antes. ¿Y qué le digo del transporte? Pero bueno, nos concentramos en eso. Entonces, ¿qué le hicimos al gober? ¿O qué hacemos? Porque con eso viene sin agua en algunas partes, ya escuchó usted. ¿En dónde? Por cierto, la petrolera me dicen que no llegó. Nomás le pediría en la calle a las personas, porque hubo una zona en donde sí. Y son los derrames de drenaje y es la falta de acciones de prevención de enfermedades después de lluvias, que es lo que siempre se hace. Y la Secretaría de Salud, con el doctor Alomia, brillando por su ausencia. Otro que no sabe dónde está parado y ya se va a ir el año que viene. Termina el sexenio. Tampoco eso. Entonces, ni les importa la salud, ni el bienestar. Claro, el gobierno federal funcionando, sí, con los apoyos, pero eso no es todo, pues. De hecho es parte obligatoria de todo gobierno en una política de desarrollo social. Y la salud, mande. Sin agua, con drenaje. Y sin un programa de contención, ¿no?, de enfermedades. Mande la orden. Buen día, Ángel.
2: Yo estaba yo observando que es increíble tanta gente que se quedó sin trabajar. Ya ves la agricultura, la sandía, el melón, el pepino y otros. Nomás de los que siembran pepino y melón, casi 6,500 trabajadores. De los que se agricultores que se dedican a la sandía, 10,000 trabajadores que se han quedado sin trabajo. Toda esa agricultura se echó a perder, andaban abolladas las sandías por allá, pérdida total. ¿Qué van a hacer con tanta esa gente? Ahí es donde debe responder el gobierno federal, porque pues yo creo que el Estado no va a poder con tanta ayuda a tanta gente. Ahí está, es sábado ahora. ¿Tú crees que les van a pagar? Tienen que comer. Hay niños, familias enteras con sus niños pidiendo comida. ¿Qué van a hacer los patrones? ¿Van a pagar o les va a ayudar el gobierno federal? Yo creo que aquí, como en el Fonden, de ahí se agarraba dinero para estas cosas. Pero desgraciadamente, malas ideas en agarrar ese dinero, 60,000 millones de pesos del Fonden, para metérselo al Tren Maya. ¿De qué ha servido el Tren Maya? Todo lo que han hecho no ha servido, si te das cuenta. Y ahí está esa pobre gente. Ese dinero era intocable, era sagrado para estas ocasiones. Que hay muchos miles de damnificados. Eso nada más es la gente migrante que viene del sur, que los traen para acá. Aparte todos los guaymenses, empalmenses, de los ejidos, los yaquis. Es increíble el daño que hubo, pero el gobierno federal debe responder inmediatamente. Es mi comentario. Buenos días.
0: Gracias, hasta pronto. El manoseado Fonden, si se hubiera aplicado como se aplicó, como debía, perdón, pues otra cosa fuese tal vez. A ver, sí hay un fondo para desastres, pero lo ejerce el gobierno federal. Ahorita le digo, mande, para desastres, dígame la orden. Mande usted. Buen día, amigo.
3: Es que es cierto lo que dice el señor Tominaga, pero ¿por qué culpa a la presidenta del ciclón? De la naturaleza también la vamos a culpar. Todos tenemos problemas, todos tenemos los de la naturaleza, no fue nadie culpa de la naturaleza. Entonces, ¿por qué? Puro la presidenta, que no sea malo. Señor Tominaga, por favor, hay que unirnos en vez de estarnos criticando, hombre. Es que este señor está dolido con la presidenta porque le quitaron la vaquita donde estaba mamando la ubre, pues. ¿Por qué dice pobrecita gente? ¿Por qué no le dijo pobrecito los minusválidos tanto que les robé? Cuando está presente, yo tengo pruebas. Tengo amigos y yo y todos tenemos todo lo que le robó. A ellos no les digo pobrecitos. Ahora aquellos porque ya no tiene la ubre, el señor. Que no sea tonto, que no hable nomás así, por favor. Hay que apoyarnos, hay que ayudarnos, señor Tominaga. Por favor, no hable lo que no debe hablar. Usted tiene mucha cola que le pise. Que en rato guayna su cola, por favor. discúlpame, Carlita, que te moleste, pero ni modo, este señor no entra en razón. Gracias, con todo respeto.
0: Gracias, hasta pronto. Le decía de el Fondén. ¿Cómo era antes? Yo creo que todos lo sabemos. Mi tía lo solicitaba el ayuntamiento. Hasta ahorita así es. Al gobierno del estado, la declaratoria de emergencia o como zona de desastre, que no sería el caso en algunas áreas, sino en el valle. El gobierno del estado, a su vez, lo solicitaba la declaratoria, y a partir de ahí, de que el gobierno federal la declaraba, permite por favor declarar la emergencia, pues se enviaban los recursos, el Fonden, al gobierno del estado y ayuntamientos. El procedimiento es igual, nada más la exigencia es más alta a la hora de levantar el recuento de daños en todos los casos, desde ciudadanos comunes, familias, hasta infraestructura urbana, en carreteras. Contesto y le sigo. Mande usted.
1: Vicente.
0: Calle 7 y...
1: Calle 7, vinimos con uno San Vicente. Okay. No hay agua, tenemos de 4 días, Carla.
0: Toda la semana, ok.
1: Ahí para que eches un fonazo allá en la CEA, Carla.
0: Uh-huh. Ok.
1: Ándele, pues, gracias, Carla.
0: Gracias, hasta pronto. Estoy reportando, no me han contestado, estoy al pendiente. Que hoy, bueno, sí, se supone que sí va Claudia, pero no sé si nos monitoreé, porque nomás estamos nosotros. Bueno, le decía, sí, los controles son muchos más altos para que se alcance la categoría de emergencia y, pues, todavía más como zona de desastre. Y los recursos los ejerce directamente el gobierno federal. Hablando, mande. Buen día.
4: El día de ayer dijiste que ya estaba subiendo agua aquí a Punta Arenas. Y no ha llegado.
0: No subió, llegó abajo nada más.
4: Ya, es muy desesperante. Y te mandé unas gráficas, unas fotos.
0: Ah, okay.
4: De lo que está pasando.
0: Marina.
4: Avenida Tercera, sí. Tercera, en la Avenida Tercera, uh-huh. Punta Arena. Estamos secos.
0: Sí, ya sé.
4: Ya estamos raspando el tambo para lavar los trastes, porque si no los lavamos, ¿en qué vamos a comer? Vamos ya a tener que comprar desechable.
0: Uh-huh.
4: Ya de plano.
0: Okay.
4: Estamos esperando. Sí, está muchas gracias.
0: Gracias.
4: Muy amable, Carlita. Hasta luego.
0: A usted, hasta pronto. Ejemplo de cómo se hace. Cuando llegó Sara Valle en 2018, iba a llegar López Obrador, llegó en diciembre, ella en septiembre, y al año siguiente llegó Sergio, aquella tormenta tropical en 2019, aquella tormenta tropical que con vientos muy fuertes, vientos huracanados, aunque era, no, depresión tropical era, pero traía muy fuertes vientos, que los postes, se acuerda, de las villas, de pues muchos bulevares, fueron decenas de postes como palillos chinos cayeron, recordará. Y hubo daños, pues, fíjese que muy parecidos, pero fueron todavía más postes. Se hizo el procedimiento. En ese entonces incluyeron, por ejemplo, como daño, parte de la avenida 6, porque estaba el compromiso de pavimentarla, lo cumplieron en ese trienio, pero incluyeron un par de cuadras, incluyeron las quintas, que en las quintas pues el daño es el lamentablemente el de siempre para quien vive pegado al arroyo, y si no se limpia, en ese caso, aunque estuviera limpio, no fue mucha el agua, pero pues no está embovedado, que iba, o sea, no era volver, lo que querían era embovedarlo, pero el Fonden no es para eso, ya no se llama así, ¿no? Pero no es para eso, es para reparación, no para que se haga obra que pues tú debes de gestionar los recursos, tu ayuntamiento. Incluyeron el malecón, que sí tuvo un hundimiento muy parecido a los daños que sufrió en esta ocasión. ¿Qué pasó? Que le quitaron lo de la avenida 6, porque la avenida 6, el daño que tenía, pues no era por vinieron a supervisar del gobierno federal. Quitaron la avenida 6, quitaron las quintas, quitaron varias obras que, si bien estaban pendientes, y algunas siguen pendientes, no correspondían a los daños por Sergio. Y cuando ya quedó, sí hubo una declaratoria, y fue, pues, le costó el trabajo al superintendente que iba llegando, porque sí fue un retraso tremendo en cuanto a la atención para rehabilitar, pues, todo lo que había tumbado Sergio, ¿no? En cuanto a la CFE, hubo bloqueos, recordará usted esto con la luz. Y pues ya que supervisó el gobierno federal, que tuvo sus propias cuentas, ejerció los recursos solos. Ni permiso les pedían para construir. Solitos. No hubo maneteo de un 5 de ayuntamientos ni del gobierno del estado. Y se reparó. Para, si usted nos dice, pues ojalá y hubieran considerado más allá de qué es lo que consideramos que se debe de hacer, pues mal los ayuntamientos que le manotearon. Ahorita no es hablar bien del ayuntamiento, es que no pueden, porque no se los entregan, no les transfieren un varo, un 5 no les transfieren, todo lo hace el gobierno federal, y son bien, muy estrictos en cuanto a los daños, en cuanto a familias afectadas, en cuanto a todo. Pero va, otra cosa hubiera sido si en la supervisión dices, las quintas, no, estos no son daños que pueda resolver el fondo de desastres, pero es necesario un canal embovedado, es a ver cómo le van a hacer, porque bueno, está corta o larga la salida del agua, que ya existe, pues existía, hacer ahí darle pues un mejor cauce, de ponerle control, pues embovedar la parte que es, la verdad, está pues sí más reducida, y no van a quitar casas. Es más fácil quitarle al terreno del parque, del viejo parque infantil. Pero bueno, si se proyectarlo, lo rechazas, ok, no lo vas a hacer. Pero pues proyéctalo, porque es necesario. Que es lo que pudiéramos decir, es decir, ni a favor ni en contra de ninguno. Es lo que se ha hecho y lo que queda, los grandes pendientes. Pero nomás, si lo hacemos notar, si hay recursos para desastres y para situaciones de emergencia. La Secretaría de Marina no necesita una declaratoria de emergencia, no necesita una declaratoria de zona de desastre. Son distintas. Lamentablemente las hemos vivido, enfrentado las dos. El plan DN3 se activa al momento y queda activo después de un fenómeno como el que acabamos de vivir, y también lo sabemos todos, los que tienen el equipo por tierra, por aire, y los recursos son ellos. Sí les vamos a decir la diferencia también. La Secretaría de Marina, cuando Lorenzo de Cima, fue la única vez que nos tocó que ocurriera eso. Y era el inicio de, ¿quién estaba? ¿Peña o Calderón? Que son finalmente, el gobierno federal asigna recursos, aunque ya sabemos, la Secretaría de Marina, pues sí propone, pues es el Congreso, también a través del Ejecutivo. fueron los únicos que nos tocaron, que llegaron, sí con equipo, pero sin un 5. Que el ayuntamiento, recordamos, en Fátima, instalaron un módulo para comida caliente, una cocina móvil, para ellos preparar, y también en, ¿cuál ejido sería allá que fuimos? Algún poblado en el en el valle. Iba llegando, fue el 3 de octubre. Y Lorenzo entró en el 16 de septiembre. O sea, tenía nada. Que le valga que Jaramillo, hasta eso podemos decir muchas cosas de él, lo político, como secretario del ayuntamiento y lo que usted guste y mande. Pero sí es muy operativo en ese sentido, y sí traía la experiencia, que eso le valga, y nos valga lo que ocurrió. Pero salían carísimos los de la Marina, primera y única vez que nos ha tocado que no traen un 5, ni para ellos. O sea, se les tenía que cubrir todo. Que duermen ahí, que duermen, sí. Que hacen sus propios campamentos, que habilitan, pues sí. Y eso siempre lo han hecho. Pero oiga, ni colchonetas, todo se los tenía que dar el ayuntamiento, incluyendo la comida que preparaban, más la comida para ellos. Es la única vez que nos ha tocado. ¿Por qué fue? Sabe, pero ya era, y querían instalar más campamentos, no, pues no la muelen, salían más caros que los damnificados, que le digo, la institución no tiene algo que ver, ni su personal, gracias, pero en esa ocasión así fue. Todas las demás, lamentablemente ha habido varias, muchas, ellos llegan y se mandan solos, no le hacen caso a alguien que no sea su superior. Como siempre, ¿no? Todavía sigue exactamente lo mismo, pero eso de que el comité tomó la decisión, vale gorro el comité. Ellos traen sus tiempos, traen su equipo y entran. Ahora, por ejemplo, era muy difícil que entren por aire. Y ahora se hizo la gestión. La verdad que la petición, las peticiones que han hecho, que han sido en tiempo y forma, por cosas que no pueden hacer ayuntamientos o marinas, estamos hablando de los lugares de verdad, sí, a los que no había acceso, que ya se pudo entrar. Y el almirante, el que está en la segunda zona, sí, sí se ve mucho más dispuesto y más operativo. Él encabeza, junto con la doctora, cuando han ido al valle, que han ido todos los días por aire, ayer ya entraron por tierra. A lugares que, ¿verdad?, amolados, tan amolados que no se podía pasar. Ahí a la buena de Dios, pero bueno, sí llegó la Marina, que sí tiene que ver a quién pongan.

0: no más. Y también es cierto que se tardan. Ahora, el apoyo a las familias, por ejemplo, trabajadores y trabajadoras del campo que ayuda alimentaria, se les ha dado, sí pueden y deberían, y se está solicitando un apoyo emergente. Ojalá que esos recursos que se hizo con Lorenzo, justo con Lorenzo, estaba Pavlovich en el gobierno del estado. Sería Peña. O le tocó una parte. Ay, sí, era Peña Nieto. Del gobierno federal, del gobierno del estado y el ayuntamiento de aquel entonces. Recuerda que aquel evento con unos chequesotes, así como entrega simbólica, que se hizo aquí en las letras, pero en las letras de la de ahí de las golondrinas. Bueno, la 29. Con Pavlovich, sí se puede, es decir, en efectivo. No más que los controles otra vez, y eso sí le pudiéramos decir, la necesidad, la urgencia, pues no espera, ¿no? A la burocracia. Y habiéndole dicho que han mejorado controles, que no permiten manoteo de ayuntamientos y gobierno de estatales en cuanto a los recursos para desastre, porque hubo quien se hizo millonario, cuando pues casas del Jimena, por ejemplo, que pues nunca se repararon, que nunca entraron entre los damnificados, y a veces aparecen las mismas familias y les vuelven a hacer la casa y les vuelven a hacer casa o les dan otra casa y dices, oye, esta persona que no la habían reubicado. O oficio damnificado, ya sabemos todos cómo es de horroroso, ¿no? Eso, algunas personas, la mayoría. Pero en cuanto a agilidad, sí deja mucho que desear. Siempre ha sido lento, lo decíamos siempre, lo del Fonden. Es más, lo de Juliet le tocó a Bernardino y lo ejerció, ¿quién le siguió? El Bebo. Y así fue, y así era. Ya era de carrilla entre los gobiernos, hacían todo, pero para que le llegara el siguiente, todo para zona de desastre, para que le llegara el siguiente. Después, por la exigencia y por la necesidad, se fueron reduciendo los tiempos. Y Morena los hizo todavía más lentos para que lleguen los recursos. De hecho, los de Sergio se terminaron las obras en el último año de Sara, en el 21. Y fue en el 19, tardaron 2 años. Lo del malecón no duró cerrada esa parte, cerrada un chorro de tiempo. Mande. Entonces, sí, permítame por favor nomás. ¿Qué le podemos decir? Bien los controles, nomás que se apuren, ¿no? Y hay programas emergentes, igual que se apuren, si es que consideran que amerita, que para trabajadores del campo, no solo para productores agrícolas, que seguramente ya tienen también sus cuentas de daños, no solo para los que tienen dinero, sino para los que no para los que viven al día. Lo han hecho, hay antecedente, ojalá que lo hagan. Mande, y rápido. Buen día, a la orden. Ah. A la orden, sí, dígame.
1: Buenos días, Solita. Mire, le hablo para solicitarle a la señora presidenta, ahí en el Palacio Municipal, quien pueda apoyarnos a venir a raspar la calle 26 y Guarida del Tigre, porque se abrió por una zanjita de tanto que bajó agua, y hay personas mayores que necesitan bajar en carro, porque pues van a las consultas o se llegan a poner enfermas, no va a poder subir ni una ambulancia. Entonces necesitamos el apoyo de la presidenta para que nos eche la mano de venir a raspar hasta acá, hasta arriba, porque es una curvita pues así, y luego es otro callejón que está hacia arriba, y se llevó todo, se abrió, no puede subir ni un carro grande, porque no la llanta se puede atorar. Entonces, si nos está escuchando la señora presidenta, le pedimos el apoyo para que vengan una máquina que nos ayude a raspar aquí, por favor.
0: Ok, ya, amiguita, lo paso.
1: Bien, pero a ver. Muy bien, Carlita.
0: Abrazo.
1: Gracias, buen día.
0: Buen día, hasta pronto. Y todos los reportes que tienen que ver, la mayoría con agua, los voy a pasar, reserva de leerlos. Pero bueno, obviamente me encoché, pero era necesario, sí, establecer para lo que

0: Tiene, ¿no? Lo que ya sabemos, si es declaratoria de emergencia o desastre. Para nosotros sería solo en el valle, no aquí. Pero pues eso lo determina la autoridad. Y hoy, 3 de octubre, hoy es día de Santa Cándida, San Cipriano. Y mañana, pues es día de San Francisco. Ya pues las fiestas de Magdalena son desde el viernes, San Francisco de Asís. De hecho, hoy es día de otro Francisco, un pancherío, a propósito de lo que está diciendo, propósito de políticos y de Fonden, pero de otro, de Borja. Pero mañana es día de San Francisco de Asís. Muchas felicidades de los nombres más comunes aquí en este país. Los Panchitos, los Frankis, los Pacos, enhorabuena, que la pasen bonito. Quienes son católicos, quienes profesan esa religión y son devotos de San Francisco, pues tendrán la velación este día. Y mañana será pues la celebración de el santo. Hay algunos que hacen, pues se van en caravanas a Magdalena. Ahorita Magdalena está imposible de acceder, tengo su familia allá. Y pues es todo el fin de hecho es toda la semana para ellos, pero el fin de semana es viernes hoy y pues cayó en domingo, mañana es el día fuerte, ¿no? Y ahí si va carretera hacia el norte, recuérdelo, porque pues hay peregrinos hacia Magdalena en esa zona, ¿no? Y sabemos de gente que se va hoy, otra mañana, domingo, pues a participar en la celebración, a cumplir mandas. Por lo pronto, felicidades a todos los Franciscos, Panchitas. Yo tengo un tío que se llama Francisco y cumpleaños ayer. Su santo es mañana, Francisco Berreyesa. Un abrazo para él en Empalme. Y Francisco suyo un montón. Y Panchitas también. Panchita California, le mando un abrazo, amiga de desde que trabajábamos las dos en locales de ley y yo en Megacable, en Ley Vigía, hace mil años, le mandamos un abrazo. Ella es la dueña de las quincenas de el Ayayay, Panchita Solís, sí. Pues es que para mí es Panchita California, trabajar en una tienda que se llamaba California. Entonces, a Panchita California le mandamos un abrazo. Ay, es que son un montón. Son un chorro. A todos los Franciscos también. Ay, Panchito Radar. Como Panchito López. Un abrazo, colega. Fue compañero nuestro aquí en la radio y trabaja para José Luis Borges ahí en Radar Sonora. Uy, está en el quinto sueño ahorita el Panchito. Ahí le avisan. 6:47. Tengo pausa. Todos los reportes que me están mandando de gente ya desesperada. Es que es el agua y es el drenaje, ¿no? Es la prioridad ahorita. Vuelvo, buen día.
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3: En medio de una emergencia, es difícil hablar de buenas noticias. Hay familias que perdieron muebles, viviendas dañadas, caminos afectados, servicios que apenas se recuperan y comunidades donde todavía se trabaja para volver a la normalidad. Esa es hoy la prioridad. Pero sería injusto ignorar una de las mejores noticias que dejó Polo. La presa Ignacio R. Alatorre, mejor conocida como Punta de Agua, llegó al 100% de su capacidad. Y vaya, que eso tiene significado. Durante al menos los últimos 5 años, la presa se mantuvo por debajo del 50%. La sequía prolongada, las temporadas con pocas lluvias y las altas temperaturas fueron reducidas sus niveles hasta llegar a una situación verdaderamente preocupante. Este mismo verano comenzó la temporada con apenas alrededor del 5% de almacenamiento, prácticamente vacía. Hoy, la historia es completamente distinta. Las lluvias asociadas con Polo y las precipitaciones anteriores permitieron recuperar el embalse hasta alcanzar su máxima capacidad. La madrugada de este miércoles, Conagua comenzó a liberar de manera controlada 28 metros cúbicos por segundo a través del vertedor hacia el arroyo San Marcial. Y aquí está el dato importante: que la presa esté llena no significa por sí mismo que exista peligro para las comunidades del valle. El desfogue se realiza precisamente para administrar los excedentes y mantener condiciones de seguridad. Después de años mirando una presa cada vez más seca, verla llena representa un respiro enorme para una región que conoce perfectamente el costo de la sequía. El beneficio va mucho más allá de tener una bonita imagen de embalse. Representa disponibilidad de agua para el Valle de Guaymas y Empalme, mejores condiciones para las actividades productivas y mayor certidumbre en materia de abastecimiento. También el campo recibió algo que necesitaba desesperadamente: humedad. Cierto, las lluvias también golpearon parcelas, caminos rurales y producción agrícola. Esos daños tendrán que cuantificarse y atenderse. Sería absurdo romantizar un huracán frente a familias que hoy contabilizan pérdidas. Pero no todo fue destrucción. La tierra recibió agua después de años difíciles y la principal presa de la región pasó de estar prácticamente en su mínimo a encontrarse completamente llena. Para una zona castigada por la sequía, eso representa una reserva invaluable y mejores condiciones para enfrentar los próximos meses. Ahora toca atender primero a quienes perdieron patrimonio, recuperar servicios, reparar caminos, escuelas, calles, redes de agua y drenaje, y levantar nuevamente lo que Polo dañó. Después vendrá el balance completo. Y en ese balance habrá pérdidas importantes, pero también una ganancia que merece destacarse. Volvió el agua a Punta de Agua. Hace apenas unos meses preocupaba verla casi vacía. Hoy se encuentra llena y con desfogue controlado. Después de tanta sequía, eso también cuenta y mucho.
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0: Repeticiones, no, yo me equivoqué. Ahí está.
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7: Es el colmo conmigo misma. ¿Puede creer que son las 6 de la mañana con 53 minutos y sigo sin decir una sola nota de tiro yo? Robaron ayer, pero era, pues es importante, digo, es espacio de desahogo, ¿verdad? Porque ni pelan, pero sí ya se reportaron ahí de la CEA Sonora. Ahorita les voy a leer, pero voy a avanzar en la información. Me caen gordos. Ustedes no los, la CEA. Sonora. Los de aquí no. Ayer al mediodía, se llama Alejandro, tiene 30 años de edad y vive donde era el gimnasio, el primero que hubo, ahí es camino al Nacapule. Permíteme, por favor. El gimnasio viejo, el primero que hubo en San Carlos. Ahí vive. Robaron. Mande. Buen día, a la orden.
8: Bueno.
7: Bueno, a la orden.
8: Ah, bueno, Carla. Mande. No tenemos agua 4 días aquí en San Vicente.
7: Estoy reportando. ¿A qué altura está usted? ¿Qué calle es?
8: Calle 7, avenida 12, sí. Esquina. Uh-huh. Evelia Paniagua.
7: Ah, ok. Ahí.
8: Ni baño ni nada, no tenemos ya y sé. Estamos desesperadas.
7: Ok.
8: Gracias, ¿eh?
7: Abrazo, amiga.
8: Igualmente.
7: Hasta pronto. Y eso que ya resolvieron la mayoría, los de la CEA. Llegó a su domicilio, pues, se encontró violentada puerta, reja y no, sin luz, pero no por CFE. Se robaron todo. Hicieron un señor boquete en la caja. O sea, la caja, centro de carga, todo se robaron. Y hasta un cacho de pared, de muro. No lo, pues lo tumbaron para arrancar la caja completa. O sea, eso sí, el ángaros y absolutamente todo el cableado eléctrico. Y son dos cajas, la principal, pues luego otras dos adentro y con los respectivos daños, ¿no? En la casa. Y se llevaron además una caja con que estaba afuera, que los iba a colocar, que tenían adornos. Así como de caja con artículos decorativos. Eso fue lo que se llevaron. El gastazo. El gastazo de. Y daños al. Como que quisieron robar. El tubo de cobre, la conexión pues del gas a la casa, porque tiene daños, pero no había, aparentemente no fuga. El gastazo para todo lo eléctrico, como volverlo a poner, hablando de cableado, ya nomás los apagadores le dejaron, ¿no? San Carlos, se le toca con saldo pues para Arturo Luna. 6 de la mañana con 57 minutos. Y los pleitos vecinales a lo que pueden llegar. Lo comparto porque es época en la que estamos de mal pelo y puede pasar pues el límite y llegar a la comisión de delitos. Este tipo de diferencias que parecen banales, pues frivolidades, ¿no? Algo como de todos los días. Ya, por ejemplo, ya llegó al delito de daños, mande. Buenos días.
4: Buen día, sin agua.
7: Monte Lolita. ¿La parte alta?
4: Sí, por el lado de la cancha.
7: Ok. Sigo reportando, gracias. Amiga. Sale, gracias. Gracias, a la espera de respuesta de la CEA. Pues ahorita va a ser un recuento de lo que contestó la CEA ayer y lo que nos dijo ahorita. En este caso, pues tienen, ya sea pleitos vecinales, viven pegados. Ayer fue, pues ya ha habido varios reportes que quedan, pues nomás en mediación. Pero en este caso, lo de la barbería, sí, nomás avanzo porque estoy bien atrasada. Ella vive en fraccionamiento Misioneros, bueno, los dos, la que reportó, ni voy a decir el nombre, no quiero que me marquen, y salir salpicada. Tiene 37 años, póngale. Fraccionamiento Misionero, voy a decir la edad, sin decir el nombre, mujer. Pleito con el vecino. Igual, 35 años de edad. Desde antes. Ya pues, han llegado a insultos. Y ayer, el enésimo reporte, por el estacionamiento. Porque ninguno de los dos paga exclusivo. Y cuando llegó la policía, el vehículo de ella estaba estacionado pues en el cajón, digamos, a la altura de su casa. No es su cajón, aunque por convivencia, por una sana convivencia, en teoría pues respetamos el cajón de cada casa. Y cuando hay cocheras, aun cuando no se pague. ¿Cuándo se paga? Cuando se paga, te pintan de amarillo y te ponen una plaquita con el número de tus placas. Y si no tienes placas, pues no sé, una bandera ya, que no sé qué pondrán, ¿no? En esos casos. Pero bueno, por sana convivencia, en teoría tendríamos que respetar los cajones de estacionamiento en cada casa, ¿no? A la altura de cada casa. Cuando llegó la policía, el vehículo estaba en el cajón que le corresponde a ella, su carro. Dice ella que, sí, porque si no, no lo hubiera podido meter a la cochera. Que fue y le tocó, casi le tumbaba la puerta del vecino, que quería que quitara su carro, y ella pues le alegaba que no, que era, o sea, que estaba pues a la altura de su casa, que no le estaba estorbando para que metiera su carro, y que le provocó daños, le pateó el carro, y se metió y se encerró, no tiene cochera, y se encerró. Le tocaron y obviamente no abrió, ya se hizo ella dice que fue amenazada y bueno, no le voy a decir que tantas cosas dijo que el otro había proferido. Hicieron un IPH por daños y por amenaza. En los dos casos tendrá que ir, es por querella, tiene que ir al MP. Suena banal, suena incluso común, pero aquí le hemos dado cuenta de personas que han asesinado a otras a golpes porque no le bajaban a la música. Esto en Empalme, con dos detenidos, aquí en Guaymas, que fue al revés, que, o sea, en Empalme, porque no le bajaba la música, le pegaron al grado de matarlo, ¿no? Murió después por los golpes. Y aquí fueron a exigirle, se hicieron de golpes, y creo que salió a relucir un arma blanca y mató a uno, el de la música alta, también en el Cerezo. esos pleitos vecinales. A eso podemos llegar. Los pleitos, de verdad, hasta ganados, no sirven. O sea, ¿qué puedes ganarle si lo vas a tener de vecino siempre? A menos que pues hay una pérdida humana como la que hubo, pues. Si desespera, si hartan, que si le suben al volumen a las 4 de la mañana es hora que no se callan, que si la basura para te la echan para tu pedazo, que si parece en agencia de carros, que son 5 carros y todos estacionan ahí, que si es un taller, que si los perros, que si se los dejan en la calle. Todo eso estamos mal. Y a lo mejor dirá, es que yo estoy bien y el desorden está alrededor y sí desespera, yo nomás quiero vivir tranquilo, pero la verdad, le reitero, pues los pleitos ni ganados pueden terminar mal. Y ahorita, claro que estamos alterados, porque o no tenemos agua, o ya no tuvimos luz, o el que si el bache, que si la tierra, lo que viene después, lo natural, que viene después de una lluvia tan fuerte, y luego súmele el drenaje, o a lo mejor fuimos blanco de robos, o bien el árbol que decíamos que ay, se va a caer y la vecindad no lo quita, se cayó. Pero en alguna parte tenemos que enderezar algún cuestionamiento que se hace la autoridad. Porque pues entre civiles las cosas a veces no terminan mal. ¿Qué se gana? Nada, la verdad. 7:00 a.m. con cuatro minutos. Tengo identificación y regreso 7:04.
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7: Cumpleaños mañana la señorita Ivonne. Francisca Ivonne. Eres López. Ivonne. De San José. En sus primeros 6-5. La Ivonne, le decimos Ivonne por lo mismo, fue operadora de la poli. Fue policía. Ahorita está retirada ya desde hace rato, hace 5 años. Pero la mayor parte de su comisión, como la conocimos nosotros, nunca vimos arriba de una patrulla, salvo cuando le dieran raite. Sí, no sé si fue operativa así de andar en rondines. La conocimos en el C4, después C5, como operadora. Cuando eran buenas operadoras, la verdad, máximo respeto para quienes están ahorita, pero esas sí eran operadoras. Que se traían a este ritmo a los polis. Y por eso decimos así, porque cuando le hablaban por la frecuencia en la radio, comunican hasta la fecha por radio. Era Ivonne. Por alguna razón dicen el nombre 2 veces todavía. Ivonne o señorita Ivonne. Entonces, Ivonne, feliz cumpleaños. Feliz cumple, señorita Ivonne. Mande. Mañana. Buen día, dígame. ¿Cómo se llama su esposo?
9: Roberto García Covarrubias.
7: Muchas felicidades. ¿Hoy es su cumple?
9: Sí, es su cumpleaños.
7: Felicidades. ¿En dónde escuchan?
9: Aquí en El Zaguaral, en la colonia El Zaguaral.
7: Muchas felicidades. ¿Cómo les fue? ¿Ya limpiaron todo lo que les dejó la lluvia?
9: Fíjate que nos fue muy bien, gracias. Qué bueno. A Dios, porque no nos dejó cocinero ni nada.
7: Qué bueno.
9: Pasó el agua, pasó por la calle, así todo, pero no alcanzó a subir hasta acá, ¿no? Ya ves, en el valle les fue muy mal.
7: Sí, siguen todavía con muchos problemas.
9: Sí, siguen con muchos problemas. bueno.
7: Gracias.
9: Ándale, pues, buenos días.
7: Pronto, feliz, día. Igualmente, feliz cumpleaños. Feliz cumpleaños, Roberto. También cumpleaños Eliam Vicente López Enríquez. Cumple 7 años. 7 años cumple la criatura. López Enríquez es la Ivonne Yvonne, ¿verdad? Y que siempre fue radio operadora, pero de las buenas, la verdad, de las mejores, ella, la Lorena, eran 4. Había un hombre, Simón, que cayó en desgracia, por cierto, está en la cárcel, el señor. También era bueno, pero no como ellas. Mande, él entró después, ¿verdad? Eran ella, la Lorena. Me faltan 2. Mande. Buenos días.
10: Fíjate que ayer cumplió 16 años. Es Francisco Enrique Leriget Cruz. Y mañana cumple el otro nieto, 23 años. Es Francisco Javier Sánchez Cruz. Para que me la felicites.
7: Muchas, muchas felicidades. Felicidades, que la pasen bonito. Anda. Bueno, felicidades atrasadas. Sale.
10: Ándale. Al Francisco Enrique le trajeron un pastel, pero ese de nieve que lleva un chocolatito.
7: ¡Ay, qué rico! ¡Qué delicia! Está bien bueno, ¿verdad? ¿Del Dairy Queen?
10: Yo creo que sí, sí. Uh-huh. Yo nunca lo había probado. No me gustan las chucherías. No, hombre, me encantó. Pero no me quieren dar más.
7: Pues un poquito todos los días, así le hago yo, pero o aplique la restrictiva. Mire, ¿ya lo probó? Todo lo demás sabe igual.
10: Sí, me dieron anoche y me dice, no mami, hasta la tarde porque te va a subir el azúcar si comes mucho.
7: Sí, sí, sí, hágale caso a sus bendis. Pues, sale, déjese cuidar. Andale, pues, un abrazo.
10: Bye.
7: Al cabo que ya lo probó, el resto sabe idéntico. Ay, es que me gustó y quiero más. Ya lo probaste, hombre. Está corriendo el drenaje por todo el arroyo de Fátima, alrededor de la secundaria, y por ahí tienen que pasar las criaturas. Va a tirar al piso de barriga con la sea. Ahí tengo su respuesta, más está coraje. No la he leído. Mande. ¡Hola! ¡Ivonne, qué gusto! A ver, habla.
11: Pues nada más para hacer una aclaración.
7: A ver.
11: Yo tengo 7 años retirada.
7: Ah, 7, ok.
11: Oye, confundiste la gimnasia con la magnesia. El que cumple años es Elian Vicente.
7: Ay, ¿tú no?
11: López, es mi nietecito.
7: Ah,
11: el
7: ok.
11: Día que yo, el día que el niño nació, yo cumplí 62 años. Hoy este día el niño cumple 3 años y yo cumplo 65.
7: Ok. Ya entendí, 7 años de retiro, 3 años la criatura, 65 tú.
11: La señorita Ivonne.
7: La señorita Ivonne. ¿Cómo estás, Ivonne?
11: Bien guapa y bien bella, como siempre, a tratar.
7: Y la misma voz, y ahorita uno más de uno lloró, brincó de la patrulla más de uno.
11: A gusto, igual solo, así bien a gusto.
7: ¿Extrañas algo?
11: Pues a mis compañeros nada más a mis compañeros, que todavía a veces los miro ahí, los saludo, nos vemos, nos saludamos, nos mandamos mensajes. Tenemos un grupo de WhatsApp de
7: ex
11: jubilados, pensionados y con exos, dijo el Manolo.
7: Ajá.
11: Y ahí nos anexó el Manolo y ahí nos hablamos todos los días, todos los retirados, el comandante Bolaño se acaba de integrar ahí al grupo, el comandante José Obed Medina.
7: Obed, se retiró esta semana, ¿verdad?
11: Sí, el día 30 fue su último recorrido. Aquí andaba, de hecho, en mi pueblo natal, dijo Jaimito.
7: Ah, pues era, se retiró como ahí de encargado, ¿verdad? Ahí en San José.
11: Así es, sí. Así es.
7: ¿Y Bolaños ahí está?
11: ¿Mande?
7: ¿Bolaños ahí está?
11: ¿Bolaños? ¿Por el chino?
7: No, Bolaños, el jefe no, ¿verdad? Ese no. Es que pensé que decías Bolaños, ¿no?
11: No, el comandante Bolaños también está en el grupo.
7: ¿Pero
11: el,
7: por qué?
11: Bolaños Castro, porque pues no sé, lo metieron al grupo y no se ha retirado, supongo, ¿no?
7: No, hay que sacarlo, ¿no es cierto? No, sáquelo. Ese es Cachirul.
11: tenemos al licenciado Bolaños ahí, a todos.
7: ¿Algo quiere, pues, regresar?
11: Sí, ya tiene mucho desde que inició el grupo, ahí nos saludamos, ya ves que se vio malito, que lo operaron.
7: No sabía.
11: Sí, pues ahí estuvimos platicando, deseándole buenas vibras, bueno, hasta ahora voy a entrar al quirófano, señores. Y ahí estamos todos mandándole buenas vibras y todo bien, gracias a Dios. Okay. Pero ahí nos saludamos todos. Acaba de entrar un señor, Enrique, no sé qué, se llama Enrique, pero no lo recuerden.
7: Es raro, si no lo recuerdas tú, ese pues de mentiritas.
11: No, ha de ser un vegetorio de los de antes de que yo entrara, ¿no?
7: Yo creo.
11: Pero todo bien, Carlita.
7: Pues no, si no lo conoces, gracias. Tú no existió nunca, quién sabe dónde estaría, imagínate.
11: Enrique, que me acuerdo, es de mi comandantísimo, Enrique García Cruz.
7: Enrique.
11: El gordo García.
7: El gordo, sí, claro, pues descansa.
11: Papá del güerito Drago, que Dios lo tenga en su santísima gloria.
7: Que así sea. ¿Y del Eric?
11: Pues el güero Drago.
7: No, del Eric Sol.
11: Ah, el Eric Sol, no. Sí. Oh, este bombón de chocolate que anda haciendo, ahí anda rodando el vato, pero ahí anda.
7: Cada vez rueda más. Te mando un abrazo, Ivonne te quiero mucho.
11: Igualmente, Catita, igualmente. Pronto. Ahí, nada más que aclaré eso.
7: Sí, toda hecha bolas yo al modo. A ver, mando un saludo en clave, están pidiendo aquí un cuico. Un tóxico.
11: El 2-16 con el 17, compañeros.
7: ¿Otra vez?
11: 15, el 7, el 2. Aquí estamos bien, 16 con el 17.
7: ¿Y eso qué significa?
11: Que estamos sin novedad y que estoy bien 16 aquí en mi 2.
7: ¿Pero qué es 16?
11: Pues pendiente.
7: Ah, ok. Gracias. Abrazo.
11: Igualmente, bye bye.
7: Hasta pronto. 7:14. En todos lados, en ese problema, es ese problema de los estacionamientos. Aquí en las colinas, calle del Trabajador, hay unos vecinos que dejan sus carros hasta donde no es cochera. Mire, invaden espacios, lo que, pues, yo creo que vivimos todos. ¿Qué puede pasar? Y además es sábado. Sí, lo que gusta y manda hay gente inconsciente, pero hay gente que no, ya no aprendió a convivir. ¿Para qué problemas? De verdad, y mire, le acabamos de decir ese par de incidentes, pero han ocurrido otros. Y si llega, o sea, afectar a tal grado que te pone de malas, o sea, y son días que ya no vamos a vivir, no me quiero poner en plan de tía Carla, que ya no van a regresar, pues. Por una persona que no va a cambiar y que al contrario lo va a hacer a propósito, porque ya se dio cuenta que le molesta. Si no hay, se estaciona malo cuando son personas con discapacidad, y ahí sí tendría que intervenir la autoridad. Personas muy mayores que no pueden desplazarse, que le batallan. Pero ¿qué pasa si se estaciona a una cuadra? Es que hace mucho que... Mire, la verdad, a veces es preferible. Preferible. Lo de la música también, cuando hay enfermos, cuando hay personas pues muy mayores, quienes tienen autismo o familiares con autismo. Por eso, pues la autoridad debiera intervenir antes. Para eso está. Hay que usarlo. El juzgado cívico, que promueve el civismo, que las personas se pongan de acuerdo, y si lo hacen hasta eso, tampoco voy a decir que maravilloso, pero cumplidor, el civismo, que las personas se pongan de acuerdo, y si no, que paguen el costo, pues, de no respetar las reglas, para tener una mejor convivencia como sociedad y no andar, sí, o agarre un garrote, péguele. No es cierto, no. 7:16, tengo la pausa comercial ya para ajustarme ya con el corte. Me queda pero ya estoy casi justa. ¿Qué diferencia? ¿Sabe qué pasa con Ivonne? Que no parece policía. No, sí parece. Pero es muy diferente, pues, la relación que teníamos antes con, bueno, sobre todo con más las mujeres. No, y alguno que otro poli. No digo que los polis que andaban antes eran unos santos. No, la atención a medios de comunicación en general, no nomás a nosotros, era distinta, ¿no? Completamente diferente, la verdad. De pronto, yo creo que hasta en cuanto a información, igual no hemos dejado de tenerla, ni nuestros compañeros. Pero si, hablando de comandancia como tal, pues de el comisario, del segundo y de los demás, y más los que están C4, C5, es distinto, pues no se les cae nada diciendo buenos días, buenas tardes, buenas noches, o algo, pues no se les cae nada. Ya pues las cosas son completamente diferentes en cuanto a eso, ¿no? Sí, distintos. No sé si mejor o peor, pero diferentes. Y la verdad, radiooperadoras. Ay, no me dijiste, apúntame para mencionar a las otras dos que estaban. Eras tú, eras la Lorena. ¿Y cuáles otras dos? Porfa, recuerdo que eran 4. 7:18. Tengo pausa comercial y vamos a regresar con más. Quédese con nosotros, 7:18.
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2: Polo se fue, el agua comenzó a bajar, regresó la electricidad a muchos sectores, poco a poco se restablece el servicio de agua potable y las calles empiezan a recuperar su movimiento cotidiano. Pero para muchas familias de Guaymas y Empalme, la tormenta sigue presente, aunque el cielo luzca distinto. Hay daños y pérdidas, y quizá la reflexión que deja Polo tiene que ver precisamente con la fragilidad de lo material. Pasamos buena parte de nuestra vida trabajando para conseguir cosas. Una casa, un automóvil, muebles, aparatos y ropa. Ahorramos, compramos a crédito, pagamos durante meses o años. Cada objeto representa esfuerzo, jornadas laborales, sacrificios y también ilusiones. Y llega una tormenta. En unas cuantas horas, el agua puede llevarse aquello que costó años conseguir. Resulta fácil decir que son solamente cosas. Desde una casa, sentado en un sillón limpio y un refrigerador funcionando. Para quien perdió buena parte de su patrimonio, esos objetos representan años de trabajo y muchas veces recuerdos familiares. Por eso también duele perder lo material. Polo volvió a recordarnos algo que solemos olvidar mientras vivimos pendientes de comprar, estrenar, mejorar o acumular, y es que nuestras posesiones pueden desaparecer mucho más rápido de lo que imaginamos. Una corriente ignora marcas, precios y mensualidades pendientes. El agua entra igual y arrastra lo que encuentra. En cuestión de minutos, puede cambiar por completo el escenario de una familia. Entonces, cambian las prioridades. Durante una emergencia, importa saber dónde están los hijos, los padres, los abuelos. Importa tener agua para beber, comida, medicamentos, un lugar para dormir. Importa escuchar la voz de alguien querido diciendo que está bien. Todo aquello que unas horas antes pareciera indispensable, ocupa de pronto otro lugar. No se trata de minimizar las pérdidas. Para una familia afectada, recuperar muebles, electrodomésticos o reparar su vivienda cuesta dinero, esfuerzo y tiempo. Algunas tendrán que comenzar prácticamente desde cero, después de años dedicados a construir poco a poco su patrimonio. Precisamente por eso, corresponde acompañarlas. Las lluvias pasan, los arroyos bajan y, en cambio, dentro de una vivienda afectada apenas se comienza a sacar lodo, limpiar, revisar daños, conseguir colchones, reparar paredes, recuperar documentos, comprar nuevamente lo indispensable y hacer cuentas para descubrir cómo hacer para que alcance para recuperar todo. Podemos cuidar nuestro patrimonio, trabajar para vivir mejor y disfrutar aquello que conseguimos con esfuerzo, pero conviene recordar su lugar exacto en nuestra existencia. Tal vez esa sea una de las enseñanzas que deja Apolo. Trabajamos para construir un patrimonio y es justo sentir orgullo por conseguirlo. Muebles, aparatos, cada rincón de una casa puede representar años de esfuerzo. Pero una tormenta basta para recordarnos que poseer algo jamás significa tenerlo asegurado para siempre. Por eso, después de ver casas llenas de lodo, pertenencias arruinadas y familias tratando de rescatar lo que pudieron, quizá también sea momento de revisar nuestras prioridades. Disfrutar más lo que tenemos, agradecer más a quienes tenemos cerca, darles menos importancia a ciertas cosas que diariamente nos quitan el sueño, entender que acumular jamás será lo mismo que vivir. Polo dejó calles dañadas, viviendas afectadas y pérdidas que tardarán tiempo en recuperarse, pero también dejó una escena que vale la pena guardar en la memoria. Frente al agua, entrando a una casa, lo primero que una persona busca salvar no es ni el celular ni la televisión, el refrigerador o el sillón. Buscan a su familia. Y quizás ahí, entre tanta agua y tanto lodo, las prioridades de vida quedan bastante claras.
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7: La respuesta del gobierno del estado y nosotros promoviendo la paz, no ayudan. Nosotros diciendo respiren, tranquilos, no se enojen. Dice el gobierno de Sonora, bueno, la CEA Sonora, pues la gente de la CEA Sonora, le pasamos todos los reportes que nos han llegado, que pues ya era desesperante, la foto del drenaje ahí afuera de Palacio. Y le dije que tenía respuesta, que no la había leído. Muchas gracias, ¿cómo estás? Te agradezco, canalizaremos a la dependencia que corresponde para su puntual respuesta. Cáete para atrás, Carla. No, pues gracias, qué parote. Sí que sacan de apuro. Pues, o sea, dice la CEA que Sonora que va a canalizar a la dependencia que corresponde. Pues ellos son... Permíteme, por favor. Pues es la CEA. ¿A dónde lo irá a mandar? ¿A la Marinela? ¿A la Taiko? ¿A Maquilas? O sea, ¿A Selecta? ¿A la Bimbo? ¿Sabritas? O sea, mande. Bien, Zamorano, ¿usted?
17: Aquí reportándome a la base de la 105.
7: Literal, a la base. Y saludos aquí para Alejandro, Alfredo León.
17: Aquí estamos trabajando ya.
7: Me da mucho gusto que tenga un gran fin de semana.
17: Igualmente, trabajando. Ya estamos pendientes.
7: Pendientes. Gracias. Y lo que contestan de aquí, de la CEA Guaymas, es petrolera. Que mañana, porque nos mandaron mensajes que algunos no nos han alcanzado a leer. Petrolera mañana. Y los 16 y 20, hoy toca en la tarde. Y Punta Arena. Segunda hacia arriba. Ese es el que tiene más mensajes. Ahí sí no me contestó nada. Y que tienen más tiempo sin agua. Y luego, que del Ejido San Fernando y Cruz de Piedra le toca a la C Empalme. Ellos reciben agua, nos contesta Damaris Ponce, que le agradecemos la respuesta, directamente del acueducto. Dependen de los pozos del Yaqui y de Boca Abierta, que Boca Abierta está ahorita a la mitad. Todavía tiene 3 pozos de 6 encendidos. Mande. Buen día, a la orden.
18: Hablo para reportar que hace 10 días que no pasa la basura y ya está engusanada la basura.
7: ¿En dónde?
18: La colonia petrolera.
7: Ah, ya me lo pasó, lo pasé. ¿Qué calle es?
18: Calle Enrique Clausen Bustillo.
7: Ok. Gracias, lo paso.
18: Gracias.
7: Gracias, son algunas calles. Bueno, ahorita voy a leer el otro mensaje. Estoy con lo de la CEA, ahorita voy con lo de la recolección. Ayer empezaron a funcionar, que CFE está cambiando postes para restablecer la energía. Y ahí en San Fernando y Cruz de Piedra, que fue desde San Fernando donde se reportaron, pero los de ahí dicen que son 15 días, es decir, Polo tiene hace 5. 10 días, eso es de la CEA. Les ofrecimos agua en pipa. Aún hay partes sin poder acceder al camino, pero las partes que sí, no quisieron. Esto en San Fernando dicen. A ver qué nos dice la gente de San Fernando. Si en efecto les ofrecieron agua en pipas. Y que están operando todos los pozos. Ya se han reparado algunas fugas porque quedaron expuestos tubos. Y están en proceso de reparación tubería sanitaria que pues ocasionaron varios socavones. Es lo que contesto. Bueno, pues lo voy a citar tal cual lo que está diciendo la CEA, ¿no? Punta Arena. Hasta mañana se le dará a la parte alta de la termo, ¿no? Que es Punta Arena. Pues usted escuchó, se escuchó desde que entramos al aire los testimonios de desesperación. Y pues dicen que hasta mañana. ¿Qué queda? Hay por hacer. ¿Qué decimos de Alejandro Bellot? No damos crédito cuando lo dejaron. Y mire, él no es mal empleado, la verdad. Y pues hace equipo, ¿no? Se lleva bien con su equipo. Hizo cambios en el bombeo, rebombeos. Y pues la verdad es que la mayoría de los cambios que hizo son para mal. ¿Por qué? Pues porque unos no suben, otros no más 2 horas, otros no van, y otro que se dedica a otra cosa, otro que... Y pues nomás va y abre y cierra rápido porque ya no va a volver. Pues lo que podemos decir que se lleva muy bien con su equipo. O sea, pues qué bueno, ¿no? Qué bueno que sea buena gente, buena onda, alcahuete. Pero qué malo para hacer el programa de distribución, para cumplirlo, qué malo. Malísimo. Lo puso el sujeto Adrián Orduño. Y lo dejó. ¿Se acuerda que estaba Marcos Salas? ¿Estaba o quién estaba? Ya ni me acuerdo. Estaba Marcos. Y lo puso Orduño. Y dijimos, bueno, pues lo va a quitar el que llega. ¿Y cuál lo dejó? Ya está. Hasta mañana. Punta Arena, Termo, Montelolita. Porque no le vayan a echar la culpa a Polo, no es por eso, es porque yo qué sé. Así. Mande. Ahí está, permítame, por favor, está la advertencia, lo que se veía venir, una advertencia de bloqueo. Ahorita lo leo. Mande. A la orden, buen día, amiguita.
19: Primaria, ¿cuándo nos van a echar agua?
7: ¿En dónde?
19: Cuando de la primaria aquí en Fátima.
7: Voy a preguntar, debe ser, bueno, no es distinto. Voy a preguntar, ¿va?
19: Sí, porque abajo sí echaron, sí. Por donde vive Moni sí echaron. Ajá. Ayer. Sí, y para acá no echaron nada.
7: Ok.
19: Estamos sin agua ya.
7: Me imagino.
19: Ay, no, qué bárbaro.
7: Ya sé.
19: ¿Qué les cuesta? Echaron que sea una poquita que nos llenen un tinaco.
7: Tiene razón.
19: Ay, no. Bueno, mijita, ahí te encargo.
7: Gracias.
19: Por favor, gracias a ti.
7: Hasta pronto. Sí, la verdad, en lo personal no padecemos de agua, pero cuando se fue la luz, pues no podíamos hacer uso por el está conectado al tinaco y no sé cómo hacerle para tener agua cuando no tengo luz. Es desesperante. Que no le ocupaba, pero el saber que no la tienes te desespera. Ahora tantísimo, y cuando nos ha fallado de días que se acaba la reserva, porque la inmensa mayoría de la gente que está hablando, bueno, todos en Guaymas, en la medida de las posibilidades ya le invirtió la gente en reserva. Sean cubetas, tibores, tinacos o grandes aljibes. Algunos bombas, otros pues a pura cubeta. Pero todos en la medida de las posibilidades ya le invertimos en reserva. Eso no lo aportó la CEA. Aparte de pagar el recibo. Y pues la respuesta es esa. No tenemos más que decir más que grado de insensibilidad. Tal. Es el reflejo de un jefe cínico e indiferente. Ya quítele lo inepto. Eso pues ya sabíamos. Pero el grado de insensibilidad de Granich. De no garantizarse. Fíjese, el único que no tiene tiempos. El único. Que pues nomás dicen que no sabía yo que había maquinaria fantasma, porque dicen que viene, es lo que le digo, para que lo trajeron, para que firme, pues. Esos gastos que no se hacen, porque, pues, ¿cuál? O sea, ¿cómo crees que vas a traer maquinaria extra si tienes un mugrero del 2 de caca afuera de tu oficina y afuera de Palacio Municipal y tienes maquinaria extra? Pues no. Y si es insensible el jefe, pues qué puede decir Alejandro Villot, ¿no? Cuando sea que si hay un problema, en efecto lo hay, pero no dicen que tienen un montón de pipas. Y la mayoría han sido del ayuntamiento, no de ellos. O bien apurar, buscar la manera. Pero pues no, ya lo estamos escuchando, ¿no? ¿Cuándo van a mandar? Cuando se les dé la gana. Punta Arena, y voy a leer este mensaje. Si para la tarde no llega, vamos a cerrar la carretera ahí en el puerto, a Cipona. Pues se veía venir. Mande.
20: Sí, la verdad que es verdaderamente un problema fuerte. Sabemos que las contingencias naturales pues no tienen momento y llora, pero créeme que para acá, para la Independencia, Manzana 25A, hemos estado batallando un poco porque no nos mandan compresión. Anoche eran las 11:30 de la noche y no nos llegaba el agua. Eran las 3 de la mañana y ahí andábamos llenando nuestros tinacos para no quedarnos sin agua. Ya para las... Al amanecer ya no había, pues ya mucha gente no alcanzó a agarrar, somos de la parte alta. Siempre nos está pasando lo mismo. Yo no sé a qué se debe, quizá por tanta fuga y se tira por abajo, va en las casas de abajo, no sé. Ahí les hacemos un llamado, por favor, que nos echen temprano el agua, que no nos las manden de madrugada. Habemos personas que trabajamos y el agua es muy necesaria en el hogar, muy necesaria. Por favor, hay que tomen en cuenta ahorita que andan detallando aquí y allá, pues ojalá que aprovechen a arreglar fugas y todo eso también. Esperemos que así sea. Gracias, mija.
7: Gracias, hasta pronto. Si no nos mandan agua, ya vamos a cerrar la CEA. No la carretera, no podemos hacerle daño. ¿Eros? Ah, terceros. No tengo agua, venía Alfonso Iberri, calle 29, ayuda. Sí. Mande. Buenos días.
21: Tampoco nos ha llegado, ya tenemos tiempo que no nos cae agua aquí y ya tenemos todo vacío.
0: los trastes, aquí los tambos.
7: San Vicente, ¿verdad?
0: Es Colonia Centro.
7: Ah, es la Juanita.
0: Sí.
7: Okay.
0: Aquí donde no, ¿te acuerdas que pusieron aquí mangueras y todo? No ha llegado aquí, fíjate. Uh-huh. Y a otras personas de arriba que le llegan del rebombeo de acá, de las 7 para arriba. De este, bien que les llega, pero todo se les estira así el agua, lástima. Sí, Carlita, ahí para que sí vengan, para que nos vienten algo, que abren la válvula que está ahí en la avenida 8. Sí.
7: Okay, sí, lo estoy pasando. Okay.
0: Gracias, Carlita.
7: Gracias, Juanita. Hasta pronto. A ver, ¿qué nos contestan? A ver, me voy. Servicios públicos. Para el Tata. La Yáñez. Otra vez me mandan la imagen. Son varias imágenes. Son dos máquinas ahí. Casi segura de que esa agua es de la fuga, pero ahí anoche me puso y pues me había mandado la de antenoche, ahí se la mandé en la Yáñez. Lo que sí veo en la foto, eso no me lo dijo Jacobo, lo estoy viendo yo. Mande. Buen día.
21: Callejón primero, mijita, que no ha llegado el agua. Aquí siempre tenemos, pero ahora pues no sé qué pasará. Para que escuchan Martín el Filero y nos mande, mijita.
7: Okay.
21: Sí, porque aquí casi no nos falta, pero ahora pues no sé qué estará pasando. Para que él escuche y ojalá nos mande, mijita.

0: suena como a cuando te dicen en el MP, venga a las 6 de la tarde. Pues no va a haber nadie, ¿no? O vente a las 2:30 en cualquier dependencia de gobierno, un viernes. A las 2:30 en viernes no hay nadie ya. Es que salen a las 3, nadie, todo el mundo se va. Es igual, no, mañana no vengo yo, pues. Y pues no es que deje de existir Guaymas, es que no les voy a estar dando guerra. Entonces es como, lo mando para el día inhábil, tampoco trabajan los jefes, nomás los que le abren. Pero el hecho de que no les estemos muele y muele, no significa que la gente va a dejar de tener la necesidad, pues. Lo que estamos de verdad, tanto la gente como nosotros, es insistiendo que resuelvan de la manera que sea, como puedan, antes de que la gente se desespere y llegue a la afectación a terceros por culpa de la SEA. Mande, otra vez, diga. Buen día.
1: Donde nos falta el agua, y para acá, para el lado de las colinas, no han dicho nada, no han reportado, no, ¿para cuándo?
0: Porque no, voy a preguntar.
1: Sí, pues supuestamente me dijeron que ayer que hablé, y pues nada. Y después que ahora, y pues hasta ahorita, nada, estamos sin agua, los tinacos vacíos, bueno, lo que ya se ha estado comentando ahí, ¿no?, con las anteriores personas.
0: Tremendo, qué bárbaro.
1: Sí, okay. Tremendo, Carlita. Ahí para que pregunte usted, a ver qué, y aquí la sigo escuchando.
0: Okay. Gracias. Hasta pronto. Que Petrolera mañana y Punta Arenas y Yucatán sí van a tener el día de hoy. Bueno, hoy es hoy, es a lo que vamos. Y no es la Carla. Es que ¿desde cuándo están reportando? Desde antes de Polo, la parte alta, ya saben quién es la señora de los Alpes, ya saben quién es la señora de la Avenida Segunda, están desesperadas, ya saben quién es Marina de la Tercera. Y ya habló la señora del Callejón Primero, que es la que regularmente tiene, y ya no tiene. Ya saben quién es la de Golondrinas, va prácticamente todos los días hasta que no le mandan agua a María de Jesús. Montelolita, parte alta, espaldas de la cancha, ya lo saben. Es decir, no somos nosotros. Y tienen ya bastante tiempo sin un servicio regular ahí. No es por Polo. Y bueno, si dicen hoy son las 7:42. ¿Qué están esperando? Ya sé que no es nomás como apachurrar un botón. Pero la gente está desesperada. El agua es vida, es salud. Entonces, esas personas, todos ya, la mayoría limpiamos. Porque se nos metió tierra, lodo, lo que guste y mande. ¿Y ellas cómo le harían? Sin agua. Ahí tienen todo pendiente. Y pues sí, sí van a tener hoy. ¿Cuándo? Porque así dicen cada sábado, no es Polo. Cada sábado dicen lo mismo, en la tarde. Y esa tarde, el lunes que regresamos, no les mandaron. Porque al señor, ¿cómo se llama? Ay, se me olvidó cómo se llama el que abre. Pues no va los sábados en la tarde. O a veces va y a veces no. Y pues la presión, pues no la manda. Y ya sé cuando está diciendo misa de nosotros, no me importa. Porque ya es mucho, pues ya es la desesperación de las personas. Mande. Buen día.
2: Tienes toda la razón. El señor ese del Glanis, si quiere cubrir la falta de agua con lo del huracán. Y cuando no había huracán, estábamos iguales. ¿Cierto o no cierto?
0: Sí, cierto.
2: Estábamos iguales. Pero ¿qué es lo que pasa? Pues es que, ¿sabe? La gente no se pone las pilas pues con ese señor, ¿verdad? Y pobres, porque pues estamos sufriendo pues todos con el agua, ¿verdad? Sí. Pero pues ese señor no sé qué pasa con él. De hecho, hay un colega tuyo que le echa muchas flores, sabiendo cuál es la situación de Guaymas. Y no le puedes hablar más de él porque se enoja. Es mi comentario, ¿eh?
0: Gracias. Hasta pronto. 7:44, luego Colinas, luego...

0: O el rastro, igual lo mismo. Miércoles, que es ampliación de independencia. Es falta de agua, mande. Buenos días. Hola, Maricruz. Ya mandé lo del árbol. A la orden, Maricruz.
1: Fíjate que te estoy molestando porque aquí en el centro, específicamente en calle 11, avenida Abelardo L. Rodríguez, pues es una mini zona de desastre. Yo sé que no tengo derecho a comparar con lo que pasó en el valle o en el sur del estado, pero sí, francamente, está patética la situación.
0: Ya vi.
1: Porque está un árbol caído. Y luego está un mundo de escombro. De escombro. Y luego está corriendo la calle. Y como que es agua limpia porque no apesta. No apesta. Entonces ahí me tomé la libertad, pues, de tomar unas fotos y todo. Porque para que me orientes, sí, a qué dependencia debo de acudir para reportar eso.
0: Lo del árbol, ya lo pasamos nosotros, lo del árbol es, se lo pasé a Protección Civil y se lo voy a pasar a Tránsito porque está tapando una vialidad. Y para que ellos busquen la manera, ¿no?, de retirar, pues es un árbol, o sea, no lo puede retirar cualquier hijo de vecino. Y lo del agua es fuga de agua potable, ¿cierto? ¿Estoy bien?
1: Pues yo creo
0: que es de lluvia.
1: No apesta.
0: No.
1: Yo también me fui a la esquina, ¿no? Pues,
0: sí, ya vi.
1: Ah, pues muchos dirán que de mi totera, pero no, pues es como una especie de, como de reportear, pues.
0: Sí.
1: Porque sí, francamente, parece mini zona de desastre.
0: Ya lo vi, sí.
1: Como te digo. Y a mí soy de las que, no es que me quiera echar flores, ¿no?, porque no me, para no caer gorda, pero a mí me gusta andar así. Si no barrer la calle, sí, pero de perdida quitar la basura escandalosa. Así, pues, sí, y la popó de los perros y todo eso. No, pero eso que está ahí me rebasa totalmente, pues. No es cosa de ir con la escoba, con una caja, una bolsa y a que se vea menos sucio, no. Ahí ya se necesita gente, una cuadrilla, que vengan con palas y rastrillo y todo, y un dompe o un tonelada a quitar, a retirar el escombro, porque es escombro grande.
0: Ya vi.
1: Así, sí, pues sí. Y los carros, pues, no pueden pasar prácticamente, pues. Y se ve muy, ay, muy triste, muy feo. Sí. Yo sé, te repito, pues que en el valle es una auténtica zona de desastre, que las gentes perdieron bienes y todo, pues, que ojalá que los censen ahí del bienestar, ¿verdad?, para que los apoyen. Pero para nosotros sí que nos echen la manita con eso también. Pues, Carla, ya no te quito más tu tiempo. Y pues muchas gracias por el espacio.
0: Gracias.
1: Como siempre, muy buenos días.
0: Igualmente, hasta pronto, Maricruz. Ya lo pasé y voy a estar al pendiente de la respuesta a Protección Civil, a la CEA, lo de la fuga de agua, y a Víctor Partida y a Cortés, que es... Pues no a Cortés, sino a Tránsito Municipal. El jefe es Carlos Cortés. A Tránsito Municipal, pues está obstruyendo parte de la mitad de la calle, el árbol. Mande. Buenos días.
2: ¿Te acuerdas que le hablé el miércoles que no teníamos agua y el miércoles en la noche nos iba a llegar y no nos llegó? Ahora viernes tampoco nos llegó.
0: ¿En dónde es?
2: Anoche. Aquí en Vista Azul.
0: Vista Azul.
2: Okay. Sí, Vista Azul, por favor, Carlita, gracias.
0: Hasta pronto. No, pues no. Haga de cuenta que estamos empezando la semana, ¿no? Los y todavía no llega Polo, son los mismos problemas. Mande. Buen día, a la orden.
3: Bueno, más para felicitar a la cumpleañera del día de hoy. Uh-huh. Teresita Ramírez, que trabaja en el paraje.
0: En la selecta.
3: Sí.
0: Ok, muchas felicidades.
3: Bueno.
0: Para ella, que la pase bonito. Es su yerna, ¿verdad?
3: Nuera,
0: sí. Sí, ya sé. Ok. Muchas felicidades.
3: Dale, pues. Cuídate
0: hasta
3: mucho.
0: Pronto. Igualmente. Hasta pronto. Faltan 10 minutos para las 8 de la mañana. Tengo la pausa comercial y regresamos con más. Apelo pues a su comprensión en cuanto a notas, a lo que ha pasado fuera de desabasto de agua. Ah, quedé de decir, pero va a ser después de comerciales. Lo de la Yáñez. Lo de la basura que está ahí. Pues la ha ocupado la mayoría la demanda de agua, la demanda de atención por fugas de drenaje, la cuestión de, bueno, ahorita hablaba Maricruz, lo de los árboles, pues son prioridad. Mande. Un buen día, dígame.
4: Pues seguimos igual aquí.
0: No, ay no.
4: Con agua con caca. Que alguien vea, escuche, porque está cañón estar encerrado aquí con el baño, haz de cuenta que acaban de hacer y ahí deja y está abierto todo.
0: Ayúdeme con el nombre del andador, por favor.
4: Es calle Cochori, okay. Cuarta etapa. Gracias. Calle Cuchori, andador Yori. Aquí escasamente unos 3 metros está la piña.
0: Okay,
4: ahí amigos. Está respirando todo. Mira qué sabroso.
0: Okay.
4: Que de ahí en fuera, que esté usted muy bien.
0: Igualmente, gran fin de semana para usted, querido amigo. De abrazo.
4: Pues.
0: Hasta
4: adiós.
0: Pronto, Hugo. Vuelvo.
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0: Sí, dígame la orden. Rastro.
1: En la calle Segunda Avenida Tercera, es un tramo nada más del cerro, no está pavimentado. Aquí todas las avenidas, todas las calles están con pavimento, menos las avenidas, ninguna avenida. Este es un pedacito que tenemos que va rumbo a la pila. Es un arroyo completamente ya muy grande, pues hace mucho que lo estuve yo comentando con Orduño y con la presidenta cuando hubo la tormenta de arena. Y pues no pasó nada, nunca le pusieron atención, pues siguió el arroyito, sí estaba pequeño. Ahorita es un desastre, pues no pueden subir los carros, un pedregal, estamos en el cerro, pues. Entonces yo por medio de ti te pediría a ver si pudiera, no sé, yo sé que tiene mucho trabajo el municipio, pues no, por todo Guaymas está destruido, muchas cosas. Entonces si pudieran echar un rellenito, un dompe con tierra y aplanarlo ahí. Yo ayer, antier vine de taxi, ya me bajó abajo porque pues tiene razón el taxista, no quiere subir para arriba. Y pues aquí mi hijo tiene un carro seminuevo y es una batalla, pobrecito. No, sí, es un arroyo bastante bastante grande que se hizo, tú, Carla, corrió mucha agua aquí en el cerro este, pues, la área esta. Y te pediría yo por medio tuyo, a ver si pudieran venir a echar de perdido una dompada de tierra, ya que nunca pavimentaron las avenidas, pues este es un pedacito, pues, que serán 100 metros, pero es un arroyo bastante, pues tienes que venirte por los lados, los carros tienen, porque no se van para abajo, es un arroyo considerable. Y pues te hago esa petición, mija, a ver si se puede hacer algo, ¿eh?
0: Ok.
1: Sí, por favorcito, mija, yo te encargo ahí.
0: Muchas gracias. Para pasarlo. No, gracias, sí, un abrazo, gracias, señor mío. Gracias.
1: Sí, muchas gracias por escucharme.
0: A la orden.
1: Que tenga bonito día.
0: Igualmente, hasta pronto. Partida. Partida, ya se lo pasé. Y estoy al pendiente a ver si contesta, que si están contestando. A ver, es la de... Ya le dije que me cayó la boca Jacobo Corral por enésima ocasión, con pues las imágenes y videos de anoche, ahí por la diagonal Yáñez, ¿no? Con las máquinas. Estoy viendo afuera, pues miren, no voy a decir el negocio, porque capaz que no es la basura de ahí. No la muele, no sean gachos. Es Yáñez. Y es en una sola parte, porque veo que en la esquina no hay, pero ahí justo en donde está, donde dice la E, el límite de estación, de tiempo para estacionarse, hay 1, 2, 3, 4, 5, 6 cajas, y atrás se ve otra, repletas de, rebosando de basura, y arriba bolsas también con basura, y alrededor una que otra bolsilla ahí de plástico. Esa, pues no vamos a decir si la debe recoger el ayuntamiento o la debe recoger una empresa, no, por el volumen ahí pareciera que tendrían que contratar el servicio de una empresa, pero pues ya sabemos lo que ha pasado en los últimos días, a lo mejor generó basura de más. Permíteme, por favor. Entonces, no es eso, es que no sean gachos, hombre. Ya sabemos que el monzón, y se fue Polo, pero el monzón mexicano de pronto sorprende con lluvias nocturnas. Y los más afectados con lo basurientos que somos en la ciudad, y con lo negligente que han sido los gobiernos para no hacer un sistema pluvial en esa zona como deberían, los más afectados son los comerciantes de la Yáñez. Por eso no doy crédito de que es uno, ¿eh? ¿Quién es? Pues bueno, no sé, porque la basura la pone, le digo, puede ser cualquiera de los de ahí. Que llenen la banqueta, que dejen la basura ahí, afuera. No sean gachos, hombre, no se afecten entre ustedes. No, este para el que fue. Pues aquí está la luz prendida, así pinta como que serían ellos, quién sabe. ¿Para qué digo? Pero sí, es un cajerío. justo en la madrugada no pasamos. Si no, le hubiera dicho al Tata, oye, sí está. Pero voy a pasar ahora. Voy a pasar en las... Porque la vez que pasamos no estaba ese montón de basura. A ver si la dejan todas las noches. Vamos a pasar en la madrugada antes de llegar acá. Y igual voy a estar al pendiente porque, bueno, sí pasan, pero sigue. También me mandó fotos el Tata de que estaba la laguna. Entonces, es si es la misma fuga, pues es el santo cuento de nunca acabar. Todos ya conocemos la historia, ¿no? De ahí de la Yañez, nomás hago notar que, pues sí, calladón de boca que me dio Corral. Y pues ese cerro de basura, ese cono de nieve que está ahí, no la muele el comerciante. Dígame. Hola, buenos días, dígame.
2: Los martes pasa la basura a lo más de Colosio. O sea, no pasa el martes, pasa el viernes. Pero esta semana ni un día ni otro no pasó.
0: Ok.
2: Y luego hay una fuga de agua que ya tiene años, si no hacen caso los de la CEA. Esa fuga de agua llega a la carretera y está dañando el pavimento.
0: Hasta la carretera, a la San José. A ver, amigo, ¿pero dónde nace?
2: En Lomas de Colosio.
0: Sí, ya sé. ¿Pero dónde nace? ¿En qué calle? Ya sé que no tiene nombre, pero ¿por dónde me voy, sí, pues?
2: Ok, aquí donde está un anuncio que dice Villa Paraíso. Uh-huh. Está un pitayo, ahí se meten, es una a la segunda cuadra, de por ahí sale el agua. Y tiene que ser de la sierra porque viene desde abajo la tubería, está sí. La calle viene montada, no la han desmontado la gente que tiene ahí terrenos. También quisiera pedir favor que desmonten, que limpien esa calle. Pero ahí sale una fuga de agua desde hace tiempo y pues daña mucho el camino.
0: Okay.
2: Y la otra petición, si no es mucho pedir, que nos den una arregladita a las calles, nunca vienen. Y años vienen y tormentas y todo, y aquí nos dejan abandonados. Por favorcito. Okay. Y muchas gracias.
0: Gracias. Hasta pronto. Son las 8 de la mañana con 2 minutos. Ya pasé lo de la recolección, lo de la fuga. Ya se reportó Claudia Villegas, está tomando nota desde los sábados. Suelo dejarla descansar, te consta, Claudia, pero ahorita pues ya. ¿Qué hago yo? Y ya sé qué haces tú si no es que pasarla, ¿no? Has de estar igual de desesperada. Y Jacobo Corral nos dice que, bueno, aparte de la recolección de basura habitual, tienen, y la supervisión habitual, tienen supervisión extra ahorita por las zonas, igual van a checar seguramente Lomas de Colosio, si lo acaba de pasar, en donde han tenido reportes vía 072, que si no le contestan es que están saturadas las líneas, metieron más operadoras, pero igual. Igual se satura porque pues son muchas llamadas propias, ¿no? De la temporada post lluvia. Y traen un carrito con una supervisión aparte por una. No falta alguien que se haga. Máximo respeto para los que andan en recolección de basura. Pero como metieron dompes extra, que no sabe si son o del gobierno del estado, los que dicen protección civil, que de pronto se hacen vivos. Nos tocó ayer. Es una gachada esa. Se lo pasamos a Jacobo. No eran del H Ayuntamiento. El dompe pasó a la Guadalupe, sí fue, gracias. Ahí con la Magui. Y estamos nosotros con la Graciela. Ay, una atascada. Ay, no. Qué bárbaro. Yo no tengo perdón, pero eso es otra cosa. Ya estaban reportados. El dompe es para eso. Para las ramas, para lo que hay ahorita. También están saturados. Ya estaba en la Guadalupe. Iba, o sea, lo vimos bajar. Recogió las puras ramas de la Magui, que pues tenía el reporte desde hace rato, ¿eh? Y pues fueron a decirle que ahí había abajo, donde estaba yo ahí con la Graciela. Pero eran unas cuantas ramillas, o sea, y dijo que no. Que nomás iba eso. Baja, y yo dije, es que, pues chance, y está lleno, pues, el dompe, y están organizados, ¿no? Tiene que ir a otra parte ahorita, y pues hay que cumplir con un orden. No llevaba nada, lo puro que le recogió a la Maggie. Para pararse ahí enfrente, a nada. Así que, y sí, sí lo reportamos. Yo no sé, a ver, Graciela, si me dice si fueron, porfa, a recoger. Pero eso no es del ayuntamiento, es del gobierno del estado, pero es igual el mismo servicio de atención pospolo. Y por eso están haciendo la supervisión, pues, para que si los dompes que están extra, que son del gobierno del estado, son particulares, le ponen así como que palomita a cierto sector, que en verdad sea así y no nada más la atención a un reporte o ver cuántos reportes atendieron. Así que sí están supervisando, por eso ayuda también en cuestiones de recolección de basura, si se llena el carro y a veces no regresan porque los mandan a otra parte. Entonces andan haciendo el levantamiento con supervisión aparte, en el entendido de que el fin de semana tiene que quedar, pues esa es la meta que se pusieron ellos mismos, no lo estamos diciendo nosotros. Tiene que quedar ya al 100% como estaba antes el servicio de recolección de basura. Así que si tiene pendientes ahí, si lo puede mandar, 072, pues los sábados iban a habilitar una línea, pero no, porque pues ya igual están saturados. Si tiene el número de reporte, pues igual le podemos empujar ahí si nos hace llegar, o bien pasar completamente en donde falta, hablando de recolección de basura y de pues todos los pendientes que tengan que ver con servicios públicos, con obras públicas igual, ¿no? Y pues, ¿qué le digo de la SEA? ¿Qué le digo? Que le voy a pedir a San Francisco, a ver si nos hace el milagro. No es de broma, ya ¿qué hago? ¿Qué hace usted? ¿Qué hacemos? ¿Qué hace Guaymas? Porque Damaris tampoco sabe. Y ella sí tiene aspiraciones. O sea, sí anda distraída en el morenismo. Y no tiene la menor idea. Y lo hizo menos peor que el de aquí. Pero lejos, ¿eh? Que no hubo tantos, pues cómo no. Es la misma. O sea, tampoco es que hubo grandes así inundaciones aquí en zona urbana, ¿eh? Afortunadamente, esos problemas son los que ya venimos arrastrando. Hablando de agua, lo del drenaje, el colapso, eso sí, tiene que ver con Polo, pero oiga, lo hizo menos peor, Empalme. Y mire que le digo, Damaris Ponce no es santo de mi devoción, pero hay que decirlo, sí lo hizo menos peor. ¿Cómo estaremos? 8 de la mañana con 7 minutos. Tengo identificación, tengo Radio Tianguis y regresamos con más información. Quédese con nosotros, 8:08 ya.
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0: A ver, es el pilón, adelante. Me colgó. Y era el pilón. 8 de la mañana con 10 minutos. 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Poste la 19. Bueno, todos sus reportes los paso. Por cierto, que ayer fueron otra vez, le comentaba, de la labor de la Secretaría de Marina. Sigue activo, ¿no? Tiene diferentes etapas el plan DN3 y todavía siguen. Sigue activo. Y mire, aquí y me mandan la liga, es que lo pasaron, sí. La página del ayuntamiento, ¿no? Hace 11 horas. Personal de servicios públicos realizó labores de limpieza en la diagonal Yáñez, retirando tierra y agua. Las acciones contiguas, ahí están. Ahí se ve el basurero, a ver. Se ven las cajas, ¿no? ¿Por qué no se ven las cajas? Ah, no se ven aquí. Ah, sí, ahí están, mire. Ahí se ven, está en la página del ayuntamiento. Y eso de esa del agua, yo, casi, o sea, yo era para que se hubiera secado, si fuera agua de lluvia. Esa agua es de fuga, Claudia. Ahí está en la página del ayuntamiento. Igual te voy a mandar la liga. También, las pipas que tiene el ayuntamiento de Guaymas, no las fantasmas de la CEA. Anduvieron, ahorita le voy a decir en dónde. Mande. Buen día. Buen día, mande. Ay, bueno, Roberto Romero, mande.
1: Soy la señora del árbol que quitaron aquí por la 18 de noviembre, pero no se han llevado la basura los del ayuntamiento. Ya desde el 30, el día 30, okay, que vinieron a quitar el árbol.
0: Ok.
1: Ahí un gritito, por favor, uh-huh, para que escuche.
0: Gracias. Gracias, no creo que sea este fin de semana. Yo creo que hasta la próxima semana. Y le digo, fueron a misioneros. Las pipas que tiene el ayuntamiento, que son dos, regularmente son para pues abastecer los centros comunitarios, el refugio, y ahorita lo están utilizando pues para apoyar, pero pues a la CEA, ¿no? A ver si se apura. Estuvieron en misioneros y estuvieron en la petrolera. Y pues hasta ahí, luego unas casas de San Vicente, lo sabemos porque mandan imágenes. Y esta parte donde, bueno, se las llevaron al valle ya ayer, porque bueno, tienen problemas que pues están apenas en proceso, ¿no? Ayer, bueno, mande, nadie. Mande a la orden, mande.
2: ¿A quién? Nicola Estefanía Pérez Sayas. Uh-huh. Hoy cumpleaños mi nieta Carlita, se lo voy a festejar en mi casa.
0: ¡Ay, qué padre! ¡Qué padre! Muchas felicidades.
2: Le voy a hacer un pastelito y a lo que a mis alcances le voy a hacer ahí una comidita.
0: ¡Ay, qué padre! ¿Qué vas 14, a hacer?
2: 14 añitos cumple Estefanía.
0: Motivo para celebrar.
2: Sí, Carlita.
0: Un abrazo, sí. Lucy, cuídate.
2: Gracias, Carlita, a ti, me la felicitas, ¿eh?
0: Ok, gracias, hasta pronto.
2: Adiós, Carlita, que tenga bonito día.
0: Igualmente, ayer regresaron a los ejidos Adolfo de la Huerta y el Yaqui la Secretaría de Marina, en el helicóptero de la Secretaría de Marina, Jenny Titito. Iban... todavía ahí anda el almirante tú. Y la doctora, la alcaldesa Carla Córdoba González, llevaron pues lo que se llama ayuda humanitaria, que es alimento, agua, por parte del DIF, Jesús Córdoba, que es presidente del patronato del DIF, despensas, pues ayuda alimentaria, tanto del gobierno del estado como la del ayuntamiento, bueno, ese ayuntamiento vía DIF, que DIF es para municipal, y lo de la Secretaría de Marina, aparte, les pidieron un cuadro básico de medicamentos, les llevaron también artículos para limpieza, y atender algunas peticiones. Hay personas discapacitadas, se fueron a Oros también, e igual, ¿no? El mismo apoyo, y así van a continuar. Ya se hizo el levantamiento de personas afectadas. Se mantienen los números que había dicho Burruel, de alrededor de 50 casas. El problema ha sido más acceder, que ya poco a poco pues han ido entrando, y pues los que no pudieron trabajar, los trabajadores del campo. Mande. Buen día, ahora sí me voy a empalme. Buen día.
3: Yo sé que es de noticieros. Y quiero felicitar a mi hermano Gerardo Castro Humada.
0: Ay, muchas felicidades. ¿Cumpleaños hoy?
3: Cumpleaños hoy.
0: Muchas felicidades. Y lo
3: queremos felicitar la familia Castro Humada de aquí de Empalme.
0: Ay, enhorabuena para el compañero.
3: Así es, que cumpla muchos años. Dios me lo bendiga y lo cuide. Gracias.
0: Gracias. Hasta pronto. Y ayer en la tarde, Antonio César, que es alcalde de Hermosillo, vino junto con el Sonora con Todo, que el Sonora con Todo organizó una jornada de apoyo a familias afectadas por las lluvias. Es centro y sur de Sonora, no fue solamente en Guaymas y Empalme, le siguió por el sur. Aquí en Guaymas estuvo en Golondrinas y después estuvieron en Empalme. Entregó, vino acompañado de su esposa, de Patricia Ruibal de Astiazarán, en, le digo, la jornada organizada. Es Pascual Soto, se llama, según yo, que es el dirigente del Sonora con Todo a nivel estatal. Entregaron ayuda alimentaria, que hacemos son despensas, y material de limpieza. Y estuvieron platicando con familias las que fueron afectadas, que ya habían solicitado el apoyo a los del Sonora con Todo. Después, según yo, le siguió al sur. Ya ve que las familias de Navojoa también tuvieron afectación, e hizo lo propio, que es parte de lo que se debe de hacer, y cómo hay asociaciones. En este caso es el Sonora con Todo, pero ha habido un montón de particulares que se han acercado a familias afectadas también por las lluvias, para que reduzcan los gastos, ya que te ayuden, que los ayuden. Le digo, es ese, pero también le digo, cantidad de particulares que lo ha hecho, y tiene su centro de acopio. Hay empresas que han ayudado y han ido en la medida de sus posibilidades. Le digo, cada esfuerzo suma y cuenta, porque pues es comprar artículos de limpieza, alimento, la gente que dejó de trabajar. Los que trabajan en el campo, pues no va a haber hasta nuevo aviso, que ahorita ahí la llevan, ¿no? Algunos campos. Eso ayuda muchísimo en todos los casos. Entonces, bien, en Empalme, aquí fueron más, bueno, fueron prudentes. La prudencia no es que haya media prudencia. ¿Hay prudencia o no la hay? ¿Cómo es el caso? Ay, no. No puede uno. Ay, tenía, perdón, el teléfono mal colgado. En Empalme se hizo presente Toño, hola, junto con su esposo, y bueno, estaba Pascual. Bueno, pues está bien. Todos sabemos que hay que ser gobernado, pues sí, ya se sabe. Y pues es la asociación civil. Y son él y su esposa los que pues llevaron el apoyo. ¿Qué tienen que andarse pegando para la foto, ¿no? De pésimo, pésimo gusto. En Bellavista estuvo Roberto Romero. El regidor del PAN, ¿cómo se llama? Se me olvida cómo se llama siempre este hombre. El Leiva, Leiva Wilson. José Luis es José Luis Leiva Wilson. El Roberto Romero. Y según yo, a ver, andaba Basúa por ahí. Pero no la quiero regar, capaz que me... No, ahí está, no, sí, sí, inconfundible. O sea, está Toño, atrás está Leiva Wilson, pegado está Roberto Romero, a un lado está el regidor del PAN, que no tengo la menor idea de cómo se llama, ni tampoco quiero saber, ya se van a ir al cabo. Apenas sé que se llama Luis Fuentes, el alcalde, y porque es compañero, no es cierto, porque es colega. Y en la el pegadito... Está no, está sudando. Nunca en su vida había sudado José Luis Leiva Wilson. Ahora va a decir, la regiduría me costó el sudor de mi... Me la gané con el sudor de mi frente por esa sudadita que dio en Bellavista. Ya me la merezco, va a decir. Qué abuso. Y Basúa por otra parte. Eso, y ya después dije, no, pues es que tendría que haber estado con damnificados. Pues sí, estos son damnificados de la política. Ah, no, entonces estaba bien. Mande. Buen día.
4: Para preguntar, ¿será posible que manden agua aquí por San Vicente, por la avenida Segunda, entre 12 y 13? Porque nos toca que llegue ahora, sábado. Uh-huh. Y ojalá que nos las manden. Okay. Para recortarles.
0: Ok.
4: Sí, muchísimas gracias, Carla.
0: Estamos reportando ya, ya tenía ese reporte, igual lo volvemos a pasar.
4: Ay, gracias, Carla, gracias. Que Dios te bendiga.
0: Igualmente está pronto, porque San Vicente no nos han dicho nada, Claudia. Si pensarán mandar o definitivamente no, o que empecemos a bañarnos con tierra como los gatos, a quebrar todos los trastes. Hay que tirarlos y comprar puro desechable para contaminar más el medio ambiente. Y pues hay champú para lavar en seco. Nos vayamos con tierra, como los gatos. Mira, los gatos ahí andan. Y a esos no les gusta el agua. Y pues pura Coca-Cola en lugar de agua. El Sprite es blanco. Una 7-Up. O un Topo Chico. ¡Claudia! Ya sé que estás igual que yo, pero oye, San Vicente, en caridad de Dios, Claudia, y todo lo demás. ¿En qué estaba? Ah, en que todos te estarán rodeado, o sea, pero como que sintió ya, o sea, era tan, estaban tan pegados, como que sintió así, como cuando invaden tu territorio. Todos tenemos como nuestro territorio, algunos somos más territoriales que otros. Y así como que tenemos un límite, ¿no?, de cercanía, de que ya empieza a molestar la gente cuando te pega... De más, según tu territorio. O sea, imagínese, se han acostumbrado, pues, a estar rodeado de gente. Y como que sí lo abrumaron. O sea, para los lados que volteara, había político. Bueno. Estaban ellos. El regidor, del PAN, que no se había parado en Bellavista. Si no es por Astesarán. Y es regidor. Roberto Romero, que no se había parado en Bellavista, sino es con Toño. José Luis Leiva Wilson, igual. O sea, si dicen, y el otro Cristian, Basúa, por Dios. Si dicen, bueno, Sonora con todo, la asociación, o sea, Pascual, pues consiguen los donativos y demás. ¿Qué consiguieron esos pelados para estar ahí de un lado? ¿Qué donaron ellos? Y mire, que destacamos la habilidad, la astucia, la forma en la que se conduce políticamente Roberto Romero, y no nos cae mal, no nos cae bien. Los demás, pero en esta ocasión, quítate. O sea, si veías, te den cara cómo estaban en Bellavista. Y tanto que es más. Yo creo que el material ni lo usaron. Ahorita me voy a fijar. Veías, y él estaba hablando con la gente, estaban los vecinos de Bellavista, pues ahí alrededor, en la medida en la que se lo permitieron, los cuatro fantásticos estos. Te van a decir, quítate, estorbas. Porque Sonora con todo, en teoría es una asociación civil. De hecho, el propósito Todos sabemos que es impulsar la candidatura de Toño a la gubernatura por partidos. Pero como se oye muy feo decir PRI, la verdad, pues lo hacen con el Sonora con todo. Pero se ha sumado a gente que no tiene partido y a otras asociaciones civiles que se organizaron en esa asociación civil con diferentes causas, eso en todo el estado está bien. Y claro que van los partidos, pero esos deben de ir al final. Como lo dije, bueno, se canceló el otro evento. No deben de salir, pero no tienen, ¿para qué, pues? ¿Para qué? ¿Por qué? Porque inhiben la participación. Esa gente inhibe la participación de los demás. ¡Quítense! Ahí van a estar. Digo, ya sé que están urgidos por una regiduría. Por otra, más bien. Ah, Roberto Román también regidor. Ya se sabe. Pero no se la van a ganar apareciendo en la foto. Ya no son esos tiempos. Quítense. Oiga, la esposa está esquineada en el Pati. Que es de, pues, también que trajo apoyos, es de la que aportó también, de las, ¿no? Personas que aportaron. Y ahí estaba, en la esquina, porque los señores ahí quieren estar pegados. ¿Verdad? Y no sale en la realidad, o sea, así cuando Estesarán estaba hablando, ahí estaban ellos pegados, pero a la hora de que Sonora con todo, no Toño Cesarán como tal, sino Sonora con todo, comparte la información, no aparece ni uno. Qué risa. Así está claro el mensaje, no deben de salir. Están las imágenes, está es Toño y estas golondrinas y Patty. Y bueno, todos los que pertenecen, que no tienen partido, que pertenecen a la asociación civil, que es golondrinas. Y en los de Empalme tampoco. No aparecen. Manuel Leiva Wilson, gracias. Ahora Roberto Armando se los quiere mucho a los periodistas. Todos se quieren, todo como el agua, ¿no? Siempre se encuentra su salida. Y sí, ahí andaban los cuatro. Afectan más que hacer bien, pero bueno, es el tamaño de la desesperación. Ya se fue Antonio Estesarán. Bueno, si yo por Navojoa le digo. Se quedan ellos. ¿Y luego? ¿Qué sigue? Porque pues tendrían que continuar o no. Nada. Hasta que regrese. Que la labor política, le digo, no está mal. Pero hay momentos para todo. Ayer, qué mal se vieron, ¿no? Un estorbo. De todas maneras, le digo, lo más seguro es que a Roberto Romero, que fue pues al único que mencionó, a los demás no. Es que no, ¿por qué? Porque no los conoce. Hartan. A Roberto Romero sí lo mencionó. Creo que algo le agradeció. El resto está muy difícil que se acomode. ¿Otra vez? Ay, no. Mande la orden. ¿Felicidades para quién?
5: Gerardo Gómez,
0: ok, ¿en dónde escucha?
5: Mejor conocido como Don Chon.
0: Don Chon, ¿dónde escucha Don Chon?
5: La Misión del Sol.
0: Muchas felicidades, ¿de parte de quién?
5: De un camarada.
0: Ok, que la pase bonito, ¿sale?
5: Gracias.
0: Felicidades, adiós. Don Chon, tengo pausa, vuelvo.
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10: El Ayuntamiento de Empalme, en coordinación con la Unidad Estatal de Protección Civil, inició de manera oficial la evaluación de daños en los sectores afectados por el impacto del huracán categoría 1 Polo.
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0: 8 de la mañana con 33 minutos. Guaymas, sector Golondrinas, claro, no se puso a un lado. Hacemos notar de Toño Esteserán, está, obviamente estaba escondidísimo y no se fue de naranja, ni ella tampoco. Ahorita le digo, mande. Buen día. A la orden, mande. ¿De?
16: En la colonia, Colina de Miramar, no hay agua desde dos días antes del ciclón.
0: No, el reporto sale.
16: No ha venido el agua desde esa fecha.
0: Ok, reporto, sale.
16: Sí, sí.
0: Gracias, claro. Hasta pronto. Manuel Aguilar y Jezabe Peña. Manuel Aguilar es regidor por Movimiento Ciudadano, aunque dicen que las siglas no cuentan cuando son ya servidores públicos, más en cargos de elección popular y en cualquier cargo, ¿no?, que sea público. Y Jezabe Peña es dirigente de Movimiento Ciudadano. Mande. Buen día, a la orden, señor mío.
17: Desgraciadamente, esos que fueron al evento con Estrasadán, le hicieron a perder el concepto, pues, de la ayuda que traía él. ¿Ellos qué llevaron? ¿Un atún?
0: ¿Un hambre llevaron? No, ojalá hubieran llevado una lata de atún, ojalá.
17: Pero ¿sabes qué hicieron? Hicieron de eso un evento político. Es lo que hicieron ellos, a eso fueron, porque no llevaron nada. Hicieron un evento político, según ellos, ¿no? Ese es mi comentario.
0: Gracias, gracias, hasta pronto. Sí, sí, es cierto. Y ahora, caso Guaymas. Obviamente no se le pusieron a un lado, ni Getsabe Peña, dirigente todavía de Movimiento Ciudadano, y Manuel Aguilar, regidor por Movimiento Ciudadano. Ahí tímidamente Getsabe Peña trae un reloj color naranja. Pero todo lo demás, nada de MC. Pero siguen en MC. En el recorrido, le digo, de Antonio Estezarán, que está bien si fuesen como le digo, porque se mantuvieron al margen, no al margen, sino no buscaron reflector. Otro que es la primera vez que lo vemos sudar después de 2 años y cacho que lleva de regidor. Y a que no había ido tampoco, ¿verdad?, a la colonia como regidor. Ella pues es dirigente de partido, ahí sí se entendemos. ¿Por qué no se hicieron notar? No porque no tengan ambiciones ni porque no quieran reflectores, es lo que están buscando. La cosa es que Movimiento Ciudadano está apoyando la aspiración de Luis Donaldo Colosio Riojas, no de Antonio Estezarán. Que en esas andan, porque un grupo sí y un grupo no de MC. Ya ve que Colosio Chico de pronto llegó y dijo, se me antoja Sonora para gobernar, porque en Nuevo León voy a perder. Bueno, no dijo eso, pero lo pensó. Mande. Buen día, diga. Mande usted. ¿En dónde? Ah, ok. Modesto Valle. Ya estoy reportando desde temprano. Estoy esperando a ver qué me dicen. Sale. Gracias. Hasta pronto. Ignacio Salazar, paréntesis. Gracias. Ignacio Salazar es el de regidor del PAN de Empalme. Codo ha de ser. Codo. Se me olvida su nombre siempre. Ya se va. Pero así que usted, ay, inolvidable labor, no. Ah, pues como le decía, o es... En Movimiento Ciudadano, pues ya ve que hubo, pues, desbandadita. No se puede decir desbandada, porque pues, son como 5. Y póngale que se fueron 2. Entre ellos Roberto Romero, que está en Movimiento Ciudadano, y pues ya no le gustó el asunto y se fue, porque entraron padrecistas. Y pues él está peleado con algunos padrecistas. Y tómale que se los topa en el sonorense. Es que son como los búlgaros esos, ¿no? Primero tienes uno y cuando menos piensas ya no hayas que hacer con ellos, no, ya tienes litros de yogurt. Así. De todos los partidos andan por todos lados. Pues bueno, unos son los que se fueron y están. Algunos en el sonorense, otros en el PAN, PRI, PRD y demás, y otros sin partido, apoyando a Antonio Estezarán, fuera de Morena, ¿no? Obviamente, aparte de Morena. Antonio Estezarán, y los que se quedaron en el Movimiento Ciudadano, en teoría, apoyarían a Colosio Chico, en teoría, porque pues también hay diferentes, ¿no? Pero pues no pudieran ahorita, como están las cosas, acudir a uno o a otro, salvo a lo que los mande su partido. Y ahí andaban. ¿Por qué? Porque no quieren, no.

0: sin nada de, obviamente no el Sonora con todo, tampoco el Movimiento Ciudadano, porque era de, pues de del Sonora con todo, pero muy, muy, muy así, que no los viera nadie. Pero se supone que no estarían entonces con Colosio, pregunta, mande. Van a decir, yo estoy con mi ideología del Movimiento Naranja, cállate, cállense, cállense, mande, mande. Buen día, Jesús, mil veces.
1: Para reportar que en Loma Linda no hay nada de agua, tiene hasta una sin agua. Y ni en el centro, y aquí sí tenemos agua, gracias a Dios.
0: ¿Cierto? ¿En el centro? Ya, ¿en qué parte?
1: Pues en el centro, en la calle 13.
0: ¿En la 13? Sí. ¿Todavía no les llega? Ok.
1: No, y ni el Pedregal, ya tiene una semana sin agua.
0: Ok.
1: Y aquí sí hay agua, son más privilegiados, aquí sí hay agua, fíjate, Carla.
0: Qué bueno.
1: Aquí se está tirando el agua en las casas que están invadidas ahí enfrente. Uh-huh. Ahí se está tira y tira el agua y todo.
0: Ok.
1: No les interesa, como no pagan el agua, la gente la tira.
0: Qué pecado, ¿no?
1: Qué pecado, qué vale. Okay. Hay gente que no tiene agua y aquí se está tirando el agua.
0: Sí, claro.
1: Qué vale. Okay. Pero no checan aquí las jugas que hay agua.
0: Gracias.
1: Carla, gracias, Carla. Un abrazo.
0: Hasta pronto. Me voy 8 de la mañana con 41 minutos. Bueno, así las cosas. Y todos los demás, bueno, de los que alcanzamos a ver, que estuvieron entregando ayuda alimentaria y equipo de material de limpieza, pues sí, ciudadanos comunes. O sea, que trabajan, pues. Con los cuatro fantásticos allá en Empalme. Y aquí, pues, la pareja. ¿Para qué van? Mande. Me ganas de acusarlo con Colosio, chico. Mande. Buen día, diga.
2: ¿Para qué está mal? Aquí en el centro, en la calle 13.
0: ¿No han venido a?
2: A la lámpara que está en la calle 13.
0: Ah, ok, ok. La reporto, ¿va?
2: Media cuadra arriba de la Cerdán. Uh-huh. O se tiene que hablar a servicios públicos.
0: Pues en el 072.
2: No contestan ahí.
0: Aunque okay, y ahorita no, porque están menos porque están saturados.
2: Ayúdenme,
0: pero,
2: ayúdenme sí, ustedes sí, que sí. Vengan a arreglar.
0: 13 y avenida 12.
2: Calle 13, avenida 15, avenida Cerdán.
0: Ah, avenida, calle 13 y Cerdán.
2: Sí.
0: Lámpara.
2: Media cuadra arriba de la
0: Cerdán. Okay, okay, ya sé, es la misma persona. Okay.
2: Por favor, sí. Te lo pido. Uh-huh, ¿sí?
0: Uh-huh. Bueno. Gracias. Hasta pronto. Y de la calle ni hablamos, ¿verdad? Tengo pausa. No, todavía no tengo pausa. ¿Sabes que voy a sacar los mensajes en turbo? Manuel Leiva Wilson, sí. Manuel Leiva Wilson, ¿cómo tiene el cabello, verdad? Porque ya tiene, o sea, ya está todo lleno de canas. Digo, a nadie le importa, pero me llamó la atención. No es nota, pero me llamó la atención. Está todo lleno de canas, pero tiene mucho cabello. Está todo, no se le cae. ¿En qué consistirá? Ha de comer mucho garbanzo y espinacas. Para reportar por medio de su programa una lámpara que a partir de la tormenta... Ah, bueno, ya no encendió. En calle 14, avenida Primera, San Vicente, final. Y Colonia Humberto Gutiérrez, se toca tandeo miércoles y viernes. 3 semanas sin que llegue el agua. Humberto Gutiérrez, mande la orden. Buenos días.
3: ¿Dónde qué hay que hacer para que te entreguen despensas de bienestar?
0: Pues ir a DIF. No se llaman así DIF. Del bienestar, ¿no? Pero hay que ir a DIF, sí, claro.
3: ¿Al DIF ahí? ¿Dónde está el DIF?
0: O puede ir a Palacio Municipal, ahí en la oficina de regidores, o a Presidencia, al segundo piso, si le queda más cerca. El DIF está, el edificio de Los Ríos, está el Seguro Social de Las Villas, y luego está en la esquina un Oxxo, subiendo por el Oxxo.
3: Ah, ¿hasta allá?
0: Por eso le digo, puede ir, me imaginé que me iba a decir eso, puede ir a Palacio Municipal, a la oficina de la Presidencia, está en la planta alta. Sale.
3: Ah, bueno, o bien, muchas gracias.
0: Gracias. Si no tiene forma de subir escaleras para personas discapacitadas, en Atención Ciudadana, abajo. Calle 5 y 6, avenida 10, Colonia San Vicente, que es a una semana sin

0: agua, igual San Vicente, que ya lo están pasando. A partir de ahora, comer garbanzos, buen tip, ¿no? ¿Qué es? Que una tapadera que cayó adentro y todo eso, lo estoy, aunque no lo lea porque por cuestiones de tiempo, lo estoy pasando. Y igual, aquí están pidiendo que es tierra. Ayúdenme, ¿qué es? Alcantarilla. Ah, ok, que ya es la foto de lo que te pasé, Claudia. Y lo del mugrero de drenaje ahí afuera de Palacio, sí se pasa la sea. ¿Qué número se puede contactar a la pipa del ayuntamiento? Ahorita voy a preguntar. A ver si alcanzo a decirlo. Y si no, se lo paso por mensaje. Ah, lo del semáforo también ya se lo pasé a tránsito. ¿Dónde estarán las rutas en Empalme, en la Jordan o por dónde están pasando? Porque según son 4 camiones. ¿Les falló tan rápido? No le digo. Fue más lo que hicieron en anunciarlo. Y no había visto esto. Es un señor que está, a ver quién es. Está viendo a ver si lo conozco por la Yucatán. Pero ya hace una hora. A ver si sigue una persona que estaba tirada y está dormido. Lo de la petrolera, están insistiendo. Y la desalinizadora se restableció luego, bueno, un apagón, pero tienen un plantón. Quedó, pues si ha visto las fotos o ha estado en la planta desalinizadora, nos mandaron nosotros las imágenes, las aéreas, quedó abajo del agua. Y una parte, o sea, el acceso. Y había trabajadores. Estaban ahí en un carrito. El personal de la desalinizadora. Ahí quedaron incomunicados. Para en la noche ya pudieron acceder. Y luego, para la noche del martes, pues. Y pues lo rescataron prácticamente, ¿no? Porque tenían todo el día ahí. No estaban en riesgo, vaya. Pero no podían salir. Y luego se restableció. Que es el agua que le llega a la gente de la Moderna. Por eso dicen que siempre sale más fría. Es la que le llega a la Moderna Norte, según yo. A esas de esa línea es. Mande. Y no más. Ya nadie más le llega agua de desalinizadora. Buen día, dígame.
1: A la presidenta o al personal adjunto. No sé si puedan voltear a ver, ojalá voltearan a ver aquí en la colonia Guarida, calle 26, Guarida del Tigre.
0: Ah, lo estamos pasando. ¿Ya me llamó temprano usted o no?
1: No, otra. No,
0: bueno,
1: estoy,
0: ya me llamaron.
1: No, soy aparte. Uh-huh. Pues por la calle que quedó muy afectada, quedó muy afectada por la lluvia y pues nadie nada se ha echado la vuelta para allá. La verdad, pues hay personas ya de la tercera edad, hay personas muy grandes que pues ya hasta han sufrido, se han caído porque dejan los autos abajo y tienen que subir por ellos. El otro día pues hubo una emergencia ahí con una persona mayor y pues quedan los autos retirados porque claro, por la calle pues que quedó muy mal. Y pues ojalá alguien pudiera voltear a ver acá la Guarida, así como pavimentaron todo Fátima. Ojalá, le pido a Dios y quien me escuche, este personal de la presidenta, que ojalá pudieran venir también a terminar de pavimentar la Guarida del Tigre, porque queda muy afectada las calles, de que no se puede pasar, los carros no se pueden subir, le digo, también hay personas de mayores, no pueden subir taxis, o sea, de verdad quedó muy afectado y ojalá se pudiera pavimentar o ya de perdida, que llegaran, no sé, que excavaran, que echaran tierra, algo pues.
0: Okay.
1: muchas gracias.
0: Gracias. Hasta pronto. Pausa. Regreso.
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0: Son las 8 de la mañana con 51 minutos. Festivalizar, que comienza la próxima semana, pues el pendiente estaba por más por la prudencia y solidaridad hacia pues las familias del Valle, que todavía, porque es pues evidente, la próxima semana cuando inicie el festival, estarán pues cuesta arriba, ¿verdad? Para pues recuperar lo que se perdió, porque en el área en donde va a ser el festival, que es en la Plaza Independencia, Plaza del Tinaco, pues están bien, digamos, después de polo, o sea, igual. Y pues sobre todo para que si hubiese necesidad de que entrara pues el personal del H, como parte, pues es obvio, ¿no?, la organización del festival, que no se ocupara en el festival y dejara de lado a, para no desconcentrarlos, pues dejara de lado a las familias que tuvieron más afectación por el huracán Polo. Pues sin embargo no se canceló, no se pospuso, sigue hasta ahorita intacto, ¿no?, la fecha, y está bien, qué bueno que lo realicen. Nada más que sí, pues tendrán que organizarse también con el personal, para que pueda pues con las dos cosas, ¿no?, tanto con lo que están haciendo en el Valle, como con pues el festival, que merece su espacio y su tiempo, que trae y pues buen elenco para en esta ocasión. Entonces, hasta ahí. ¿Por qué? Porque es el Festival Hilario Sánchez Rubio, que le dicen ISAR. Es un festival cultural y es el pues tradición en Empalme. ¿Cómo? Ya. Punto. Y aparte, además, confirman que ya quedaron fechas para unos bailes que se pospusieron, unos por polo y otros por antes de, porque pues había aviso también de lluvias. Qué rápido la Secretaría del Ayuntamiento, eso sí resuelve. Y contesto, mande. Buen día. Sí. Ah, bueno, pues por una parte sí está muy batalloso, le toca ir a Panteón. Sí está muy lodoso, sí quitaron el agua, pero sí está todavía, le falta secarse, sí. Yo me esperaría, la verdad. Gracias. Retiraron agua con la máquina, pero sí está todavía muy blando. Y estaban retirando ramas todavía ayer. Y quedaron pendientes, están así como cuando limpian, que dejan montones en esquina para que pase el dompe después. Así está. No va a ser que se nos caiga, señora. No queremos inhibir pues que vaya al panteón a visitar a sus seres queridos. Pero sí está complicado ahorita. Está blanda la tierra. Y le digo, retomando lo de la secretaria del Ayuntamiento de Empalme, que tiene aspiración política, como todo, yo creo que quien no tiene aspiración política y el poli que está en la entrada, o a lo mejor que ese quiere ser comandante, ¿quién no tiene? Hay dos en el tesorero, ni eso tiene, Armando Escalante, y sus subalternos son, uno es Morataya y el otro, el de lentes, que no sé cómo se llama. Esos tres, y para le contar, y la Palvina. Y el deporte sería el colmo, ¿no? A lo mejor si quiere algo, todo el mundo tiene aspiración, pero bueno, secretaria del ayuntamiento también, para que vea que el morenismo cuando quiere ser rápido, es rápido. Y en Empalme ahí está la muestra. Como si todos los trámites para cambiar fecha, para pues la ponerse de acuerdo, firmar contrato, refirmar, cancelar, rapidísimo. Y ahí está el anuncio. Tal día no va a ser, va a ser el baile, ese que pospusimos. Eso ya está resuelto. No, resuelve lo otro. Así de rápidos debieran de ser para todos los pendientes que tienen. Que en efecto, lo del Valle, pues ahí la llevan, que es lo más complicado. Pues ya sabemos de todo lo que adolece Empalme y todos los pendientes que tiene la Secretaría del Ayuntamiento, ¿no? Con las áreas que están, pues, a su cargo, ¿no? De la señora. Mande. De Malú, mande. Buen día, dígame. Ajá, ¿tiene?
9: Por favor, a ver si tienen pañales para adulto que me regalen.
0: Ok, ¿a qué número?
9: 622-171-1926.
0: Ok. ¿Ok?
9: Por favor.
0: Para adulto. Los de adulto no tienen medida. Nomás es un adulto y ya.
9: No, todos son igual.
0: Pues no todos son. Hay unos que son un cuadro grandote nada más. Y sí, hay otros que son pañal. ¿Cuál ocupa usted?
9: Pues de los que sea, oiga, nomás que sean pañales para adulto. Por favor.
0: Ok.
9: Ándale, pues gracias.
0: Gracias, hasta pronto. Y anoche nomás, rapidito lo que no dijimos, el tractocamión, fíjese que arriesgado, qué temerario, eso es no quererse. Conductor bombo. El del un tractocamión, un tractor, pues, le pegó a un dompe. Pero fue bien aparatoso. De los, según nosotros, es de los Nolasco. Pero bien aparatoso allá, esto fue al sur de Empalme, la carretera internacional, el kilómetro 97, Empalme Cajeme. Llegó Capufe, que sacó al conductor del tráiler, grave. Y por alcance le pegó y al parecer pues hay alcohol, ¿no? De por medio, ¿no? Hasta ahí lo dejamos porque pues está delicado, ¿no? El conductor del tractocamión, pero caray. Cuídese mucho, de verdad, quiérase poquito. Y vamos a insistir en lo que tiene que ver con el agua, sobre todo para los lugares que dicen, reporte de fuga de agua de Lomas de Colosio, ayer fue atendido, me dicen. Ayer lo subimos a nuestra página. Gracias, Claudia, que fue ya lo que contestó y lo demás, pues no, del agua. Ya no contestaron nada más. Que todo lo pasaron, pues estaremos pues nomás al pendiente, ya sabe usted qué. A ver, ¿este qué punto? Igual, ¿no? De lo del agua, ya lo último. Es el, uy, no, amiguita, no me dicen dónde. Álamo. 9 en punto, hasta pronto.
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0: con 12 minutos. Iniciamos y arrancamos las moviditas con su amiga Adriana Sánchez, la Güerita FM. ¿Cómo andan? Hello, hello, buenos días. El día de hoy es ya 3 de octubre, sabadito. El día de hoy cumpleaños Don Chon, Don Chon. El corazón de mis corazones, amor de mis amores, Don Chon. Muchísimas, muchísimas felicidades para Don Chon el día de hoy. Le mando un abrazote y que Diosito me lo bendiga siempre y que me lo conserve así de bien como ha estado hasta el día de hoy. Don Chon, le mando un abrazote. Tenemos llamadita, vamos a escuchar qué nos dicen. Buenos días. Bueno.
1: Hola, Güerita, buenos días. ¿Cómo
0: estás? Hola, buenos días. Muy bien, ¿usted qué tal? ¿Cómo está?
1: Aquí cambiando por la balcón, ya te lo sabes.
0: ¿Cómo anda, don Miguel?
1: Ando al 100 y pasadito.
0: Como debe de ser.
1: Así es, aquí estamos presentes con
0: ándele, el pues. Saludos, sí, le mandamos el saludote.
1: Dale, pues aquí lo vamos a esperar.
0: Gracias.
1: Te da igual.
0: Ahí está don Miguel Zamorano comunicándose conmigo, Don Chon, muchísimas felicidades.

0: Muchísimas felicidades para Don Chon. Le mandamos un abrazote. Y también el día de hoy, 3 de octubre, es Día de los Novios. ¡Qué tiempos! ¡Qué tiempos cuando me andaban enamorando, ¿verdad? Buenos días, güerita preciosa. Que tengas un excelente sábado. ¿Me podrías poner la canción de Dum Dum del Bacanora? ¡Claro que sí! Ahorita se la vamos a mandar a Mari López. ¡Don Memuchis! ¡Hello, Don Memuchis! ¿Quién te desea bonito día? Pues yo, dice, pues yo, ¿qué? Y me manda un pollito. ¡Ay, qué duermemochón! ¡Qué bárbaro! Tenemos un audio del Enrique Saldamando. ¿Qué nos dice el Enrique? ¡Buenos días!
1: Pone, me persigue usted de Chupillo Mapache.
2: Y llegó la cumbia.
1: Soy Enrique, de la colonia de la cantera. Gracias, que tengan un buen día. Abuelita.
2: Con los hijos.
0: Claro que sí, te la vamos a mandar ahorita. Y tenemos llamadita. Buenas, buenas. Buenos días.
3: Buenos días, güerita.
0: Hola, buenos días. ¿Cómo está, don René?
3: Bien, ¿usted cómo amaneció?
0: Mire, yo excelentemente bien. ¿Para qué le digo que no?
3: Qué bueno, unas felicitaciones para el señor de este... ¿Cómo se llama?
0: Para Don Chon.
3: Para Don Chon, que cumplan muchos años más.
0: Muchas gracias.
3: Un fuerte abrazo.
0: Gracias, le agradezco. Oye, de que debe de estar escuchando. Mande.
3: Somos del mismo grupo.
0: ¿A poco?
3: Pues sí, puede. Pues todos le hablamos a usted, pues.
0: Ah, muchas gracias, así es. Ahí debe de estar escuchando ya, Don Chon.
3: Ándale, pues, que la pase bien.
0: Igualmente, saludos. Ahí está Don René Saucedo felicitando a Don Chon. Felicidades a Don Gerardo. Así es, a Don Gerardo, Francisco Gerardo, el día de hoy, este cumpleaños, Don Chon. Muchísimas gracias también. Vamos a escuchar este audio que nos mandó Don Memuchis para irnos con más música. Iniciar con todas las moviditas.
4: Buen día, buen día. Muchas felicidades para Don Chon. Que pase excelente día y sin hacer corajes hoy.
0: Así es, Don Memuchis, que se olvide de los celos, hombre, el día de hoy, que disfrute y que sea muy feliz también. 9 de la mañana, ya con 15 minutos, con 16 minutos, mire, ya brincaron al 16. Y nos vamos a ir con más música. Vamos a iniciar con este tema que se llama 5 de T, de Tropicalísimo Apache. Ahora sí que, Enrique, ahí te mandamos tu rolita. Y Don Chon, comuníquese conmigo porque yo quiero decirle muchísimas cositas. ¡Sí!

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1: Continuamos, 9 de la mañana ya con 37 minutos y seguimos con más mensajitos. Buenos días, güerita hermosa. Te saluda tu amigo Jorge Duarte desde la colonia Las Palmas. Hola, hola, amigo, buenos días. Buenas, buenas. ¿Cómo está usted? Y vamos a ver qué más me dicen. Felicidades a don Gerardo Castro, también cumpleaños el día de hoy. ¿A poco también cumpleaños mi compañero Gerardo Castro? Ahorita vamos a averiguarlo. Sí, eso sí, le mandamos muchísimas, muchísimas felicitaciones y que Diosito me lo bendiga. Una persona muy linda, un ser humano también, la verdad, bien amable. Y vamos a ver qué más tenemos. ¿Cómo andamos con el climita el día de hoy? Que nos acompañen esta ya rica tarde de sabadito. 32 grados centígrados con sensación térmica de 35 grados. ¡Guau! Ya está cambiando el climita. Ya van bajando ahí las temperaturas. Ya no estamos a 41, 42 como andábamos, ¿verdad? Fines de semanas atrás. Vamos a ver cómo andamos con esta llamadita. Hola, buenos días.
2: Mijita.
1: Hola, buenos días, no, mande.
2: No se te olvide ponerme la burbuja.
1: Aquí la tengo programada ya, bueno. Justamente, bueno, fíjese que.
2: Muchas gracias.
1: Ándele, pues. Saludos. Fíjese que justamente cuando me habló la señora, que me pidió la de la burbuja, que quise programarla. Ay, se me puso muy loca la computadora. Y no sé qué había pasado aquí. Así que pues ya mi compañero Osvaldo ya me ayudó. Ya puedo programar. Por lo pronto ya andaban el ingeniero y viendo qué estaba pasando, porque no podía programar. Y yo, miren, aquí como de que, a ver, batallosa, ¿qué está pasando? Porque es computadora. Si fuera computadora, pues no estuviera batallando tanto. Las mujeres somos muy latosas, pues, muy batallosas. ¡Qué bárbaro! Hola, doña Aida Cervera, buenos días, qué gusto que se comunique conmigo. ¿Cómo está? Le mandamos el saludo y vamos a escuchar este audio que me mandó doña Aida Cervera.
3: Buenos días, mi linda y hermosa güerita. Aquí haciendo tamalitos para vender, mi amor. Bendecido día.
1: Gracias, gracias. Le mandamos un saludote, que venda todos los tamales tan riquísimos, me imagino que deben de estar, ¿verdad? Doña Aida, le mando un abrazote. Me da gusto que se siga comunicando conmigo, don Memuchis. Y también Mari López, ahorita ya la tenemos aquí programada también su rolita y se la vamos a mandar. 9 de la mañana ya con 39 minutos y seguimos con más música. Esperemos y no nos llueva. No nos llueva porque el día de hoy no tenemos pronóstico de lluvia, pero mañana tampoco, pero el lunes sí. Así que vamos a ver qué onda.

es cierto, lo acabas de decir, lo de batalloso, que mira, que si somos batallosas las mujeres, no, no, ni qué batallosa, hombre. Yo soy la mujer más pura y menos batallosa que te pudiste haber encontrado. Ay, qué bárbaro, nos vamos a ir con este tema que se llama La Burbuja de los Juniors. 9 de la mañana ya con 40 minutos. Y recuerden que estamos en Las Moviditas con su amiga Adriana Sánchez, La Güerita FM.

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1: Continuamos, continuamos. 9 de la mañana ya con 52 minutos y tenemos más felicitaciones. El día de hoy me dicen, güerita, para felicitar a mi amigo Gerardo Castro, hoy cumpleaños. Ay, pues muchísimas felicidades a mi compañero Gerardo Castro. Le mandamos un abrazote también y pues ya sabe que yo lo aprecio muchísimo y sobre todo pues que le mando mil bendiciones. Y ya que no saben qué, ya se reportó Don Chon, ya se reportó, ya se comunicó conmigo. Ay, muchísimas felicidades a Don Chon. ¡Qué bárbaro! Pues ya se comunicó y dice que muchísimas gracias y que quiere que le ponga las mañanitas, pero completas. Dice, no me pongas ese pedacito. Hasta hoy me regaña. Hasta hoy me anda regañando. Don Chon, no haga corajes, hombre. Ahorita se los vamos a mandar, no se preocupe. 9 de la mañana ya con 52 minutos. Y el día de hoy, amigos, es día de los novios. Día del novio. Y queremos saber qué convierte a tu novio especial. Yo quiero saber. Platíquenme, comuníquense conmigo al 22-202-86 o mándenme su WhatsApp al 622-165-7866. Y díganme ustedes qué pueden decir que distingue a su novio. Lo detallista, lo fiel, que se acuerde de las fechas importantes o pues que simplemente, mira, pues me consienta. ¿Cuál ha sido el mayor detalle que su novio les ha dado? Así que comuníquense conmigo y platíquenme sus historias, cómo los enamoró su novio, su esposo. Y pues me imagino que ya su novio se convirtió en su esposo, ¿no? Así que comuníquense, tenemos llamadita. Hola, buenos días. Bueno.
2: Buenos días, ¿se encontró el número?
1: Ah, verá, permítame, ahorita se lo paso, bueno.
2: Ok,
1: muy bien. Lo que pasa es que me están pidiendo el número de Maquilas. Ahorita lo vamos a pasar ahí. Y también me dicen que por favor le eche un gritito a la CEA. Ay, bendita CEA, qué bárbaro. ¿Cómo le hemos dado lata, verdad? Ay, ay, ay. En la petrolera no tienen agua, pues, tampoco. Ay, Diosito, CEA, le echamos un gritito, pues. Ya hay muchas colonias sin agua. Esperemos y solucionen eso rapidísimo, porque pues ya les comenté y les he dicho toda la semana, el agua es muy indispensable. Y pues qué triste estar sin agua, pues. Ya me dijeron, me voy a ir a vivir en Palme, güerita. En Palme siempre tienen agua. Dice. ¡Qué bárbaro! Pues qué manera, ¿verdad? ¡Ay, Diosito santo! 9 de la mañana ya con 54 minutos y nos vamos a ir con más música, con más temas. Y con este tema para Don Macario, hasta allá está en Palmito, Sonora, hablando de empalme. Me dice, güerita, salúdame a Don Chon y que se la pase pero muy bien. Así que nos vamos a ir con este tema que me solicitó Don Macario. Escuchen nomás el tema, pero qué recuerdos se van a venir con esta rolita, ¿no? El Tao Tao, ahora sí que a bailar.

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2: 622-165-76. Sí, buenos días. Se venden dos pangas, una de 16 pies, una de 25 pies, un motor de 50 caballos Mercury, dos tiempos. Hablar, por favor, al 622-152-1235. Bonito día.

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1: el Ayuntamiento de Empalme, en coordinación con la Unidad Estatal de Protección Civil, inició de manera oficial la evaluación de daños en los sectores afectados por el impacto del huracán categoría 1 Polo.
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1: Continuamos con más música, con más musiquita. Buenas, buenas, buenos días. Hello, hello a toda esa gente que se comienza a comunicar conmigo a través de llamaditas y también a través de WhatsApp. 10 de la mañana ya con 17 minutos y seguimos. Recuerden que estamos en las moviditas con su amiga Adriana La Güerita. Así que les dejo los números para que se sigan comunicando conmigo, 22-202-86 o también la línea telefónica de WhatsApp al 622-165-7866. Comuníquense, comuníquense. ¡Qué bárbaro! El día de hoy es ya 3 de octubre, día de los novios, día del novio. ¡Qué románticos amanecimos ahora, ¿verdad? Saludotes para Don Chon, que cumple años. Muchísimas felicidades para Don Chon. Y también para mi compañero Gerardo Castro, que está cumpliendo años el día de hoy. Que Diosito me los bendiga, porque son dos personitas muy, pero muy lindas. Y Don Chon, escuche nomás, Don Chon, porque luego me anda reclamando, pues. Me anda ahí, haciendo los berrinches. Los berrinches se los debo de hacer yo, Don Chon. Escuche nomás, Don Chon, nos vamos con las mañanitas. Muchísimas, muchísimas felicidades para mi compañero Gerardo Castro y también para Don Chon, para Don Gerardo Francisco. Le mandamos un abrazote que nos escucha por allá por la Misión del Sol de parte de su amiga La Güerita FM.

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7: Dos, uno. Continuamos desde la mañana ya con 29 minutos y seguimos con más música y con más felicitaciones. Amiga, hola, güerita. Oye, quiero que me felicites en todo tu programa a la cumpleañera Teresita Ramírez. Ella trabaja en el paraje de parte de su amiga. Te quiero mucho, amiga, dice, de parte de Lupita Martínez Flores. Claro que sí. Le mandamos las mañanitas también. Muchísimas felicidades.

0: Muchísimas felicidades. Tenemos llamadita. Vamos a ver qué nos dicen. Hola, hola, buenos días.
1: Sí, bendecido día.
0: Hola, buenos días.
1: Adrianita.
0: Mándeme.
1: ¿Me puedes felicitar a mi sobrino ahijado?
0: Claro que sí.
1: Hoy en su cumpleaños.
0: ¿Cómo se llama? Dígame.
1: Germán Arturo Montes Montes.
0: ¿Hernán Arturo Montes Montes?
1: Germán.
0: ¿Germán?
1: Sí.
0: Ok, muy bien. Y le vamos a mandar
1: y que,
0: el saludo.
1: Pues lo amo mucho, que le deseo lo mejor. Y que le eche muchas ganas en esta vida, ¿verdad?
0: Así es.
1: Que Dios lo acompañe y que guíe sus pasos por buen camino.
0: Muchísimas gracias. Yo le
1: que
0: mando
1: lo
0: saludo.
1: Amo mucho su madrina.
0: Ok, muy bien.
1: Y toda para la familia.
0: Germán Arturo Montes Montes, ¿verdad?
1: Felicidades, mijo. Feliz cumpleaños. Te amo. Échale muchas ganas. Sí, Germán Arturo Montes Montes.
0: Perfecto, y lo seguiríamos felicitando también el día de hoy.
1: Sí, es hijo de mi hermana y es mexado.
0: Okay,
1: yo lo bauticé.
0: Muy bien, y quedó un saludo, de nada.
1: Hasta luego.
0: Ahí está el saludote para Germán Arturo Montes Montes. 10 de la mañana ya con 30 minutos y le mandamos el saludote a las chavarrucas. Chavarrucas del Piedrón. Hola, doña Vicky, buenos días. Tenemos más llamaditas. Hola, hola, buenos días.
2: Buenos días, ¿cómo amaneciste?
0: Hola, doña Amada, muy bien. ¿Y usted qué tal? ¿Cómo amaneció?
2: Bien, bien, bien, bien, sol.
0: Así es, cumpleaños, el corazón de mis corazones.
2: Sí, ya sé,
0: ay, ay, ay, qué bárbaro, don Chon anda muy contento el día de hoy.
2: Por eso es su cumpleaños, mira quién lo está felicitando, la abuelita CM55 con las más paradas del año.
0: Ay, qué llamada, gracias.
2: Un saludo a los Gerardo también.
0: Así es.
2: Ándale,
0: pues. Ándale, pues, saludos. Ándale, pues, gracias. Ahí está doña Amada comunicándose conmigo. Ay, muchas gracias, doña Amada, por seguirse comunicando conmigo el día de hoy. Y fíjense que ahorita, que ya volvimos con el tema, ¿no? Que es tema del novio. ¿Ustedes qué creen? Bueno, ahorita me voy con ese chisme porque tengo más mensajitos y tengo más llamadita. Buenos días, Adrianita. ¿Me podrías felicitar a mi hijo Giovanni, que cumple 30 años de parte de su mamá? Dice que le pongo una canción del Sergio Vega. Claro que sí, se la vamos a mandar a Rosy. Ahí le mandamos el saludote también a Rosy Valenzuela, que felicita a su hijo Giovanni, que cumple años. Muchísimas felicidades. Y tenemos más llamaditas. Buenos días. Bueno.
3: Sí, muy buenos días.
0: Hola, buenos días. Buenos días.
3: Salúdame a mi nieta, mija, por favor.
0: Claro que sí. ¿Cómo se llama?
3: Mi nieta se llama Nicole Estefanía.
0: Ajá.
3: Pérez Ayas. Ella cumple años hoy.
0: Nicole Estefanía.
3: Está escuchando aquí en la calzada García López.
0: Ok, muy bien.
3: Con su abuelita Lucy.
0: Ok, muy bien, es el saludo.
3: Muchas gracias, mija, te escucho todos los días.
0: Ándele, saludos.
3: Gracias, mija, felicítamela.
0: Ok, muy bien, y se la felicitamos.
3: Ándele, muchísimas gracias.
0: De nada. Muchísimas felicidades también para Nicole Estefanía de parte de su abuelita Lucy. Muchísimas felicidades a todos los cumpleañeros que sigan.

muchísimas felicidades para todos los cumpleañeros que tenemos el día de hoy. Buenos días, Dios te bendiga hoy y siempre. Gracias, gracias, Martina Montes. Le mandamos un saludo. Y bueno, nos vamos a ir de una vez con más música, con un tema. Me pidieron un tema para Giovanni de Sergio Vega, pero como estamos en las moviditas, le voy a mandar una canción que es movidita. Así que por lo pronto y por lo tanto, nos vamos con este tema que se llama La Manta de Sergio Vega. 10 de la mañana ya con 34 minutos. Y ahorita continuamos con más llamadas.

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0: Continuamos 10 de la mañana ya con 42 minutos. Y doña Norma, buenos días, mi señora bella. Buenos días, mi hermosa güerita. Excelente sábado, dice. Muchísimas gracias, gracias. Le mandamos un saludote. Y también tenemos llamadita, bastantes llamaditas. Hola, buenos días. Bueno.
1: Bueno, hola, quiero pedirte una canción.
0: ¿Qué canción quiere escuchar, hermosa? Dígame.
1: Quiero el ramito de violetas.
0: Ahí se la vamos a mandar, pues.
1: Para Catalina.
0: Ándele, ahí se la mandamos.
2: ¿Quiere la canción?
0: La de ramito de violeta, dice.
1: Sí, gracias.
0: Ahí se la mandamos. Canción. Claro que sí, dígame.
2: No. Se llama Pavo Montero, se llama Pavo Montero, de Pavo Montero. Se llama Te Tengo, No Te Tengo, de Pavo Montero.
0: Te Tengo, No Te Tengo. Ahí se la vamos a buscar y se la mandamos, pues. ¡Ay, gracias! 3, 2, 1, yeah. 10 de la mañana ya con 43 minutos. Tenemos más llamaditas. Vamos a ver qué nos dicen. Hola, buenos días. Hello. Hello, hola, buenos días. ¿Quién me llama? ¿Qué está pasando? El mudo, epa. 10 de la mañana con 43 minutos y seguimos con más música y con más saludos. Saludos para doña Norma. Y fíjense que hablando ahorita de los novios, porque el día de hoy es día del novio. ¿Quién no tiene un novio mentiroso? Yo creo que todas, ¿verdad?, hemos pasado por esas situaciones. Y quiero saber yo cuál es la mentira que más te ha dicho tu novio. Bueno, sabemos que hay de mentiras a mentiras. Hay mentiras piadosas, hay mentiras que son para ocasionar problemas y hay mentiras que son para evitar problemas. Y la mentira que más común utilizan los novios es: ya voy llegando y todavía está buscando las llaves de su coche para ir a verte. Me pasó. Ah, caray, qué bárbaro. Ay, Diosito, era una de las cosas que más me molestaba a mí en mi noviazgo, que me decía: ya voy, y tardaba una hora en llegar. Oye, mijo, pues tu casa de mi casa está a 15 minutos, pues ¿a dónde fuiste? ¿Para dónde te desviaste? Quiero saber yo. Ay, no, qué bárbaro. O también la de en 5 minutos y estoy ahí. Y esos 5 minutos ya tienen una hora de mentira. Qué bárbaro. O también la típica. Pues esa también me tocó decirla a mí, ¿verdad? No voy a decir que no, ni me voy a hacer de la boca chiquita. La que decimos: no tengo hambre. Y cuando llego a la casa, mira, llegaba buscando el refrigerador. Y me acuerdo que mi mamá me decía: pues que no fuiste a cenar. Y yo haciéndome ahí la digna de que decía: no tengo hambre. Las mentiras más piadosas que le decimos al novio, o pues más bien que ellos también nos dicen a nosotros. Y también vamos a ver las otras mentiritas que nos dicen los muchachones. La del novio, la típica, pues es la de no tengo hambre. Y también la de nomás voy a ver unas cositas. Y se pierde, quién sabe. Esa está muy sospechosa. No, está muy sospechosa esa. Doña Vicky, ¿qué me dice doña Vicky? Vamos a escuchar el audio que me envió.
3: Güerita, que anda trabajando tiempo extra, güerita.
0: ¿A poco? Anda trabajando, mira, tiempo extra. Le mandamos un saludote también a doña Vicky, que se comunique conmigo. Y seguimos con más mentiritas, del novio, porque hoy es día del novio. Y ya sabemos que de repente hay novios muy mentirosos.

0: pasillos. O el también el de ahorita te llamo. Ay, ay, ay, esa. Y no me llamaba nunca. Ahí teníamos, por ejemplo, el teléfono a un ladito de nosotras, esperando la llamada y nunca, nunca, nunca nos llamaba. O la típica, ay, ay, ay, también. Una de las que, miren, molestaba bastante. La típica, ya me voy a dormir. Y no se dormían. Te levantabas y checabas conexión y a las 12, una de la madrugada. A ver, mi rey. A ver, mi novio. Oye, pues si me dijiste que ya te ibas a dormir, ¿cómo que te desconectaste hasta más tarde? Las novias tóxicas a todo lo que da, ¿verdad? ¡Qué bárbaro! 10 de la mañana ya con 46 minutos y vamos a continuar con más música. Nos vamos a ir con este tema que se llama Nada Más y Nada Menos, Ramito de Violeta de mi banda El Mexicano. Ahora sí que vámonos, porque recuerden que estamos en las moviditas, pero ya casi, casi terminamos. Y seguimos con el tema del día de hoy, pues ya saben que es Día del Novio. Muchísimas, muchísimas felicidades a todos los novios. Y antes de irme, vamos con más, con esta llamadita, antes de despedirme con más música. Bueno.
1: Hola, buenos días, ahorita.
0: Hola. Es martes. Buenos días, doña Carla.
1: Sí, ocupado y ocupado, no me daba línea.
0: ¿Qué pasó? ¿Cómo está?
1: Bien, bendito Dios, aquí, mira, sí. Oyéndote y escuchándote.
0: Fíjese que verá cómo hemos tenido llamadas ahorita, bendito Dios.
1: Sí,
0: muchísimos
1: sí,
0: cumpleañeros.
1: Sí, no, pues ahí no me pasa como comunicarme para ir, ¿cómo estabas?
0: Ah, pues aquí andamos, mira, muy bien, bendito mi Dios. Me da gusto saber que está sí. Bien.
1: Ah, qué bueno, pues síguense cuidando. Ahí te sigo escuchando, ¿eh?
0: Ándele, pues saludos.
1: Aquí, saludos, bye.
0: Ahí está doña Carla López Contreras, que se comunica conmigo. 10 de la mañana ya con 47 minutos y nos vamos con esta música y esta rolita que se llama Ramito de Violeta, de mi banda El Mexicano.

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3: en el Departamento de Tránsito Municipal informaron sobre un choque de vehículos registrado en el Boulevard Tetaviate, en el sector sur de la ciudad.
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4: Continuamos, 11 de la mañana, ya con 23 minutos y tenemos más mensajitos. Hola, hola, buenos días a esa gente que sigue comunicando conmigo. Buenas, buenas, saludos para Karina, que se comunica a través de WhatsApp. Y también, hola, buenos días, Adriana Sánchez, pues Jesús Antonio se comunica. Buenos días, Adriana Sánchez, la Güerita FM, ¿cómo estás? ¿Me podrías felicitar, por favor, a mi hermana por su aniversario de bodas, Ana Cecilia y Arturo Molina? De que nos escuchan desde dónde me escuchan, ¿a poco 17 años ya? Y que quiere la canción de Los Ángeles Azules, ¿a poco 17 años de matrimonio? ¡Qué bendición! ¡Qué bendición! Le mandamos un saludote con muchísimo cariño y sobre todo pues que Dios les siga dando muchísima vida para que sigan juntos para siempre. Y vamos a ver qué más tenemos, qué más tenemos, qué más. Doña Norma, buenas, buenas. Las chavarrucas del Piedrón, buenos días. El día de hoy andamos con 32 grados centígrados con sensación térmica de 35 grados. Está rico el climita el día de hoy, que ya se vaya el calorcito, que ya no se deje venir para nada. Ya no lo ocupamos ahorita, hombre. Ya no lo ocupamos, pero cuando hace frío van a decir, ay, que haga calor. No, yo, la verdad, aún así me esté tapada con 5 cobijas. Yo jamás voy a decir que es mejor el calor. Nunca, nunca me van a escuchar decir que es mejor el calor. Al menos de que esté en Alaska, ¿verdad? Y tenemos llamadita, buenos días.
6: Hola, hola, amiga.
4: Hola, buenos días. ¿Quién me llama?
6: Mira, como hoy es día del novio, quiero felicitar a mi esposo.
4: Claro que sí, ¿cómo se llama su esposo, eh?
6: Isabel Báez Mercado.
4: ¿Isabel Báez Mercado?
6: Sí, okay. Mejor conocido como la Chabelita.
4: Ah, ok, muy bien.
6: Ya tengo 33 años con él.
4: Ok, muy bien, ahí le mandamos el saludo.
6: Órale, pues, muchas gracias, amiga.
4: Ándale, saludos.
6: Pero va.
4: Ahí está, mira, comunicándose para felicitar a su novio, dicen a su señor esposo. Y, amigos, ahorita me estuvo llamando una personita que me dio una queja, pero que qué bárbaro. Güerita me dice, por favor, lo bueno que no me dio el nombre, ¿no? Me dio la dirección de la colonia que no tiene en agua, pero me dice, güerita, ya estamos cansados, tenemos 4 días sin agua y no nos han mandado. Imagínate, me dice, uno se tiene que bañar, tiene que limpiar, ocupa agua para el baño y no nos han mandado agua en la San Vicente, avenida 7 y 12 esquina, me dicen. Ay, qué difícil. Yo le comento también que nosotros allá en Güemes Norte también hay con mi mamá. Así están sin agua. Imagínense. Para mí, estos días que no ha habido agua desde el lunes, pues lo, bendito Dios, tenemos dos tinacos, ¿no? Pero y un tambo de reserva siempre. Pero para mí ha sido bien difícil ya estos dos días que hemos estado ya sin nada de agua, porque mi mamá sufrió una cirugía. Imagínense, la tenemos que bañar todos los días y no tenemos una gota ya de agua. Ahorita opté ya por, dije, pues voy a tener que comprar una pipa, porque mi mamá no la puedo tener así sin agua. Imagínense, desde el lunes de la semana pasada no han mandado agua. Es una situación ya muy difícil, porque ¿cuántas colonias están así? Punta Arena, Golondrina, San Vicente, la Guarida del Tigre también se estuvo quejando mucho de que no tenían agua. La San Vicente, pues ahorita ya en este caso, Guaymas Norte, ayer la Ramona también decía que ocupaba agua también. Y es difícil, pues entonces, pues ¿cuántas colonias están así ya? Esperemos si esta semana ya solucionen lo de las colonias sin agua, porque ya es demasiado que está la gente sin agua. Esperemos a ver si pudieran darle solución. Tenemos un audio, vamos a escuchar qué nos dicen. Hola, buenos días. Vamos a escuchar este audio que me enviaron.
7: Buenos días, bolita, aquí escuchándote, puro noreño de la sierra.
4: ¡Épale! Don Humberto, buenos días, buenas, don Humberto, ¿cómo está usted? Qué gusto escucharlo y sobre todo que se sigue comunicando con nosotros. 11 de la mañana con 27 minutos y seguimos con más música. Me está mandando más audios. Don Humberto, ¿qué nos querrá decir? ¿Será una queja que tampoco no tiene agua? Incluso, la verdad, o sea, de veras, ahorita estaba platicando con el señor este de allá de la San Vicente que no tiene agua y le digo, o sea, ya con sarcasmo yo y claro, pues ya cansada de que pues no tenemos agua. Y luego le digo al señor, déjeme anotarlo en el número de la lista. Le digo, usted es el número 449 que me llama el día de hoy y no hay agua. Le digo, y se estaba riendo porque pues sí es cierto, cuántas personas ya están sin agua. Ahí la CEA, le echamos un gritito a la CEA, ¿qué está pasando? Ay, no, qué bárbaro. Nos vamos a ir con más música. No se olviden que estamos en los temas de lo más nuevecito que tenemos aquí en FM 105, con este tema que se llama Es el amor de la bucanera. Así que continuamos con más música, 11 de la mañana ya con 28 minutos. Y nos vamos con este tema. Muchísimas felicidades nuevamente a Don Chon. Ahorita vamos a escuchar el audio que me está mandando mi amigo Humberto, porque está bastante largo, está bastante largo. Todavía no me lo ha terminado de mandar. Así que nos vamos con este tema, Es el amor.

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1: Continuamos con este tema que se llama Perdóname, Diana Quilarios, 11 de la mañana, ya con 33 minutos.

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4: Continuamos con este tema que se llama De Todas y de Nadie, de los dos carnales. 11 de la mañana, ya con 38 minutos. Ahorita continuamos con más música y sobre todo pues con más.

0: eso fueron los Arroyuelos. Qué bonito, la bailaron.
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continuamos con más música. Pero ¿a qué no saben qué? Amigos, ya me les voy, ya me les voy. Pero ya saben que siempre tengo un pero. Mañana voy a andar acompañándolos aquí en punto a las 6 de la mañana para continuar mañana, güerita. Pues así es, así es. Mañana voy a andar aquí también. Y vamos a ver qué más tenemos, más mensajitos. Saludos también para don Humberto de los Nureños. Y nuevamente le mandamos el saludote a la señora Ana Cecilia y al señor Arturo Molina, que están cumpliendo 17 años de casados. Y también le mandamos el saludote a don Chon, que está cumpliendo años, a mi compañero Gerardo Castro también, y también a todos los cumpleañeros el día de hoy en especial. Pues ya sabemos que, nuevamente les repito, a don Chon y a don Gerardo Castro, que son personitas muy, muy importantes en mi vida, y los aprecio muchísimo a los dos y los quiero muchísimo, así que les mando un saludote. Y pues ya saben que me les soy. Doña Norma, bendiciones, buenos días, buenos, buenos. ¿Qué onda, Carlos, el chico del Uber? ¿Qué onda, morro? ¿Qué rollo, qué rollo, qué rollo? Le mandamos el saludo también a doña Ida Cervera, a doña Amada Gagiola también, que ya se comunicó conmigo, a don Memuchis, epa, epa, don Memuchis, le mandamos el saludo. También a mi amigo Jorge Duarte, que me escucha por allá por Las Palmas, a Mari López, también le mandamos el saludote. Y también para felicitar a... también ya le mandamos el saludo a don Gerardo de parte de Martín Gallegos. Ahí quedó el saludo también para Rosy Valenzuela y para su hijo que está cumpliendo años, Giovanni Valenzuela, que el día de hoy cumple sus 30 años. Y vamos a ver, buenos días, gracias, gracias. Para Martina Montes también le mandamos el saludote. Para doña Eustolia, que ya se comunicó conmigo. Para doña Vicky. Doña Vicky, doña Eustolia me platicó ahí lo que rico que estaba desayunando ella. Gracias, que qué bárbaro. Gracias por compartirme sus desayunos. Y la verdad, miran, pues, ¿qué más, verdad? ¿Qué más, que disfrutar de un rico desayuno con un cafecito? Aquí la voy a acompañar mañana a las 6 de la mañana. Gracias, gracias. ¡Épale! Un saludo para mi mamá y mi papá, dice el Ángel. ¿Qué onda? Saludos para don Carlos. ¿Cómo se llama tu mami? Virginia. A ver, recuérdame si se llama Virginia. Recuérdame como el gancito. Sí, se llama. ¡Ay, a ver! No se me olvida. Pero dije, ¡ay, pues será o no será! 11 de la mañana, ya con 52 minutos. Y nos vamos con más música. Me retiro, me les voy con la tercia. Las tres repegaditas. Nos vamos con ese tema que se llama Hoy Lo Pago Caro, de Juan Carlos el Conde. Y después seguimos con el tema que se llama Mírame a los Ojos, de Luis Picos. Y con el tema de Que Me Encanta, Ayúdame, de Los Dos de Tamaulipas. Yo soy su amiga Adriana Sánchez, La Güerita FM. Y nos escuchamos aquí hasta mañana. Sí.

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0: Adelante, Radio Tianguis.
1: Buenas tardes.
0: Radio Tianguis, anúnciase.
1: Se renta casa a espaldas de TAP. Tres recámaras, son recámaras grandes, de 4x4. Más informes en el 622-173-5005. Gracias.
2: Sí, muy buenos días. Se venden dos pangas, una de 16 pies, una de 25 pies, un motor Mercury de 50 caballos. Dos tiempos, hablar por favor al 622-152-1235, negociable.

0: Sí, buenas tardes. Solicito rentar una bodega que pueda meterse material y que entren los trailers. Fuera tan amable en avisarme. El teléfono es el 622-125-2434.
1: En medio de una emergencia, es difícil hablar de buenas noticias. Hay familias que perdieron muebles, viviendas dañadas, caminos afectados, servicios que apenas se recuperan y comunidades donde todavía se trabaja para volver a la normalidad. Esa es hoy la prioridad. Pero sería injusto ignorar una de las mejores noticias que dejó Polo. La presa Ignacio R. Alatorre, mejor conocida como Punta de Agua, llegó al 100% de su capacidad. Y vaya, que eso tiene significado. Durante al menos los últimos 5 años, la presa se mantuvo por debajo del 50%. La sequía prolongada, las temporadas con pocas lluvias y las altas temperaturas fueron reducidas sus niveles hasta llegar a una situación verdaderamente preocupante. Este mismo verano comenzó la temporada con apenas alrededor del 5% de almacenamiento, prácticamente vacía. Hoy, la historia es completamente distinta. Las lluvias asociadas con Polo y las precipitaciones anteriores permitieron recuperar el embalse hasta alcanzar su máxima capacidad. La madrugada de este miércoles, con agua comenzó a liberar de manera controlada 28 metros cúbicos por segundo a través del vertedor hacia el arroyo San Marcial. Y aquí está el dato importante: que la presa esté llena no significa por sí mismo que exista peligro para las comunidades del valle. El desfogue se realiza precisamente para administrar los excedentes y mantener condiciones de seguridad. Después de años mirando una presa cada vez más seca, verla llena representa un respiro enorme para una región que conoce perfectamente el costo de la sequía. El beneficio va mucho más allá de tener una bonita imagen de embalse. Representa disponibilidad de agua para el Valle de Guaymas y Empalme, mejores condiciones para las actividades productivas y mayor certidumbre en materia de abastecimiento. También el campo recibió algo que necesitaba desesperadamente: humedad. Cierto, las lluvias también golpearon parcelas, caminos rurales y producción agrícola. Esos daños tendrán que cuantificarse y atenderse. Sería absurdo romantizar un huracán frente a familias que hoy contabilizan pérdidas. Pero no todo fue destrucción. La tierra recibió agua después de años difíciles y la principal presa de la región pasó de estar prácticamente en su mínimo a encontrarse completamente llena. Para una zona castigada por la sequía, eso representa una reserva invaluable y mejores condiciones para enfrentar los próximos meses. Ahora toca atender primero a quienes perdieron patrimonio, recuperar servicios, reparar caminos, escuelas, calles, redes de agua y drenaje, y levantar nuevamente lo que Polo dañó. Después vendrá el balance completo. Y en ese balance habrá pérdidas importantes, pero también una ganancia que merece destacarse. Volvió el agua a Punta de Agua. Hace apenas unos meses preocupaba verla casi vacía. Hoy se encuentra llena y con desfogue controlado. Después de tanta sequía, eso también cuenta y mucho.
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1: una lesión en el tórax y varias heridas en el rostro, brazos y piernas, resultó un hombre luego de caer de la motocicleta que tripulaba en la colonia Las Villas.
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0: buenas tardes, amigos nuestros de su noticiero Expresión Popular. Muy buenas tardes.
1: Muy buenas tardes, aquí estamos ya, aquí estamos. Soy su amigo y servidor Manuel Rábago Parra. Yo le quiero invitar a que me acompañe para hacer juntos precisamente este su espacio de información, Expresión Popular, correspondiente a la emisión de este día 3, sábado 3 de octubre. Estamos en el día número 276. Faltan para que concluya este año 89 días. La semana número 40 por iniciar. La semana número 41. Sábado 3 de octubre. Si te gusta el canto de los pájaros, no compres jaulas. No compres jaulas. Planta árboles. Es la frase del día de hoy. Atiendo con gusto esta llamada telefónica. Buenas tardes. Sí, muy buenas tardes, a la orden.
2: Un llamado a servicios públicos para que vengan a recoger la basura aquí en las plazas. No pasaron ayer. No sé qué pasó.
1: ¿En las aquí. Plazas? ¿Qué sector específicamente?
2: Pues en todas las plazas.
1: ¿Alguna calle en especial?
2: En julio no pasaron, hay mucha basura aquí aquí en la calle.
1: ¿Desde cuándo?
2: Pues ayer debieron de haber pasado y no pasaron.
1: Ajá.
2: Ojalá que no se les haya descompuesto el carro. Porque no avisan nada, ni nada, ni porque no vinieron, no. Y no han pasado ahorita, yo pensé que iban a pasar hoy temprano, pero ahí está toda la basura todavía.
1: Perfecto.
2: Ojalá que vengan.
1: Sí, ya está saliendo su reporte al aire. Ya también nosotros estamos tomando notas, se lo vamos a pasar directamente al director de servicios públicos, ¿le parece?
2: Sí, muchas gracias. También trabajan los sábados ellos.
1: Sí, sí, sábado y domingos trabajan.
2: Ah, no sabía. Ok, Manuel, muchas gracias.
1: A la orden, claro que sí. Son las 12 del mediodía con 28 minutos. 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Sí, buenas tardes. Muy buenas tardes, a la orden.
3: Aquí reportándome que no han venido a ver lo de los arroyos. Yo entiendo porque ahorita pues está muy mojado, pero aquí sí se puede raspar. ¿Por qué le digo esto? Porque está corriendo el arroyo otra vez, desde el drenaje. Es una peste, no puede salir para afuera, ya se está metiendo para adentro a las casas, la aroma, pues. Y hay niños, hay señoras grandes, enfermas. ¿Qué está pasando con ese drenaje? Todo el tiempo se está tirando ese drenaje. Todo el tiempo. Vienen según arreglar, porque yo los he visto en una pipa y ahí los miro tomándose sus ojos, sus abritas, y ahí está el arroyo caminando de drenaje, que vienen de las Américas, de por allá de la Loma Dorada, de allá viene. Entonces, todo ese drenaje se viene por atrás donde está, que está un vivero.
1: Sí.
3: Por ahí corre el arroyo, Manuelito. Es una cosa espantosa, no te deja ni comer. Y ahorita también mi hermana me dice, háblale a Manuelito, me dice, háblale, porque ella vive casi pegando al rebombeo. Entonces a ella se le estanca todo ese cochinero, pues. ¿Por qué? Porque cuando vinieron las máquinas a limpiar, no limpiaron bien el arroyo, no se quisieron, había muchísima gente. De hecho, muy trabajadoras las muchachas, mi respeto. Pero no limpiaron el arroyo bien, Manuelito. Donde está tu casa se queda estancado un hoyo ahí. Un hoyo, ahí queda, como corre hasta allá, hasta la salida, pues. Y ojalá, si están oyendo, servicios públicos, el el director o el encargado, no sé, que andaba aquí. Yo le dije, le encargo mucho que raspe lo que es el arroyo. Sí, señora, sí, señora, sí, muy serio, como que no le gustó que le dijera. Y no lo hizo, pues, no lo hizo, no lo hizo. Entonces, ¿qué tenemos que hacer? Ya que estemos todos enfermos, ¿cómo se llama esa enfermedad? Los ojos, la nariz, ya anda uno todo mal del estómago. Pues ahí está mi información o mi comunicación. O muy desesperante, Manuelito, muy desesperante. A la gente le está saliendo por atrás de las casas, pues.
1: Más que nada, bueno, sí servicios públicos por el tema del arroyo, pero aquí sería Comisión Estatal del Agua sobre el tema de las fugas que estén constante del drenaje.
3: Así es, no sé cómo lo vayan a tomar, pero a mí, yo digo que hace mucha falta Julio César Castro, porque cuando nosotros andamos como cuadrilla viendo los ¿cómo se llama? Las fugas y todo eso, rapidito apoyaban, pero ahorita no sé qué está pasando, no hay agilidad. Está cada día peor la situación, ya ves en la Cerdán, ay no, qué bruto, qué feo. También ahí que pongan sus granitos de arena, los que tienen los negocios, no hombre, llegué yo, Manuelito, con mis pies llenos de cochinero, lavándomelo con alcohol los pies. No, está muy feo aquí, Guayma. No hay autoridad, no hay gente que se ponga a trabajar, la verdad. A mí me dicen, no hables a la radio, puro mitote, no ayudan, ¿cómo que no? 105 siempre nos han apoyado, siempre como la comunicación que hagan ustedes de paso, que nos pasan que nosotros vemos la aclaración por la radio, ustedes mismos van a las instituciones a hablar con nosotros. Y muchas gracias, Manuelito, y un abrazo para todos.
1: Claro que sí, muchísimas gracias a ustedes por la confianza. 12 del mediodía con 33 minutos. Acompáñame a esta pausa. Regreso con ustedes. Bueno, antes de irme a la pausa, atiendo la llamada. Buenas tardes. Dígame usted, a la orden.
4: Más quería hablarle porque yo voy a por mi nieto a un colegio, ahí por la donde está es el Navarrete, y siempre hay un semáforo ahí, y da la casualidad que no hay ni un tránsito, porque hasta tres veces me quedo ahí, no puedo pasar porque me toca el verde, y se quedan en la pasada y nos tapan. Vuelve a ponerse en rojo, en verde ellos, y vuelven a irse. Nos vuelve a poner otra vez nosotros en verde, y tampoco se vuelven a poner, a veces hasta tres semáforos, cuatro, estoy esperando ahí con mi nieto para venir a comer. Es una cosa muy fea, quisiera que pudieran poner un tránsito.
1: Perfecto, muy ojalá, bien, la problemática ella en el exterior de las instituciones educativas.
4: Sí, porque verás que, ay, no sé, ya en mis tiempos respetaban, pero ahora como que agarran, como hay muchos, ya ves que como hay carros aquí en Guayma. Pero yo quisiera que respetaran, ¿verdad? Que el semáforo, pues, si está un semáforo, ¿por qué nos pasamos? ¿Por qué quitamos tiempo, verdad, a las demás personas? Perfecto. Por eso me atrevo, yo siempre lo oigo y todo, nunca he hablado, pero ahora dije, ay, le voy a aprovechar.
1: No, pues muchas gracias, y mire, sí, yo confío que nos estén escuchando acá en el Departamento de Tránsito para que se tomen cartas en el asunto.
4: Ande, sí, porque ya tres horas con mi nieto, casi vengo a llegar, yo vivo en el centro, es unas cuadritas que me queda, pero llego como, salgo a las 2:30 y vengo llegando como a las 3:20. Y el niño pues con hambre, ¿verdad?
1: Claro que sí, muy bien.
4: Ojalá que nos ayude, les iba a agradecer muchísimo, y a usted también.
1: Claro que sí, para eso estamos.
4: Ándale, gracias, hasta luego.
1: 12 del mediodía con 35 minutos, acompáñame a la pausa, regreso.

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1: en el departamento de tránsito municipal informaron sobre un choque de vehículos registrado en el bulevar Tetaviate, en el sector sur de la ciudad.
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0: 12 del mediodía con 39 minutos. Buenas tardes. Todo muy bien, amiga. Buenas tardes. A la orden.
1: Manuelito, es que quería mandarle un recadito aquí a don Granis. Ya ves que antes que pasara esto, pues iban a venir a Pipa a traerme agua. Ya me dieron el número de folio, pero pues no ha llegado. Y aparte, Manuel, mira, también ya fue a hablar con don Víctor Partida. Me atendió muy bien y todo el señor, pero es que andaban aquí las excavadoras.
0: Sí.
1: Pero dicen que don Víctor le tiene que dar la orden, pues si ya fue ayer. Porque, pues, para que nos limpien aquí el camino este. ¿Sabes dónde está el camino, don Manuel? Es donde dan mantenimiento a las máquinas de aquí de comisión, pues, que venían los de Pemex a limpiarlas. El caminito este, donde...
0: Ajá.
1: Y se cayó, hay un árbol, no sé si se cayó. Ahora por el caminito apareció un árbol. Y ayer lo estaban moviendo, un señor te paró y me dijo que le estaba haciendo ahí para que no se cayera, para que no me cayera, más bien yo, porque me sacaron por afuera unas piedrotas, Manuel. Y aquí pasan los vecinos y todo. Y fui de, y la una muchacha fue, hablaron con los de las excavadoras y dicen que le dijeron que no. Y yo fui especialmente con don Víctor, que yo ya fui desde el jueves, viernes, y me dijo que sí, pues. Pero tiene que hablar él para proveer. Cuando están aquí las máquinas, pues tiene que darle la orden don Víctor para que vengan a limpiar para acá. Y pues que aprovechen, estén en la vaguería del tigre, porque le vengan para este lado y le den una buena limpiada. O los de Pemex, que manden una excavadora, a ellos les conviene, pues. Y a nosotros también, porque aquí a veces somos más de 10 familias y todos pasan por ese camino. Los de Pemex, comisión, todos pasan por eso. Y por ahí es como un arroyito. ¿Sí lo he mirado, Manuel?
0: Sí, sí, ya estoy pues ubicado.
1: Sí, pues por ahí se viene el agua bien recio, se fue para los arroyos. Y pues unas piedotas de goma, no puedes caminar. ¿Sabes? Ya me lastimé el diente, se me aflojó, Manuel. Y fui y les dije, mira, le dije a su secretaria, mira cómo me reventé. Le digo, y dije, pasa gente grande, le dije, pasamos a trabajar por ahí. Por favor, le pedimos que vayan y lo limpien, pues. Porque está muy feo, Manuel, está muy peligroso. Ahí si les pasa algo, yo ya se las pasé. Y ya les dije a los vecinos, se está dando cuenta que yo estoy yendo a decirle, pues ellos saben que pongan de su parte. Porque está difícil. Oye, Manuelito, otra preguntita también.
0: Sí.
1: Como es amiguito, es de la mano derecha, de don Víctor Partida. Ahí para que vaya y nos eche la mano, Manuelito. Por favor, de perdida, dile de que dónde viene una raspadita para acá. Manuel, me dice que por favor te pregunte, me están diciendo que por favor te pregunte que si es cierto que en octubre ya se va a abrir la convocatoria para los 65 más. Porque el maestro dijo que para octubre.
0: ¿Qué maestro?
1: El de bienestar, él me dijo que en octubre.
0: Déjeme checar, hay avisos de Octavio Almada. Déjeme checar los avisos y ahorita les informo.
1: Sí, porque está la gente oyendo. Muchas gracias, Manuelito, muchas gracias por escucharme y por echarnos la mano a toda la gente de la subestación. Porque tú de tu voz, yo oye muy fuerte, retumba, Manuel. Aquí te estamos escuchando.
0: Muchísimas gracias.
1: Te admiramos, Manuel. Hasta luego.
0: Hasta luego. Claro que sí. 12 del mediodía con 42 minutos. 12 del mediodía con 42 minutos. Dice por acá, Manuel, para reportar el drenaje de la calle 20. Es un cochinero y una peste. El drenaje es del banco Banamex. Y pues, como los del banco están bien a gusto en el aire encerrados, no les afecta. Es por eso que no hacen nada al respecto. Y uno es el que batalla con los malos olores. Y no es justo que uno como pueblo debe aguantarlo.

0: Dice, continúa el mensaje y después dicen, mira, el cochinero. La presidenta nada hace, pero eso no le toca a la presidenta. Eso ya es de un particular, como lo es el banco, que está en donde está una puerta de acceso por la calle 20. Está en la pura banqueta, espero, y se dé solución a eso. Gracias. Sí, buenas tardes. Muy buenas tardes, a la orden.
1: Disculpe que lo moleste.
0: Dígame.
1: Esas despensas que iban a entregar de bienestar, ¿en dónde las están entregando? Porque yo aquí en el teléfono vi, pero no dicen en dónde.
0: A ver, ¿de qué me está hablando? ¿Qué despensas de bienestar? Bienestar, hasta lo que yo sé, no entrega despensas.
1: Ah, pues aquí están anunciando en el teléfono y con...

0: parte de los programas del bienestar.
1: Ahí en la caja que traía todo, se miraba pues bien surtida, ¿no? Este decía bienestar.
0: ¿En cuáles cajas?
1: Donde traían las despensas.
0: No, seguramente es alguna estafa, es alguna broma. ¿Sí? Porque bienestar no entrega despensas.
1: Eran dos señoras que estaban diciendo. Por eso yo dije, voy a preguntar en qué parte la están entregando.
0: No, no, no. Bienestar no entrega despensas. Hay entrega de diversos dependencias como el DIF, Desarrollo Social Municipal, pero principalmente los que están entregando despensas en las zonas afectadas por las inundaciones es el DIF, tanto municipal como estatal.
1: Ah, bueno.
0: ¿Usted se vio afectada?
1: Pues soy de escasos recursos.
0: Ok, de acuerdo. Muy bien. En
1: no,
0: cuanto.
1: Pues, gracias a, no, pues nomás se me transminó un pedazo de pared, ¿no?
0: Ajá.
1: Pero ya mi esposo lo arregló. Pero bendito Dios que. Pues la pasé. Porque mi esposo trabaja de noche, ¿no? Y yo me quedé sola. Y pues la pasé, primeramente Dios con él y yo. Y estamos bien, gracias a Dios.
0: Qué bueno, gracias a Dios. Vamos a checar lo de las despensas, ¿de acuerdo?
1: Ándale, pues, muchas gracias.
0: 12 del mediodía con 46 minutos, dice por acá. Saludos, Rábago, escuchándote al 100 desde el Centinela, dice por acá. Es mucho el daño que causó Polo y se ocupa tiempo y personal. Es obvio que es una vacilada eso, lo de las despensas, nos dicen por acá. La gente tirando basura, no quieren mover un dedo en limpiar, sabiendo que ellos son los más afectados y luego quieren que el gobierno les ponga todo en charola de plata. Nos envían unas fotografías. Hola, Manuel, aquí en Empalme, así estamos y nadie ha venido a ayudar. Ve cómo estamos, Bahía Venecia, somos dos personas discapacitadas. Pero ¿cómo? ¿Está la marea? Están llegando fotografías de Venecia acá en el municipio de Empalme. Los voy a visitar, ¿de acuerdo? A ver. Perfecto, atiendo la llamada. Buenas tardes. Sí, muy buenas tardes, a la orden.
2: Sí. ¿Te acuerdas que hace días le hablé yo sobre las tarjetas de los niños de Rita Cetina?
0: Sí, lo recuerdo.
2: Todavía no hay fecha porque ya salió el mes y entró el mes del otro y no hay fecha todavía de los rezagados.
0: Aún no hay fecha. De acuerdo, pero de todas formas, permítame tantito. Vamos a checar por acá de una vez. A ver dónde está, dónde lo tenemos. Marco, aquí está. Buenas tardes, amigo. ¿Se tendrá algún conocimiento sobre fecha de pago para los rezagados? Buenas tardes, aquí atento. Aquí acabamos de mandar un mensajito. Ojalá que nos den respuesta, ¿le parece?
2: Ok, Manolito. Gracias.
0: Perfecto, a la orden, claro que sí. 12 del mediodía con 48 minutos. Dice, buenas tardes, Manuel. Fíjate que te había dicho de los camiones de aquí del Bicentenario. Pues no los han retirado, es un peligro, Manuel. Te encargo eso, por favor. Claro que sí, con el Departamento de Tránsito. Buenas tardes. Muy buenas tardes, a la orden.
3: Vamos a pasar el reporte del clima.
0: Ah, bueno, pues ahorita se lo paso, ¿qué le parece?
3: Ah, sí, porque siempre lo escucho, ya tenemos que se atravesó el polo para acá, pues no lo he escuchado.
0: Perfecto, sí nos enfocamos a puro polo, ¿verdad?
3: Exactamente.
0: Perfecto.
3: Porque dice que ahí viene otra ola de calor con temperatura de 40 grados, que hay que ver cómo va a estar la semana que entra.
0: A ver, aquí se lo doy a conocer.
3: eres, gracias.
0: Claro que sí.

0: Precisamente, usted manda aquí, usted manda, aquí le comparto el pronóstico precisamente para el fin de semana que nos envía la Coordinación Estatal de Protección Civil. Nos informa que durante el fin de semana, el pronóstico para Sonora muestra una tendencia de estabilidad atmosférica, dando paso a cielo mayormente despejado durante todo el fin de semana, con un ambiente cálido durante el día y muy fresco durante la noche, especialmente sobre la región de la sierra. Con respecto a la probabilidad de precipitaciones, se mantiene baja y solamente de manera aislada para la región que comprenden los municipios límites con Chihuahua, como Álamos, Yécora y sectores cercanos. Se proyecta que para el fin de semana, a partir de sábado y domingo, las temperaturas máximas oscilen entre los 33 y 36 grados en los sectores del noroeste y centro, previniendo un aumento para el inicio de la siguiente semana, con valores cercanos a los 40 grados. Bien tenía la razón nuestro amigo Radio Escucha. En cuanto a las mínimas, el paso del sistema frontal número 1 de la temporada mantendrá durante este fin de semana amaneceres frescos con valores cercanos a los 10 grados en municipios como Agua Prieta, Cananea y comunidades aledañas. Rachel se aleja de las costas mexicanas por su trayectoria actual y pronóstico de desplazamiento. Dicho fenómeno no ha generado ni generará afectaciones directas ni indirectas sobre el estado de Sonora. Se mantiene el monitoreo de rutina de los sistemas meteorológicos activos. 12 del mediodía con 51 minutos. Atiendo con gusto la llamada. Buenas tardes. Dígame, Fabiola, a la orden.
1: Respecto al comentario que te hizo la señora de las despensas, ha de estar un poco confundida, porque ayer en una radio en la tarde, un locutor habló con el presidente de Empalme, que el presidente andaba en la travesada en los pueblitos afectados entregando despensas. El locutor le preguntó al presidente de Empalme que si cómo podían hacer llegar las despensas hacia allá, porque en esta radio era un centro de acopio, que querían llevarlas ellos. Y el presidente le dijo que cuando fuera para allá se contactara con el presidente o el encargado de cada pueblito.
0: Ah, ok.
1: Esa persona los tiene apuntados en un cuaderno por nombres, apellidos a las familias afectadas. Entonces, han de haber estado hablando de esto cuando la señora escuchó y se confundió. Pero esta ayuda que están apuntando por nombres de familias es para las personas de la atravesada.
0: Perfecto.
1: No para aquí, para Guaymas, y tampoco mencionaron nada del bienestar.
0: Perfecto, muy bien.
1: Gracias, Manuel.
0: No, gracias, a la orden. 12 del mediodía con 53 minutos, ahí está. Pausa, regreso.

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2: un ejemplar de delfín, apenas 3 años de edad, conocido con el nombre de Moana, falleció el pasado jueves en las instalaciones del Delfinario Sonora, ubicado en el destino turístico de San Carlos.
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0: 12 del mediodía con 55 minutos. Buenas tardes. Muy buenas tardes, a la orden.
1: Mira, te hablo de aquí de Bellavista. Ayer andaban reportando.
0: Hágame un favor, bájele poquito a su radio para entenderle.
1: Ayer andaban repartiendo despensas aquí en Bellavista, allá a la entrada, lo cual hubo casos que entraron hasta 6 despensas, porque la familia se daba vuelta nada más. Esa cosa deben de serlas casa por casa. Eso es lo que mi opinión, porque así iban la mamá, iba el papá, iban las hijas, y se acumulaban de 5 a 6 despensas. Hubo 4 o 5 casos a ese modo. Gracias, Manuelito.
0: Gracias, yo se lo agradezco. Efectivamente, es la problemática. Cada ocasión que hay este tipo de apoyos, pues ustedes se conocen. Entre las colonias se conocen. Y sobre todo, comentarles de que ha habido mucho apoyo. Hay diferentes centros de acopio y quienes han estado muy cerca del apoyo, pues es la asociación, es precisamente, se ha tenido mucho apoyo, y uno de los primeros que estuvo en la región Guaymas Empalme fue Antonio Toño Astiazarán, el presidente municipal de Hermosillo, que ayudó precisamente a familias damnificadas, motivado por su firme vocación de servicio y amor a su tierra natal. El alcalde de Hermosillo, acompañado de su esposa Patti Rubial, unieron esfuerzos con la asociación Con Sonora Con Todo para donar insumos de primera necesidad a la población damnificada por el huracán, tanto en Guaymas como en Empalme, reafirmando los valores de solidaridad y sin olvidar sus orígenes. El presidente municipal de Hermosillo, Antonio Astiazarán, junto a su esposa Patricia Ruibal, acudió como invitado de la agrupación Sonora Con Todo para entregar asistencia humanitaria a familias afectadas por el huracán Polo. La jornada solidaria inició en la colonia Las Golondrinas de aquí de Guaymas, donde Toño Astiazarán y Patricia recorrieron el lugar para dialogar con las familias, atestiguando la emergencia y distribuyendo activamente insumos de primera necesidad entre las y los afectados. Siempre mis padres me han enseñado, y así lo aprendí de mis abuelos, que nunca se te olvide tus orígenes, que nunca se te olvide quién te ha ayudado en tu vida. Solamente quiero decir que no están solos. A nosotros nos enseñaron en casa, a Pati y a mí, ser agradecidos, y queremos corresponderles con estos kits de limpieza y paquetes alimentarios para apoyarlos a ustedes y a su familia a través de los donativos de Sonora Con Todo, expresó Toño Astiazarán. Durante el recorrido, Toño y su esposa Patricia, junto a Pascual Soto, presidente de Sonora Con Todo, visitaron viviendas dañadas, atendiendo junto con la agrupación Sonora Con Todo y Solidaria a vecinos como Carmen Núñez Covarrubias, residente afectado por el huracán Polo. Nunca se ha olvidado de nosotros, siempre ha estado aquí viendo cómo nos puede ayudar, y es un gusto tenerlo otra vez, declaró Carmen Núñez. Posteriormente, integrantes de la agrupación, sumando a otros invitados especiales a esta noble causa, acompañaron a Patti Rubial y Toño Astiazarán al sector Bellavista, allá en Empalme, visitando a la comunidad para distribuir solidariamente paquetes de limpieza y paquetes alimentarios a las familias damnificadas por el reciente desbordamiento de las aguas Broncas. Los problemas en Empalme y en Sonora no se resuelven con ideología, no se resuelven con militancia partidista, se resuelven cuando ponemos el interés de Empalme y Sonora por encima de cualquier cosa. Nos da mucho gusto sumarnos a esta iniciativa que organizó Sonora Con Todo Es muy importante hoy la limpieza para evitar enfermedades y por estos kits que pueden ayudar y estos paquetes alimentarios que serán de mucha ayuda para sus familias, señaló Toño Astia Serán. Vecinos de la colonia Bellavista como María de los Ángeles Padilla y Juana Padilla Huerta agradecieron la ayuda entregada por Toño Astia Serán, valorando su cercanía y el apoyo brindado a las familias vulnerables ante esta emergencia. Es la primera persona que voltea a vernos, la primera que hace llegar este tipo de ayudas. Ni el municipio ni nadie. Es nuestro futuro gobernador. Todo lo mejor con este Toño, aseguró María de los Ángeles Padilla. Es la primera persona que nos ayuda. El drenaje llegaba hasta los tobillos y ahora con esto podemos limpiar todo muy bien. Estamos muy contentos con el Toño, comentó Juana Padilla Huerta. Con estas acciones, la agrupación Sonora con Todo y Toño Astia Serán reafirman su compromiso de seguir apoyando a la ciudadanía afectada por el huracán Polo, viendo siempre por quien más lo necesita. 1:00 p.m. Este ha sido el respaldo que ha brindado Toño Astia Serán Gutiérrez, exalcalde de Guaymas. Cabe recordar que también diciembre tras diciembre, Toño Astia Serán, a pesar de que salió de aquí de Guaymas y que pues hoy tiene la responsabilidad de ser presidente municipal de la capital sonorense, también cada diciembre regresa a Guaymas llevando a cabo esa posada que se hace para los niños guaymenses. 1:00 p.m. Radio Tianguis, regreso.

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1: Sí, buenas tardes. Se renta casa a espaldas del TAP. Mayores informes en el 622-173-5005. Gracias.

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1: Buenas tardes. Busco trabajo cuidando a personas mayores enfermas o en hospitales. Favor de comunicarse al 622-162-4449. Gracias, buena tarde.

1:07 PM. Ayer en la mañana se dio a conocer y posteriormente se confirmó por parte de Profepa el fallecimiento de Moana, un delfín nariz de botella de 8 años. Precisamente la bebé delfín del Delfinario Sonora. Moana, una hembra de delfín nariz de botella de aproximadamente 8 años de edad, murió el pasado 1 de octubre en las instalaciones del Delfinario Sonora, ubicadas en la carretera San Carlos Las Tinajas, aquí en Guaymas. De acuerdo con un oficio de la Comisión de Ecología y Desarrollo Sustentable del Estado de Sonora, SEDES, dirigido a la Procuraduría Federal de Protección al Ambiente, el fallecimiento fue detectado alrededor de las 08:40 horas del día viernes 1 de octubre. El personal médico veterinario, tras detectar la muerte del ejemplar, activó los protocolos correspondientes y se procedió al resguardo del cuerpo y a la integración del expediente técnico. Como parte de las acciones realizadas, se efectuó una evaluación clínica post-mortem y la necropsia correspondiente para determinar las causas del fallecimiento. También fueron tomadas y resguardadas muestras biológicas para realizar estudios complementarios de laboratorio. Hasta esta mañana, la causa definitiva de muerte de Moana permanecía pendiente debido a que los análisis de laboratorio continuaban en proceso. El documento oficial señala que será con base en los estudios periciales y sanitarios cómo se determinará la causa del deceso. Por su parte, la administración del Delfinario Sonora no ha emitido hasta ahora una declaración pública sobre la muerte de Moana. En el acceso a las instalaciones fue colocado un aviso que señala únicamente cerrado por mantenimiento, sin proporcionar información sobre el fallecimiento del ejemplar de delfín nariz de botella, Moana. El oficio fue recibido por la delegación de Profepa en Sonora el 1 de octubre de este año y contiene los datos de identificación de Moana, quien contaba con microchip de identificación permanente y cuya procedencia estaba registrada como Profepa. Una de la tarde con 10 minutos. Pausa editorial. Regreso.

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1: Polo se fue, el agua comenzó a bajar, regresó la electricidad a muchos sectores, poco a poco se restablece el servicio de agua potable y las calles empiezan a recuperar su movimiento cotidiano. Pero para muchas familias de Guaymas y Empalme, la tormenta sigue presente, aunque el cielo luzca distinto. Hay daños y pérdidas, y quizá la reflexión que deja Polo tiene que ver precisamente con la fragilidad de lo material. Pasamos buena parte de nuestra vida trabajando para conseguir cosas. Una casa, un automóvil, muebles, aparatos y ropa. Ahorramos, compramos a crédito, pagamos durante meses o años. Cada objeto representa esfuerzo, jornadas laborales, sacrificios y también ilusiones. Y llega una tormenta. En unas cuantas horas, el agua puede llevarse aquello que costó años conseguir. Resulta fácil decir que son solamente cosas. Desde una casa, sentado en un sillón limpio y un refrigerador funcionando. Para quien perdió buena parte de su patrimonio, esos objetos representan años de trabajo y muchas veces recuerdos familiares. Por eso también duele perder lo material. Polo volvió a recordarnos algo que solemos olvidar mientras vivimos pendientes de comprar, estrenar, mejorar o acumular, y es que nuestras posesiones pueden desaparecer mucho más rápido de lo que imaginamos. Una corriente ignora marcas, precios y mensualidades pendientes. El agua entra igual y arrastra lo que encuentra. En cuestión de minutos puede cambiar por completo el escenario de una familia. Entonces, cambian las prioridades. Durante una emergencia, importa saber dónde están los hijos, los padres, los abuelos. Importa tener agua para beber, comida, medicamentos, un lugar para dormir. Importa escuchar la voz de alguien querido diciendo que está bien. Todo aquello que unas horas antes pareciera indispensable, ocupa de pronto otro lugar. No se trata de minimizar las pérdidas. Para una familia afectada, recuperar muebles, electrodomésticos o reparar su vivienda cuesta dinero, esfuerzo y tiempo. Algunas tendrán que comenzar prácticamente desde cero, después de años dedicados a construir poco a poco su patrimonio. Precisamente por eso, corresponde acompañarlas. Las lluvias pasan, los arroyos bajan y en cambio, dentro de una vivienda afectada, apenas se comienza a sacar lodo, limpiar, revisar daños, conseguir colchones, reparar paredes, recuperar documentos, comprar nuevamente lo indispensable y hacer cuentas para descubrir cómo hacer para que alcance para recuperar todo. Podemos cuidar nuestro patrimonio, trabajar para vivir mejor y disfrutar aquello que conseguimos con esfuerzo, pero conviene recordar su lugar exacto en nuestra existencia. Tal vez esa sea una de las enseñanzas que deja Polo. Trabajamos para construir un patrimonio y es justo sentir orgullo por conseguirlo. Muebles, aparatos, cada rincón de una casa puede representar años de esfuerzo. Pero una tormenta basta para recordarnos que poseer algo jamás significa tenerlo asegurado para siempre. Por eso, después de ver casas llenas de lodo, pertenencias arruinadas y familias tratando de rescatar lo que pudieron, quizá también sea momento de revisar nuestras prioridades. Disfrutar más lo que tenemos, agradecer más a quienes tenemos cerca, darles menos importancia a ciertas cosas que diariamente nos quitan el sueño, entender que acumular jamás será lo mismo que vivir. Polo dejó calles dañadas, viviendas afectadas y pérdidas que tardarán tiempo en recuperarse, pero también dejó una escena que vale la pena guardar en la memoria. Frente al agua, entrando a una casa, lo primero que una persona busca salvar no es ni el celular, ni la televisión, el refrigerador o el sillón. Buscan a su familia. Y quizás ahí, entre tanta agua y tanto lodo, las prioridades de vida quedan bastante claras.
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la tarde con 18 minutos. Ayer usted conoció la información a través de un flash informativo y posteriormente la transmisión en vivo desde el lugar de los hechos, un aparatoso accidente que involucró a dos unidades de carga, una de ellas un dompe, otro un tráiler. Este hecho ocurrió a la altura del kilómetro 97 en el tramo carretero de Empalme, Ciudad Obregón. En el lugar fue choque por alcance. Un vehículo, el vehículo 1, presuntamente responsable, tractocamión marca Kingur, color amarillo, acoplado con un semirremolque y que a su vez a un remolque el cual presentó daños en su lado derecho. El semirremolque presentó daños en su costado derecho. Se observó desprendimiento y ruptura de elementos de su estructura compatibles con el impacto. Totalmente destruida la cabina del tractocamión en color amarillo. El vehículo 2 es un camión unitario pesado tipo dompe color blanco, el cual presentó daños en su vértice posterior izquierdo, encontrándose en posición final sobre sus propios ejes. En el lugar resultaron 3 personas lesionadas, los cuales fueron llevados a recibir atención médica a diversos hospitales de acá de Guaymas. También estuvieron paramédicos de Cruz Roja Mexicana, de Caminos y Puentes Federales, elementos del Departamento de Bomberos, el titular de la Unidad Municipal de Protección Civil. Jorge Manuel refirió ser el conductor del dompe. Manifestó que circulaba sobre la carretera Ciudad Obregón Hermosillo, tramo Obregón Guaymas, con dirección hacia Ciudad Obregón. Lo hacía sobre el carril derecho. Indicó que durante su trayecto observó a través del espejo retrovisor que un tractocamión se aproximaba a su unidad a una velocidad excesiva, motivo por el cual pues inmediatamente intentó desplazarse hacia el acotamiento con la finalidad de evitar ser impactado. Posteriormente sintió un impacto en la parte posterior de su unidad, a consecuencia del cual fue proyectado hacia la barrera metálica de contención. Aparatoso accidente ocurrió precisamente el día de ayer en el tramo carretero de Empalme a Ciudad Obregón. Cabe destacar que el dompe totalmente afectado, pero también lo que resultó con afectado fue precisamente el tractocamión, la cabina del tráiler en color amarillo, totalmente destruido. Se reportó que el operador estaba prensado, por lo que se activó el servicio médico de urgencias por parte de paramédicos tanto de Cruz Roja Mexicana, de Capufe, Caminos y Puentes Federales, el titular de la Unidad Municipal de Protección Civil y por supuesto también personal de Cruz Roja Mexicana. Y en estos momentos se reporta un incendio. Hay que tomar las debidas precauciones. Si usted viene circulando en dirección de sur a norte sobre la carretera internacional México 15, tramo Bicam, Empalme, hay un incendio de un tráiler en estos momentos que ya van precisamente elementos del Departamento de Bomberos de Bicam para atender esta emergencia.

0: una de la tarde con 24 minutos. Atiendo la llamada. Buenas tardes. Muy buenas tardes, a la orden.
1: Oiga, Miguelito.
0: Mande.
1: Donde era el VH10, ¿no? Por la Velarda. Está una parada de camiones, ¿verdad? Y a un ladito de donde se sienta la gente, pusieron el municipio, un como puentecito, porque por ahí sale el agua, pues para la verdad no, no. Y está llenísimo, completamente de basura. O sea, la gente debe de servicios públicos sacar esa basura, ramas y todo. Está completamente lleno. Es todo,
0: Manuel. Le comento una cosa.
1: Hey.
0: Y sé porque ahí estuve. De hecho, tengo fotografías y videos. Ese canal no tiene una idea de cuántas veces se ha limpiado. La última ocasión que se limpió fue previo al huracán Polo. Hace 2 semanas se limpió ese canal. Seguramente la basura de la que usted nos está narrando en estos momentos, seguramente fue basura que se arrastró del sector El Caliche, de la misma calle 10 ahí.
1: Sí.
0: Pero pues no entendemos, tenemos esa costumbre de dejar la basura, no lo sé, ¿por qué? Vemos un solar, vemos una casa deshabitada, y ahí tenemos la costumbre de echar la basura. Pero bueno, qué bueno que nos lo reporta para que Jacobo tenga conocimiento que de nueva cuenta el desagüe donde fue el Soriana en su momento, el Soriana de la calle 10, está lleno de basura nuevamente. Igualmente, gracias, claro que sí. 1:26 p.m. Dice Manuel, el refrigerador no sirve por el agua. Tuvimos que echar el poco alimento que hay en una hielera viejita. Las hieleras buenas se las llevó el viento. Aquí nadie nos ha ayudado. Ah, de Venecia. Nos están diciendo de Venecia. Dice, ¿cuánta razón tiene Carla Montaño en su reflexión? Nosotros en la tormenta de arena del 2023, nuestro patrimonio de 46 años de matrimonio, un hogar humilde pero construido con todo mi amor, lo perdimos todo y hasta el día de hoy no tenemos la posibilidad de tener una casa propia. Nos envían este mensaje. Buenas tardes. Muy buenas tardes, a la orden.
2: Me estoy hablando de aquí de la colonia de Yucatán, 14 Avenida 3, sobre los callejones. Oiga, hace una semana que no llega agua acá. ¿Qué pasa o cómo?
0: ¿Desde antes de Polo tenían agua?
2: Pues el sábado de la semana pasada fue el último tandeo. Nos tocaría el martes, precisamente cuando cayó Polo.
0: Ok, y desde entonces no cuentan con el suministro de agua potable.
2: No, ya estoy vacía completamente.
0: ¿Nos repite, por favor, la dirección?
2: 14 Avenida 3, Yucatán.
0: 14 Avenida 3 en la colonia Yucatán, de acuerdo. Yo confío.
2: O sea, mire,
0: mande.
2: O sea, anoche hubo una presión milito. Alcancé a llenar 2 cubetas nada más, pero fue todo. Y más abajo, como la avenida 5, 4, ahí sí había agua. Y la avenida 3 no está muy alto para que no llegue, no sé la razón.
0: Perfecto, pues ya salió su reporte. Yo confío que nos estén escuchando en la Comisión Estatal del Agua para que tomen cartas en el asunto.
2: Sí, y hoy toca el tandeo, supuestamente, martes, jueves y sábado.
0: ¿Y no les ha llegado?
2: Ahorita no.
0: Perfecto. No, qué bueno que nos avisa para enviar el reporte a la CEA.
2: Ok, gracias.
0: A la orden. 1:28 p.m. Minutos, pues difícil, difícil la situación que están pasando diversos sectores de lo que es el tema por la falta de el suministro de agua potable. Buenas tardes. Manuel. Mande.
3: Corona San Vicente, Manuelito. No hay agua desde el lunes, martes, Manuel, hasta sábado. No ha llegado nada, Manuel.
0: ¿Nos repite, por favor, la dirección?
3: Calle 7, Avenida 12, Corona San Vicente, esquina.
0: Ajá. Perfecto. Regularmente, ¿qué día les toca a ustedes el suministro de agua potable?
3: Los viernes. Y nada hay, Manuel.
0: Ok.
3: Tenemos desde el martes que no hay agua, uh-huh, hasta ahorita sábado.
0: Ya bastante tiempo sin
3: sí, agua. Luego pues nadie se ha bañado, luego del baño no sale nada, Manuel.
0: De acuerdo.
3: Oye, Manuel,
0: mande.
3: Ahí para que pase el reporte a la CEA.
0: Claro que sí, aquí lo pasamos.
3: Ándale pues, gracias, Manuel.
0: A la orden. 1:30 p.m. Pausa. Regreso.

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1: En medio de una emergencia, es difícil hablar de buenas noticias. Hay familias que perdieron muebles, viviendas dañadas, caminos afectados, servicios que apenas se recuperan y comunidades donde todavía se trabaja para volver a la normalidad. Esa es hoy la prioridad. Pero sería injusto ignorar una de las mejores noticias que dejó Polo. La presa Ignacio R. Alatorre, mejor conocida como Punta de Agua, llegó al 100% de su capacidad. Y vaya, que eso tiene significado. Durante al menos los últimos 5 años, la presa se mantuvo por debajo del 50%. La sequía prolongada, las temporadas con pocas lluvias y las altas temperaturas fueron reducidas sus niveles hasta llegar a una situación verdaderamente preocupante. Este mismo verano comenzó la temporada con apenas alrededor del 5% de almacenamiento, prácticamente vacía. Hoy, la historia es completamente distinta. Las lluvias asociadas con Polo y las precipitaciones anteriores permitieron recuperar el embalse hasta alcanzar su máxima capacidad. La madrugada de este miércoles, con agua comenzó a liberar de manera controlada 28 metros cúbicos por segundo a través del vertedor hacia el arroyo San Marcial. Y aquí está el dato importante: que la presa esté llena no significa por sí mismo que exista peligro para las comunidades del valle. El desfogue se realiza precisamente para administrar los excedentes y mantener condiciones de seguridad. Después de años mirando una presa cada vez más seca, verla llena representa un respiro enorme para una región que conoce perfectamente el costo de la sequía. El beneficio va mucho más allá de tener una bonita imagen de embalse. representa disponibilidad de agua para el Valle de Guaymas y Empalme, mejores condiciones para las actividades productivas y mayor certidumbre en materia de abastecimiento. También el campo recibió algo que necesitaba desesperadamente: humedad. Cierto, las lluvias también golpearon parcelas, caminos rurales y producción agrícola. Esos daños tendrán que cuantificarse y atenderse. Sería absurdo romantizar un huracán frente a familias que hoy contabilizan pérdidas. Pero no todo fue destrucción. La tierra recibió agua después de años difíciles y la principal presa de la región pasó de estar prácticamente en su mínimo a encontrarse completamente llena. Para una zona castigada por la sequía, eso representa una reserva invaluable y mejores condiciones para enfrentar los próximos meses. Ahora toca atender primero a quienes perdieron patrimonio, recuperar servicios, reparar caminos, escuelas, calles, redes de agua y drenaje, y levantar nuevamente lo que Polo dañó. Después vendrá el balance completo. Y en ese balance habrá pérdidas importantes, pero también una ganancia que merece destacarse. Volvió el agua a Punta de Agua. Hace apenas unos meses preocupaba verla casi vacía. Hoy se encuentra llena y con desfogue controlado. Después de tanta sequía, eso también cuenta y mucho.
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0: Una de la tarde con 38 minutos. El día de ayer, el alcalde Luis Fuentes Aguilar, también la presidenta municipal Carla Córdoba González, iniciaron de manera oficial la evaluación de daños en aquellos sectores, en aquellas colonias, en aquellos ejidos afectados por las torrenciales lluvias que dejó el huracán Polo. La alcaldesa Carla Córdoba González y el presidente municipal Luis Fuentes Aguilar, por supuesto, cada uno en el ámbito de su competencia, en aquí en Guaymas la alcaldesa, allá en Empalme el presidente municipal, en coordinación con la Unidad Estatal de Protección Civil, se inició de manera oficial la evaluación de daños en los sectores afectados por el impacto del huracán categoría 1 Polo. Durante la mañana de ayer, el presidente municipal se reunió con la directora general de la dependencia estatal, Damari Camacho, con quien analizó la situación que prevalece tanto en el área urbana como rural, donde hay afectaciones en viviendas, familias que perdieron en seres domésticos, además en infraestructura carretera. Posteriormente, Damari Camacho, directora general de la Unidad Estatal de Protección Civil, se trasladó acá al municipio de Guaymas, donde se reunió también con la alcaldesa. En entrevista para FM 105, el alcalde explicó que desde el pasado martes se realizó una organización y logística con el apoyo de funcionarias, funcionarios, regidores, empleadas y empleados, quienes recorren ya colonias como Bellavista, Pitic, Ronaldo Camacho, Pesqueira, Moderna, Sector Libertad, 29 de septiembre, Guadalupe, donde se realizan los censos en aquellos hogares que sufrieron inundación. Fuentes Aguilar detalló que además se realiza un registro de damnificados en el ejido Cruz de Piedra, San Fernando, Juan Rodríguez, San Enrique, La Palma, Mi Patria es Primero, Poblado Morelos, La Travesada y Úrsulo Galván. Se analiza junto a la directora de Protección Civil, Damari Camacho, acompañado de Carlos Cuena Mavisca, las acciones necesarias que desde que inició la emergencia se han desarrollado, donde se mantiene la evaluación de daños, puntualizó el alcalde empalmense Luis Fuentes Aguilar. Una de la tarde con 41 minutos. Buenas tardes. Muy buenas tardes, a la orden.
1: Te hablo de aquí de Empalme, ¿no?
0: Dígame, a la orden.
1: Mira, andan haciendo una labor muy buena, que la quiero ver bien yo, lo del ayuntamiento, lo de la cuadra, no sé quién le tocaría, pero andan juntando unos cerros de tierra por todas las calles, pero las están dejando ahí, ya tienen 3 o 4 días que van haciendo los juntaderos de tierra, bultos de tierra que dejó donde corrieron las aguas. Pero da la casualidad que todavía no levantan la tierra, pues ahí están los bultones. Se van a desbaratar y ahí va a ser trabajo de hockey.
0: Exactamente.
1: No sé con quién dirigirnos.
0: Pues al ayuntamiento en general, específicamente, ¿de qué sector nos está hablando usted?
1: Ando por todas las calles, de aquí en Palma andan los asuntos esos de tierra, bultos de tierra, pero ahí los van dejando.
0: Ajá.
1: Habiendo tantos lugares donde tirar esa tierra, no hay calles que quedaron hechas pedazos y ahí cabe esa tierra.
0: Pero
1: no lo hago. Te la dejo tarea, Manolito.
0: Claro que sí, me lo llevo de tarea para ver qué es lo que está pasando.
1: Ándale, pues, gracias.
0: De acuerdo, a la orden. Son la 1:42 Son la 1:42 Bastante trabajo se tiene precisamente allá en el municipio de Empalme, también en Guaymas, referente a la recuperación que se tiene por los efectos del huracán Polo. Sí, buenas tardes. Muy buenas tardes, mande. Dígame. A ver, no al aire, rapidito. Ah, ok. Ok, de acuerdo, claro que sí. Ándele pues, claro que sí. Una de la tarde. Perdón. Una de la tarde con... Una de la tarde con 43 minutos. Ahí vamos. Buenas tardes, Manuel. Seguimos sin agua. Ayer tocaba y no mandaron. Ya tenemos una semana que no echan. Calle Tercera, Colonia Rastro Cerro. Nos informan por acá. Dice, buenas tardes, Manuel. Disculpe mi comentario si a alguien ofendo, pero la verdad, todos sabemos que Guaymas es un problema de años con el servicio de agua. Porque la gente no compra tinacos. De hecho, hay aboneros de tinacos, vaga la redundancia. Sabemos que es desesperante, pero no todo se lo debemos dejar al mal abastecimiento. Tenemos que prevenirnos. Mi mamá vive en San Vicente, en Lo Alto, y una vez por semana llega el agua y no batalle porque precisamente llena sus tinacos.

en donde no hay la solvencia económica, por ejemplo, o simple y sencillamente no hay espacio para tener tinacos. Qué bueno que usted tiene la facilidad y tuvo ahora sí que la forma de que en la casa de su mamá se tengan los tinacos, ¿de acuerdo? Pero pues ahí está la situación, la SEA, lo que nos ha informado la Comisión Estatal del Agua a través de César Javier Granis Duarte, es que poco a poco se está trabajando en lograr la recuperación de los niveles en cada una de las zonas de captación del agua aquí en Guaymas, después de los estragos que dejó el huracán Polo. 1:46 p.m, recta final de su noticiero Expresión Popular. Todavía nos informan allá al sur, allá en inmediaciones antes de llegar a Bicam. Hubo un fuerte incendio de un tráiler, pérdidas totales, Pérdidas totales se tienen en este incendio de una unidad de carga, pero el carril de circulación de sur a norte, a la altura de la población conocido como Cárdenas, se tiene acondicionado un solo carril de circulación, así que si usted va hacia el sur, hay que tomar las debidas precauciones. 1:49 p.m, pausa. Regreso a la recta final de su noticiero, Expresión Popular.

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1:51 avanzamos su recta final, la recta final de su noticiero Expresión Popular. Familias de comunidades rurales afectadas por las lluvias y fuertes vientos asociados al huracán Polo continúan recibiendo asistencia por parte del Ayuntamiento de Guaymas y DIF Municipal como parte de las acciones emprendidas para atender las necesidades más urgentes tras el paso del fenómeno. Brigadas municipales se han desplazado hacia diferentes puntos del municipio para llevar directamente alimentos, agua embotellada y artículos indispensables a habitantes que registraron daños en sus viviendas, pertenencias o enfrentan dificultades para recuperar sus actividades cotidianas. Entre los apoyos distribuidos se encuentran despensas con productos básicos, paquetes de limpieza, artículos para higiene personal y agua para consumo humano, insumos considerados prioritarios durante la etapa de recuperación. Las acciones se realizan por instrucciones de la alcaldesa Carla Córdoba González y son coordinadas con DIF Guaymas, cuyo patronato preside Jesús Córdoba. Hasta el momento, las brigadas han atendido a habitantes de San Marcial, Palo Verde, La Misa, Lázaro Cárdenas, Francisco Márquez, Triunfo Santa Rosa, Graciano Sánchez, Felipe Ángeles, Álvaro Obregón, El Chorizo, Ortiz, Nuevo San Francisco, Vaca Calderón, Mariano Escobedo y Sonora. Estas localidades forman parte de la zona rural de Guaymas, que resintió las precipitaciones generadas por Polo, principalmente por acumulaciones de agua crecientes y dificultades de acceso registradas durante y después del fenómeno. La presidenta municipal señaló que la atención a las familias damnificadas se mantendrá como una de las prioridades durante la etapa posterior a la emergencia, particularmente entre personas que se encuentran en condiciones de mayor vulnerabilidad. Además de la entrega de apoyos, personal municipal continúa recorriendo a las comunidades para identificar necesidades adicionales y determinar dónde es necesario reforzar la asistencia. Jesús Córdoba informó que DIF Guaymas mantiene las brigadas en campo y continuará visitando sectores afectados conforme se restablezcan los accesos y se reciben reportes de familias que requieran ayuda. La estrategia busca que los apoyos sean entregados directamente en las localidades afectadas, especialmente en aquellas donde las lluvias dejaron mayores complicaciones y sus habitantes todavía enfrentan las consecuencias del huracán. Buenas tardes, se nos fue la llamada. 1:54, avanzamos, por supuesto, aquí en su noticiero Expresión Popular en la etapa final, por supuesto. Tenemos también una información sobre lo que ha sido el reforzamiento del Plan Marina. Marina refuerza Plan Marina en su fase de recuperación, amplía puentes aéreos y distribución de ayuda en Sonora y Sinaloa. La Secretaría de Marina, a través de la Armada de México, informó que continúa fortaleciendo las acciones implementadas mediante el Plan Marina en el litoral del Pacífico con el despliegue de capacidades aéreas, terrestres, marítimas y logísticas destinadas a garantizar el abastecimiento de insumos básicos y brindar auxilio oportuno a las comunidades afectadas por fenómenos hidrometeorológicos. En Sonora, la segunda región naval con sede en Guaymas mantiene activo el Plan Marina en su fase de recuperación ante las afectaciones ocasionadas por el paso del huracán Polo, mismo que concentró esfuerzos en aquellas localidades que presentaron dificultades de acceso por vía terrestre. Como parte de estas acciones, personal de la Brigada de Respuesta a Emergencias, en coordinación con autoridades municipales de Guaymas, establecieron un puente aéreo
hacia la localidad de Adolfo de la Huerta, donde mediante el empleo de una aeronave de la Armada de México se realizó la entrega directa de 150 despensas y 460 litros de agua embotellada para abastecer a los habitantes de esta comunidad. Se efectuó un segundo puente aéreo hacia el ejido El Yaqui, municipio de Guaymas, donde personal naval entregó y distribuyó 50 despensas y 186 litros de agua embotellada en apoyo a los pobladores afectados. Con estas operaciones, personal naval distribuyó durante ambos puentes aéreos un total de 200 despensas y 646 litros de agua embotellada mediante el empleo coordinado de capacidades aéreas y terrestres para llevar ayuda humanitaria a las zonas afectadas que presentaban dificultades de comunicación terrestre. Buenas tardes, se nos fue la llamada. También del gobierno estatal nos informan que el gobernador Alfonso Durazo Montaño mantiene el seguimiento a las acciones de atención y recuperación en los municipios del sur de Sonora afectados por las lluvias derivadas del paso del huracán Polo, con un despliegue coordinado de los tres niveles de gobierno para atender a las familias, restablecer servicios y avanzar en la rehabilitación de caminos e infraestructura impactada. Actualmente, 198 personas permanecen en refugios temporales, mientras que las autoridades mantienen recorridos de evaluación y atención directa a las comunidades que registraron mayores afectaciones con el propósito de identificar necesidades y acelerar la entrega de apoyos. Como parte de esta etapa de recuperación, se coordina con la Secretaría de Infraestructura, Comunicaciones y Transportes y la Junta de Caminos del Estado de Sonora la evaluación de daños y recuperación de tramos carreteros federales y estatales. Ya se interviene con reparaciones en los puntos Zaguaripa, San Nicolás, La Atravesada, Navojoa, Tesia, Bacuachi y la carretera Nacozari, Agua Prieta. En las comunidades que permanecen con mayores necesidades, se mantiene además puentes aéreos para trasladar alimentos con el apoyo de aeronaves de la Secretaría de Marina, Defensa Nacional y la Policía Estatal de Seguridad Pública. Como parte de la atención directa a las familias, personal de la Subsecretaría de Concertación Social, adscrita a la Secretaría de Gobierno del Estado de Sonora, en coordinación con elementos de la Guardia Nacional, realizó la entrega de prendas de vestir a habitantes de Bacabachi, municipio de Navojoa. Elementos de la Secretaría de la Defensa Nacional, mediante la aplicación del Plan DN3E, y en coordinación con la Guardia Nacional, se movilizaron a las comunidades de Bacabachi y Girobampo y Navojoa para brindar auxilio a la población afectadas por las lluvias. Estas acciones se desarrollan a través del Comité de Operaciones de Emergencia, instalado para concentrar la coordinación institucional durante las etapas de auxilio y recuperación, así como para organizar la atención de las comunidades que presentan afectaciones. 1:59 PM. Buenas tardes. Todavía no hay fecha, amiguita. El lunes, Dios mediante, actualizamos la información. Claro que sí, a la orden. 2:00 PM. Me despido. Gracias. Soy su amigo y servidor, Manuel Rábago Parra. Dios mediante, nos escuchamos mañana. Perdón, el lunes. El lunes nos escuchamos. El día lunes a partir de las 12 del mediodía. Buenas tardes. Buen provecho. Se queda usted con el máster Osvaldo Serna, con la mejor programación de la FM 105, el poder de la información.

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0: 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Buena tarde.
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0: Ok, amigos, ¿qué tal? ¿Cómo estamos? Excelente tarde, muy buenas tardes de sabadito 3 de octubre, oiga. Fíjense nada más, 3 de octubre, ya se nos va el año, oiga. Bueno, pues, ¿por qué no, verdad?
1: Esta noche voy a salir a buscar.
0: Oigan, por cierto, hoy día 3 de octubre, ¿saben qué se celebra? Día del novio, así es, aquí en México, día del novio, y varios países de Latinoamérica, Bueno, es una fecha impulsada por las redes sociales donde se suele enviar mensajes, detalles y flores azules a sus parejas. Es que si no, nada más los caballeros pueden mandar flores o cualquier otra cosita, un detallito al novio, o a la novia, o al novie. Amigos, amigas, estaré con ustedes de 2 de la tarde a 4 en las más pesadas de la 105 y por supuesto de 4 a 6 en Trancazos Gruperos. Bienvenidos, esto va a estar buenísimo. 22-202-86, teléfono en cabina 622-165-7866. ¿Alguna rolita en especial? Los cumpleañeros de hoy, ¿dónde están? Para que se comuniquen, ¿a quién le quieres dedicar alguna canción en especial? Con mucho gusto. ¡Qué bárbaro, qué bárbaro! Mira, me dicen por acá, Master, ya te estamos escuchando en la Yuca. Saludos en la Cantera, en Montelolita, en la Termoeléctrica, en Loma Linda también se reportan. Ampliación Aeropuerto, Ampliación Independencia, dicen presente. Me sorprenden, tantos que ya están diciendo, aquí estamos. Oigan, ¿qué están cocinando? ¿Qué van a comer? La hora de la papa. Muchos agarran estas dos horas, ¿verdad?, para comer. El tremendísimo Memuchis, que ya se reporta a la base. Excelente, doña Norma, muy buenas tardes. Muy bien, pues vamos a arrancar. Fíjense que viene una rolita muy buena. Los Ángeles Azules, ¿cómo te voy a olvidar? Esto y mucho más en las más pesadas de la 105. En este 3 de octubre, Día del Novio. A ver, a los novios hay que felicitarlos también, ¿por qué no?

Amigos, amigas, continuamos con más de las más pesadas de la 105. Tenemos 34 grados Celsius en el puerto de Guaymas. Viene llegando Tropicalismo Apache, hasta Empalme, Sonora se va esta rolita. Esto se titula Me Gustas.

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0: Amigos, amigas, 2:32 en el puerto de Guaymas. Tenemos temperatura de 33 grados Celsius. Nos ponen por acá. Bueno, bastantes mensajes están cayendo, la verdad que sí. A ver, vamos a recibir esta llamadita. Muy buenas tardes. ¿Quién nos habla?
1: Sí, bendecida tarde. Dígame. Mi querido Master, para, si me permite, felicitar a mi sobrino.
0: Adelante, adelante.
1: Y ahijado, ¿eh?
0: Ándese, adelante, sí. ¿A quién?
1: ¿Cuál hoy es? En su cumpleaños, Germán Arturo Montes Montes.
0: Irena, ¿dónde escucha, dice?
1: Pues en Empalme.
0: En Empalme, Sonora, oiga.
1: Y que lo amamos mucho y que, pues, que Dios le sigue bendiciendo y cuidándolo, protegiéndolo de todo mal y lo aparte del peligro, ¿verdad?
0: Exactamente.
1: Y que guíe sus pasos por buen camino, que le eche muchas ganas.
0: Muy bien, que todo Guaymas y Empalme se entere a través del 105.
1: Le deseo lo mejor.
0: Ok.
1: Y que ya sabe que cuenta conmigo.
0: Perfecto, ahí está, y quedó al aire, y felicidades.
1: Muchas gracias.
0: Hasta luego, muy buenas
1: tardes. Te amo, mijo, y feliz cumpleaños.
0: Excelente.
1: Dios te bendiga siempre en tu camino.
0: Muy
1: gracias.
0: Bien. Hasta luego. Muy buenas tardes.
1: Dios te bendiga.
0: Así es, amigos, amigas, así de sencillo, así de fácil. ¿A quién quieres felicitar? 22-202-86-622-165-7866. Hasta Empalme, por supuesto, también la felicitación. Y vamos a ver, por acá nos dices, Master, te estamos escuchando en Loma Linda. Mándanos algo de los dos carnales, no puede faltar. Claro que sí, con mucho gusto. Te escuchamos en San Carlos, sector Ranchitos, como siempre. Un gusto escucharte. Le recordamos, a ver, por acá me dice, mira nada más, preparando todo para la carnita asada de esta tarde. Por acá me mandan foto también. Estamos preparando unas gorditas. Unas gorditas con frijolito, queso fresco y mucha media crema con una salsita licuada. Mira nada más, puro, puro antojo, oiga. Fíjense que me están pidiendo una rolita a cargo de... Bueno, es la más nuevecita. De hecho, el día de ayer... día 1 de octubre salió Ricardo Arjona y Grupo Firme. ¿Se lo habían imaginado ustedes a Arjona y a Grupo Firme con Edwin Cass? La voz, así que digamos. Fíjense, este éxito se titula Amor Factura. ¿Qué les parece si le escuchamos y después la criticamos, dijo el otro, ¿verdad? A ver, ¿qué les parece esto, amigos, amigas? 2:35 en el puerto de Guaymas.

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2: Amigos, amigas, saludos a la gente que se reporta de Ocotillo 1 en Guaymas Norte. Viene llegando Luis Picos, eso se titula Mírame a los Ojos. 2 de la tarde con 54 minutos en el puerto de Guaymas.

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3: Amigos, amigas, son las 3 de la tarde con un minuto en el puerto de Guaymas y ya estamos en el Radio Tianguis. Te recordamos, 22-202-86, teléfono en cabina, 622-165-7866. Puedes mandar tu mensaje de audio. ¿Qué andas vendiendo? ¿Qué andas comprando? ¿Qué andas buscando? Aquí lo vas a encontrar, lo vas a vender a través del 105.3 del FM. Muy buenas tardes, anúnciese.
4: 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Puede comunicarse al 622-162-4449. Gracias, buenas tardes.
3: Así de sencillo, amigos y amigas, en el Radio Tianguis, cada hora a la hora. De 8 de la mañana a 5, cada hora a la hora, anúnciese. Bueno, excepto los domingos, pero los lunes empezamos a las 8. Muy buenas tardes, anúnciese, Radio Tianguis.
5: Sí, muy buenas tardes. Se venden dos pangas, una de 16 pies, una de 25 pies. Un motor de 50 caballos Mercury, dos tiempos. Hablar, por favor, al 622-152-1235. Bonita tarde.

tardes, vendo camita individual de cedro, como negociable, comunicarse al 622-125-2434. Está bonita, gracias.

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1: Muy bien, amigos, amigas, 3 de la tarde con 11 minutos en el puerto de Guaymas. Fíjense que el día de hoy, 3 de octubre, pues les comenté ahorita que es día del novio, ¿verdad? Pues también les comento que es el Día Mundial de la Sonrisa. Fíjense, por acá nos dicen: Master, ¿serás tan amable de mandarnos algo de los huracanes del norte? No seas malito. Te estamos escuchando en Villa Bemela a través de internet. Se escucha muy bien. Saludos. Ahí en San Carlos, ¿verdad? Villa Bemela. Y desde Villa Bemela nos vamos hasta Los Palmares, ahí en Empalme, Sonora. Nos mandan foto, mira nada más. Unas sierritas, pero fritas. Así al disco, oiga. Así como lo escuchó, al disco. Están preparando una salsa bandera. ¡Ay, qué delicia! Y le echaron así orégano y cerveza. Miren, dicen que saben muy bueno. ¿Será cierto eso? Amigos, amigas, estamos en las más pesadas de la 105, en la hora de la papa. ¿Qué están comiendo? ¿Qué están degustando? ¿Qué están preparando en este, pues ya digámosle, ya empezando la tardecita de sábado, ¿no? Sábado 3 de octubre, oiga. Fíjense que por acá me están comentando. Venimos bajando el cerro del microondas. Mira nada más, escuchando el 105. Mira, qué chulada, ¿verdad? Por cierto. Amigos, amigas, 22-202-86, teléfono en cabina, 622-165-7866. A los chamacones de La Proa, la llantera La Proa, que nos están escuchando como siempre, fieles radioescuchas, y en la San Vicente, donde vive mucha gente. Viene llegando Grupo La Juve, esto se llama La Morrita Bailadora.

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Amigos, amigas, 3 de la tarde con 21 minutos en el puerto de Guaymas. Nos mandan foto y mensajito. Buenas tardes, Master. Nosotros lo escuchamos en Agua Prieta, Sonora. Aquí también disfrutando nuestros sagrados alimentos. ¡Saludos! Provechito, mira nada más que son unas gorditas. Unas gorditas. Me imagino que han de ser de papa con carne, ¿verdad? Con lo que viene siendo lechuga, su cebollita morada curtida, retearta media crema y, por supuesto, no puede faltar una salsita así licuadona, ¿verdad? ¡Qué delicia! Hasta Agua Prieta, Sonora. Un saludo muy cordial a la gente que se reporta de Hermosillo, Sonora. Oigan, me están diciendo ahí de Hermosillo el tremendísimo Keco. Mándanos algo de los Chacas de Obregón. ¿Cómo la ves, eh? ¿Cómo no? ¿Y qué crees? Escucha esto. Ándese paseando. 3 de la tarde con 22 minutos en el puerto de Guaymas. 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
2: Amigos, amigas, continuamos con más de las pesadas de la 105. Viene llegando Alfredo Olivas y Edel Muñoz, Recuerdos en Común. Para don Pepe y a todos los de Servicios Públicos Municipales, un saludo especial.

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9: Amigos, amigas, con más pesadas de la 105 viene llegando Julio Preciado, como este loco. Hasta Empalme, Sonora, se va este exitazo.

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5: Amigos, amigas, 10 minutos nos separan de las 4 de la tarde en este Sabadrink, sabadito rico y sabroso, 3 de octubre, día del novio, así es, y por supuesto también día de la sonrisa, oiga, ¿por qué no? Sonríale a la vida, a pesar de que pues le puede poner pues muchas complicaciones, ¿verdad? Pero ni modo, ¿qué le vamos a hacer? Oigan, por cierto, me dicen, te estamos escuchando en Cabo San Lucas, mándanos algo de mi banda El Mexicano. Amigos, pues quiero comentarles que ya estamos en la recta final de las más pesadas de la 105 en la hora de la papa. Fíjense, por acá me mandan otra foto. Están comiendo unas ricas sierritas fritas también acá. Mira, ¡ay! Unos deditos de pescado. Mira qué delicia. Aprovecho. Unos taquitos al pastor. Mira nada más con todo, con todos los poderes. ¿Cómo se llama la ensalada que le ponen a los deditos de pescado? Lleva repollo, zanahoria, media crema y creo que lleva también mayonesa, ¿verdad? ¿Cómo le da el sabor a eso, verdad? ¡Qué ricura! ¡Provechito a quienes apenas están degustando sus sagrados alimentos! Amigos, amigas, ya van a ser las 4 y de 4 a 6 estaré con ustedes. Sí, amenazo con seguir con ustedes, pero en trancazos gruperos. Vaya anotando o al 622-165-7866. Vaya mandando qué canción, qué trancazo grupero quiere escuchar. ¿A quién se lo quiere dedicar? ¿Por qué no, verdad? Amigos, amigas, mi banda El Mexicano, Sombrero Vaquero, le damos salida a las más pesadas de la 105. Solamente 8 minutos a las 4 de la tarde, 33 grados Celsius.

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1: Amigos, amigas, 4 de la tarde con 2 minutos en el puerto de Guaymas. Estamos en el Radio Tianguis 22-202-86. Comunícate, ¿qué andas vendiendo? ¿Tienes algo en particular ahí en tu casa, en tu trabajo? ¿Quieres vender algo en particular? Hazlo totalmente gratis, anúncialo en el Radio Tianguis. ¿Por qué no, verdad? ¿Andas ofreciendo algún servicio en especial? ¿Plomería, carpintería? Lo puedes hacer totalmente gratis. 22-202-86, teléfono en cabina y mensaje de audio al 622-165-7866. La línea ya está disponible. Penúltimo Radio Tianguis de este sabadito 3 de octubre.
2: Buenas tardes, vendo bonita camita individual. Comunicarse al 622-125-2434. Se puede negociar. Gracias.

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Amigos, amigas, con una temperatura de 33 grados Celsius en el puerto de Guaymas, siendo las 4 de la tarde con 12 minutos, en este sabadito 3 de octubre del 2026, pues una edición más de Trancazos Gruperos, edición sabatina, por supuesto, 22-202-86, teléfono en cabina, y el 622-165-7866. Por acá nos dicen, Master, te estamos escuchando en las colinas, mándanos algo de los invasores de Nuevo León. Claro que sí. Ese Trancazo Grupero ya lo tenemos listo. Arrancamos con 16 toneladas de La Brisa. Híjole, buen trancazo, que se fue hasta Empalme, Sonora, ahí en la Jordan. Excelente, ¿verdad? Y por supuesto, Tropicalísimo Apache hasta Ocotillo 1. Que nos pidieron ese trancazo y con gusto se lo complacimos. Master, te estamos escuchando en Villa Pemela, ándese paseando, son las mismas personistas que se... A ver, vamos a ver, mira nada más, ¿qué es eso? Es un cevichazo, mira nada más, qué rico, provechito, y luego con una hielera de las así grandototas, de las de marca Acme y grandotototototas, pero repletitas de botecitos con líquido ambarino, de ese que pues a muchos nos gusta. Por acá nos dicen, Master, en la San Vicente, mándanos algo de Lalo el Gallo Elizalde. Claro que sí, con gusto. A Lupita Carlos ahí en la San Vicente, un saludo muy cordial. En el Centinela, el tremendo Chepo de la Torre, que está escuchándonos en Miramar, ya nos hizo gestos y me dice que quiere algo de Laberinto, ¿por qué no, verdad? Oigan, por cierto, acá los Tigres del Norte me están pidiendo. Ah, por cierto, hay noticias, ¿no? Que por la nota que anda rolándose por las redes sociales, ¿no? De que a los Tigres del Norte para el año 2027, sí, ya, pues prácticamente, pues estamos a la vuelta de la esquina. Anunció la presidenta, ¿no? Ya tiene rato que anunció la presidenta Claudia Sheinbaum, su presidenta. La presidenta de ustedes, mexicana. No, fíjense que están preparando todo para un homenaje a los jefes de jefes, a los Tigres del Norte. Claro que sí, por motivo de su 50 aniversario y totalmente una trayectoria, pues, que muchos, pues, ya conocemos. Amigos, amigas, invasores de Nuevo León. Estos son los Trancazos Gruperos que tú quieres escuchar. Síguete comunicando, 22-202-86, teléfono en cabina, 4 de la tarde con 15 minutos.

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Amigos, amigas, hasta la colonia petrolera se va nada más ni menos que esta rolita. Los Tiranos del Norte nos interpretan De la Tierra al Cielo. Trancazos gruperos, ¿a cuál quieres escuchar? 4 de la tarde con 27 minutos.

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6: Amigos, amigas, tenemos invitadazo de lujo en Trancazos Gruperos. Viene llegando Antonio Aguilar. Esto se titula Nadie es Eterno. Qué buena rolita, ¿no? Estaría bien un invitado especial cada Trancazo Grupero, ¿verdad? En cada edición.

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Amigos, amigas, 4 de la tarde con 47 minutos en el puerto de Guaymas. Oigan, por cierto, me dicen, Master, no seas malito, mándanos algo de Pancho Barraza, la rola del terco, trancazo grupero que se vaya hasta Empalme. Claro que sí, ahorita se lo mandamos. Me dicen, Osvaldo, te estoy escuchando acá en la muralla. ¿Serás tan amable de mandarnos algo de Carin León? Un trancazo grupero de El Gran Señorón. Oigan, por cierto, fíjense que Carin León, pues lleva su música a otro nivel, dijo por ahí, ¿no? Un tremendísimo, el tremendo Chepo de la Torre. Fíjense que la música la va a llevar, ¿saben a dónde? A Japón, ¿sí? Carin León lleva su música a Japón con una sesión así medio acústica, pues estilo única, grabada en uno de los templos budistas más antiguos del país. ¿Cómo la ven, En vivo para Japón y de Japón para todo el mundo, Carin León. Cayó en verso, pero sin esfuerzo, ¿o no, No, hombre, anda bateando lindo y bonito, tremendísimo, ¿no? Desde, pues, mira, vamos a dar un punto de partida. Desde el año pasado, 2025, ha estado bateando con caja llena. Y, por supuesto, Carin León, pues, pone el nombre de Sonora en alto. ¿Cómo la ven, No, hombre, es una sesión exclusiva. Fíjense, fue una producción que se registró en agosto allá por el 13 de agosto, ahí por Osaka, Japón. Y días antes de que el artista se presentara ahí en un festival, Summer Sonic se llamó, pues el escenario sirvió como punto de encuentro para pues la música mexicana, mezclar la cultura japonesa, bueno, entre otras cosillas. Pero pues ya Carin León dice, bueno, ¿por qué no? Vamos a cantar en japonés. Oiga, imagínense cantando en japonés, Carin León. Estaría bueno, ¿verdad? ¿Cómo no? Claro que sí. Vamos a mandar el saludo muy cordial para la tremendísima Génesis. Vámonos con esto de Pancho Barraza, el terco. 4 de la tarde con 49 minutos. La

En el año 2002, Grupo Laberinto grabó ese poema escrito por el señor Joan Sebastián. Hoy en la actualidad lo hacemos con un gran compañero nuestro, desde Sinaloa para el mundo, el señor Edel Muñoz y el grupo Laberinto.

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1: Amigos, amigas, son las 5 de la tarde en punto en este sabadito 3 de octubre. Fíjense que ya es el último Radio Tianguis de este sábado. Ya está la línea disponible para ustedes. 22-202-86, teléfono en cabina, adelante, anúnciese.
2: Muy buenas tardes, estoy comprando mini plides compuestos de todas las capacidades. También aires de ventana, paso a domicilio, información al 622-152-2322. Gracias.
1: Así de sencillo, 22-202-86, teléfono en cabina. Adelante, buenas tardes, anúnciese.
3: Buenas tardes, vendo camita individual de cedro, muy bonita. Comunicarse al 622-125-2434, negociable.
1: Le recordamos, es el último Radio Tianguis de este sabadito. El próximo sería hasta el día lunes 5 a las 8 de la mañana con mi compañera Carla. Adelante, buenas tardes.
4: Sí, muy buenas tardes. Se venden dos pangas, una de 16 pies, una de 25 pies. Se vende un motor Mercury de 50 cabellajes. Hablar, por favor, al 622-152-1235.